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0: en todo el país en este día martes 19 de mayo de 2026 y aquí estamos conectados en Radio y Televisión de Neuquén hasta la hora 9. En esta fría mañana aquí en la ciudad de Capital ya le estaremos comentando los datos del tiempo y todo lo que tenemos preparado para hoy. Gastón Torres, buen día, ¿cómo le va?
1: Buen día, Ariel, buen día para toda la provincia. Bien, bueno, mejor hoy la temperatura.
0: Sí, no tan bajo cero como ayer, apenas dos décimas, mirá.
1: Ayer quedé con la puerta trabada, no podía abrirla.
0: Mirá.
1: Tuve que ir por la otra, tampoco podía abrirla.
0: Porque duerme afuera.
1: Sí, intenté meter la llave, no podía meter
0: fresquito,
1: la llave.
0: Fresquito. Ahora tenemos, agua. Ayer era 2 grados 4 a esta hora, 2 grados bajo cero, ¿no? Ahora tenemos apenas dos décimas de grado bajo cero, la humedad 80%, un viento del cuadrante oeste a 6 kilómetros, casi imperceptible, una brisa, pero así todo con esa brisita de la mañana hace que la sensación térmica sea de 2 grados bajo cero, aunque la temperatura real es de dos décimas y en bajo cero y el cielo está despejado aquí en Neuquén y alrededor. Se vino el frío polar, parece, ¿eh?
1: Sí,
0: se siente, viste, en la cara.
1: Si,
0: ¿no?
1: Así arranca. No quiero saber cómo va a ser el invierno, porque todavía no estamos en invierno.
0: Ya se viene, ¿no? Todavía falta, pero ya tenemos las temperaturas bajo cero, las heladas.
1: Capaz que se adelante y después vuelve la buena temperatura.
0: No creo. Va a venir de frío, bueno, hace falta que nieve, ¿no? Que llueva también. Todo este contexto, el año pasado fue crítico en esa materia, así que, bueno, por más allá de que también trae sus implicancias, ¿no? El frío, la nieve, mucha gente que la pasa mal, ¿no? Porque no tiene por aquí los medios para poder calefaccionarse y demás, pero digo, hace falta que nieve, hace falta que llueva también.
1: Es más difícil con el frío que con el calor, ¿eh?
0: Seguro que es así. Bueno, saludamos a todo el equipo. Lucho Ramírez está en la puesta al aire aquí en radio. ¿Cómo anda, Luchito? Hoy es martes. ¡Juega Boca! Hoy juega Boca, Lucho. Después nos va a contar si para el país.
1: Entre otras cosas.
0: Cuando juega Boca no hay otras cosas.
1: Hoy
0: es Boca.
1: Puede quedar afuera Boca de la Copa.
0: Puede, claro que sí, es una de las opciones. Lo que más desean ustedes.
1: No, vamos a ser fatalistas.
0: Todos los anti-Boca, menos de la mitad. Menos de la mitad. ¿Cómo?
1: Ustedes están con la camiseta del grano.
0: No, es un morbo de ustedes, no nuestro.
1: Eso lo alimenta solamente Boca.
0: No, ¿cómo es?
1: Los de River ya le ganamos en 2023.
0: Es el rival que lo mandó al descenso.
1: En 2023 ganamos una final contra Belgrano.
0: El que la picó es Artime.
1: Sí.
0: Artime jugó toda ganador. Dijo, me queda una ficha, la voy a poner a pleno.
1: ¿Por qué aparecen esos personajes?
0: Claro, bueno, pero es el presidente.
1: Obvio.
0: Es el presidente de Belgrano.
1: Igual ya ha hecho historia como para también poder hablar, así que no voy a decir nada.
0: ¿Luisito Artime?
1: Sí.
0: Bueno, está bien. Pero no hay que picarla antes, me parece. De hablar antes de los partidos, pero bueno.
1: Lo malo para River es que Belgrano puede hacer historia. Es la primera vez que podría salir campeón.
0: Primera final. Yo creo que van a jugar la piel. Y además juegan de local. Claro, encima, qué traste, ¿no? Justo. ¿A dónde anda Randone? Oh, mira, Luisito, está haciendo señas. No lo vemos, Randone, por allá. ¿Qué anda vociferando, haciendo señas?
1: Tiene muchos gestos.
0: No sé qué agarra ahí abajo. ¿Qué tiene? No alcanzo a distinguir.

0: El saludo para Orly Enriquete en los controles y puesta al aire en televisión, con Eli Martin, con Luis Randone, que anda por ahí vociferando y a las señas. No sé si ya... No sé si, apagó las luces, claro. Oiga, no toque las luces, viejo, que ya estamos al aire. Ya arrancamos.
1: Ya voy cotiendo.
0: Inés Chiclana, está, ¿cómo va, Inés? Está, se hizo cargo ahí del...
1: Muy bien.
0: El comando.
1: Qué bueno, ¿eh?
0: ¿Viste?
1: Qué bueno,
0: sí, coordinación de aire, asistencia telefónica y demás. Bueno.
1: No, pedirle todo.
0: Con Martina Blocchi, que nos da una mano grande con la producción también. Bueno, a todo el equipo, ¿no? Que hace lo posible para la puesta en aire de este programa. Bueno, así se viene el frío polar. Este otoño, que ya estamos probando esta cara... fría, ¿no? Y los abrigos ya empiezan a salir del placar.
1: ¿Cuándo pasamos el invierno?
0: No sé cuándo pasamos el invierno. La semana pasada pasamos, ya con el frío ya de hace unos días.
1: Pero en fecha legalmente...
0: No sé cuánto falta para el invierno. Un mes falta.
1: ¿21 de junio?
0: Un mes, literalmente un mes falta.
1: Todavía no empezó lo peor.
0: Pero bueno, ya está ingresando... No, todavía no, falta mucho, por supuesto. Pero ya se está notando este ingreso de esta masa de aire frío que está cambiando el día a día, el panorama meteorológico aquí en la región.
1: Acá Leo nos dice, tienen frío, imagínense los que andan afuera.
0: No, lógico.
1: Imagínate el móvil.
0: Lógico,
1: bueno,
0: no, ni hablar.
1: Que, allá hablamos de la gente que tiene que ir a la
0: que trabaja en serio.
1: Bueno, pero
0: no,
1: sí.
0: Claro, nosotros trabajamos adentro, ¿no?
1: Había recién gente que iba en bicicleta, en moto, digo... Oh,
0: exacto, bendecidos bueno. Somos de tener esta posibilidad, este trabajo, de hacer lo que nos gusta... Y no hay que quejarse, por supuesto que no nos quejamos, ni mucho menos, pero es para toda la gente que, como bien dice allí, ¿Leo era?
1: Leo de las Lajas.
0: Claro, que bueno, estas jornadas de bajas temperaturas, a la gente que trabaja en el campo, a la gente que trabaja en la calle, para llamarlo de alguna manera, es a los que más
1: albañiles, se
0: los hacen. Los albañiles. Ahí tenés, ¿ves? Los albañiles, por ejemplo. Bueno, son los que lo van a sentir con más fuerza. Así que, nada, a bancarla, que estamos en Neuquén. Y bueno, ¿y qué vamos a esperar? A esta altura del año... Es lo que toca y ya como decíamos, ¿no? Ojalá que nieve, que venga agua.
1: ¿Se armará
0: más lluvias?
1: ¿Ese espacio como el año pasado para la gente que está en situación de calle?
0: El refugio ese.
1: Porque estuvo bien, ¿eh?
0: Es bueno.
1: La verdad que
0: vino bárbaro.
1: Fue
0: sí.
1: Para la época más crítica, obviamente, pero bueno, por lo menos la gente tuvo donde alojarse.
0: Seguro.
1: Nos escriben al 299-4098-091, 299-4098-091, y cuéntenos... ¿Cómo amanecen las localidades, no? ¿Cómo está cada lugar de la provincia?
0: Es verdad. Bueno, ahí tienen también, y para si quieren algún mensajito, algún pronóstico de Boca, que acá dice que queda afuera.
1: No. Puede
0: usted
1: quedar,
0: dijo. Usted dijo.
1: No, yo no digo que queda afuera. Boca, campeón de la Libertadores.
0: Vamos todavía. Muchas gracias.
1: Lo que te dije.
0: Le agradezco. Muy amable. Nos quiere chusear a toda costa.
1: No, para
0: está
1: nada.
0: Está grabado.
1: Tengo la sensación.
0: Bueno, así comenzamos. Conectados de hoy con este buen pronóstico de Gastón Torres aquí en Radio.

0: vamos a irnos ya rápidamente para el interior. Si acá está frío, imagínate para aquellos lados, ¿no? Rumbeando para el lado de la cordillera, como debe estar, para contarles que la edición, la nueva edición de la Expo Alumiel ha consolidado el crecimiento de la apicultura regional. Un buen número de apicultores, de apicultoras, con también muchos stands y emprendedores y artesanos, que ha reafirmado a la localidad de Aluminé como un espacio de referencia, ¿no? Para, bueno, esto, para el intercambio, para la promoción, la capacitación de la producción apícola regional. A quien vamos a consultar detalles es al subsecretario de producción de la provincia, Marcelo Zúñiga, a quien tenemos en línea, en contacto telefónico. Marcelo, buen día. Gastón Torres, Ariel, que te saludan. Gracias por atendernos.
1: Buen día, Gastón, Ariel y toda la audiencia. Muy bien.
2: Buen día.
0: Bueno, qué bien esto de Aluminé, que se va consolidando ya desde hace tiempo. Con esta, bueno, destacada convocatoria, ¿no? Y una agenda que combinó de todo, capacitación, concursos, propuestas varias.
1: Sí, es así. Y bueno, Aluminé es el epicentro de toda la actividad apícola. Y en este caso, Alumiel, que es el encuentro al que te referí, es un encuentro anual que reúne a todos los apicultores, o a gran parte de los apicultores de Neuquén, pero también de otros lugares de la Patagonia, ¿no? Con lo cual, una agenda muy variada, con epicentro en el municipio de Aluminé, fortaleciendo todo lo que tiene que ver con la actividad productiva apícola, pero también sus vínculos con el turismo, ¿no? con las redes comunitarias. Y se ha podido desarrollar una nueva instancia de la mesa apícola, que es justamente el ámbito definido por ley donde participa el Estado y las organizaciones de apicultores, junto al INTA, también a la Corporación Interestatal Pulmarí, el propio municipio de Aluminé, que es parte como anfitrión y organizador de la actividad también. Así que, bueno, importante agenda. El día viernes se desarrolló esa mesa de trabajo, donde se evaluaron los puntos críticos, los facilitadores de la actividad, el estado de situación actual. Si bien participaron alrededor de 90 apicultores en el evento, hay actualmente más de 300 registrados y se sigue profundizando ese trabajo de registro, ¿no? De buenas prácticas apícolas y demás. A su vez, prácticamente están elegidos ya la totalidad de los representantes de los apicultores en esa mesa. Faltan los del Alto Neuquén, que en breve los vamos a tener, pese a que había ya participación. Y lógicamente, bueno, la perspectiva, el evento en principio lo que permite es visibilizar el crecimiento de la actividad, el sostenimiento, la potencia que tiene, ya sean mieles claras y oscuras, y tanto sea la miel que está destinada al mercado interno como a la exportación, ¿no?, de producción tradicional y producción orgánica.
2: Marcelo, cada vez toma más relevancia el producto miel en la provincia, ¿no? No solo con la Alumiel, sino también con la producción del norte. Empieza a tener un nombre de calidad hacia afuera también, ¿no?
1: Sí, es una miel, es un producto, digamos, que expresa gran trabajo de las familias apicultoras neuquinas. Un desafío enorme, un esfuerzo en cuanto a regularizar la actividad desde el punto de vista sanitario, desde el punto de vista de la normativa, de la registración de los apiarios, y bueno, un esfuerzo también importante del Estado Provincial junto al Centro PYME y Producción para constituir un equipo técnico que se encargue de potenciar la actividad en el territorio, en todas las regiones. Esto tiene que ver con lo que vos me mencionas recién. Y lógicamente, cada región tiene la potencialidad de, la necesidad de potenciar la producción, de superar la producción primaria al agregado de valor con otro tipo de productos y el fraccionamiento, que tiene mayor rentabilidad que la venta a granel. Y bueno, todo eso está articulado en la formalización, normalización, consolidación de las salas apícolas que existen en cada región, en varias localidades. Por caso de Aluminé existen dos, una de miel orgánica de carácter privado y otra comunitaria dentro de las tierras de Pumarí, que dio pie a la primera asociación de apicultores de Aluminé, que fueron los anfitriones el día viernes, sábado y domingo, ¿no?, este fin de semana, en el evento de Aluminé. Y así sucesivamente

0: productores de poder realizar eventos similares de carácter regional, también en Villa La Hueve, Huingán, Cochomal, La Alta, Quilmirán, aquí en la confluencia con distintos apiarios, hasta en la zona centro, digamos. Así que la verdad, muy contentos, en síntesis, una actividad que potenció la actividad, un ámbito de reflexión, de agenda conjunta. Hay aspectos todavía para poder seguir profundizando, como es la comercialización del producto de la apicultura en toda la provincia. El año pasado y el anterior se hizo un avance importante en la compra del propio Estado, en parte desde el Consejo de Educación, para distribuir en las escuelas a más de 200.000 alumnos. Y esa es una actividad que pretendemos potenciar en otros organismos del Estado, pero también abriendo canales de comercialización en ámbito privado, ¿no?
1: Bien. Marcelo, te agradecemos por el tiempo, muy amable como siempre, y bueno, desde ya el saludo para toda la gente ahí que participó de esta nueva edición de la Expo Alumiel, que cada año va creciendo y creciendo. Un abrazo grande.
0: Es así, un abrazo grande y un saludo a toda la audiencia.
1: Gracias, hasta luego. El subsecretario de Producción de la provincia de Neuquén, Marcelo Zúñiga, y bueno, esta nueva edición, la octava ya edición de esta Expo Alumiel, allí en Alumiel.
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0: décimas de grado bajo cero. Vamos a buscar una actualización. 6 décimas bajo cero. 6 décimas bajo cero tenemos en este momento, con este cielo despejado y sin viento. Por eso la sensación térmica también desapareció, pero está fresquita la mañana, está fresquito. Bueno, ayer veíamos y corroboramos algunos datos en relación a que Neuquén ha alcanzado un nuevo récord poblacional en 2025. Se encuentra al borde ya de alcanzar los 800.000 habitantes, de acuerdo a una estimación que se ha hecho desde el COPADE y con una proyección aún, por supuesto, en crecimiento, ¿no? Tenemos en línea al secretario del COPADE, a Rubén Echeverri, a quien saludamos. Rubén, muy buen día. Gastón Torres, Ariel Kess, los saludan. Gracias por atendernos.
1: ¿Qué tal, Gastón? ¿Qué tal, Ariel? Un gusto estar acá y compartiendo con los casi 800.000 neuquinos, ¿no?
0: ¿Qué número, sí, ¿no?
1: La verdad que cada vez somos más los neuquinos. Uno de cada 10.000 habitantes del planeta es neuquino, así que estamos creciendo.
0: Ah, mirá qué buena es buena esa. Bueno, esto tiene que ver, por supuesto, Rubén, con datos que arroja, por un lado, el padrón electoral, y también, bueno, los otros registros que se tienen en materia, no sé, a nivel de matrícula escolar y demás, y ya, sitúa a Neuquén, digamos, en una de las principales provincias del país en este aspecto, porque, cuando hay más población implica un montón de cuestiones, también la otra faceta, ¿no?, de que aparecen las necesidades, las demandas y demás, pero bueno, hay un padrón que va creciendo y creciendo también.
1: Sí, sin duda, tiene que ver con el crecimiento vegetativo, pero ese ha disminuido en todo el mundo y últimamente en Latinoamérica también, ¿no? Los nacimientos cada vez son menos, no somos más una provincia joven, como solemos decir. Es un punto importante. Cuando uno estudia las pirámides poblacionales, se ve que ya Neuquén no es joven, va en la general del mundo, Latinoamérica y Argentina, que cada vez hay menos nacimientos, así que ese es un punto que tener en cuenta. Pero Neuquén sigue creciendo por el aumento por los nacimientos, pero también por una migración, sobre todo interna. Primero fue una intercuenca de las otras cuencas petroleras que han bajado su actividad, del noroeste, Guyana, del Golfo, de la cuenca austral, que han venido técnicos y trabajadores a Vaca Muerta, sobre todo. Pero eso se sigue incrementando. También hemos visto que ha crecido mucho en la zona de los lagos, es decir, hoy en cada una de las localidades del sur, Junín, San Martín, Villa de Angostura, están ingresando, por diferencia anual de incremento del padrón electoral, unas 2 personas por día, ¿no? Es decir, el crecimiento es importante y eso implica un

0: cuenta cuando el gobernador Figueroa habla, ¿no?, de esto de no hay trabajo para todos, primero los neuquinos, y cada vez necesitamos más inversión en todo lo que son hospitales, cárceles, rutas, seguridad, etcétera.
1: Rubén, y este crecimiento también, bueno, contabas que se da en distintas partes de la provincia de todas maneras, pero ¿es de una forma ordenada? ¿Es algo positivo a largo plazo, teniendo en cuenta, por ejemplo, que se da un poco en Neuquén, en la provincia, lo que se da a nivel nacional con Buenos Aires, por ejemplo, que la mayoría se va a la capital?
0: Sí, en capital está sucediendo una situación inversa. El conurbano durante muchos años, muchas décadas, y por eso en su momento también se creó en la época duende, ¿no?, el fondo del conurbano, era una zona receptora, atraía trabajadores del noreste, noroeste, en gran cantidad, por la que era la industrialización, los servicios, el turismo de capital, el comercio, que hoy esas son otras actividades que están realmente sintiendo un grave impacto, y eso hace que creemos que mucha de esa gente está mirando como destino, como posibilidad, como futuro en Neuquén y Vaca Muerta. Entonces, como vos decías, es bueno, siempre es bueno el crecimiento, que los neuquinos seamos más, que la gente quiera vivir, pero no es ordenado. En general estos procesos no suelen serlo, por eso estamos tratando de hacer una operación de manera de articularlo y que el impacto sea lo menor posible, ¿no? Porque sería imposible con las condiciones actuales recibir migraciones que superiores inclusive a las altas que ya está recibiendo la provincia.
2: Seguro. Y esto, Rubén, no hace más que acentuar una política de gobierno y una palabra que ustedes, bueno, le dan una especial preponderancia, que es planificación. Porque, digo, indudablemente hay que planificar al Neuquén que se viene, proyectarlo en cuanto a esto, ¿no?, que estamos hablando, las obras de infraestructura, sobre todo lo que tiene que ver con los servicios esenciales, porque esta línea, digamos, de crecimiento no creo que se detenga en el corto plazo, muy por el contrario, Neuquén sigue siendo un faro, y eso obliga justamente a generar todo lo que hay que generar para atender la demanda.
0: Sí, en este Neuquén próximo es lo que se está planificando, ya para el corto plazo, para el largo plazo, de manera tal que en esto que con el incremento de población como que te van corriendo el arco para poder hacer que esto sea ordenado y no caótico.
2: Bueno, y hoy, ¿cuál es la principal premisa, Rubén? Digo, pensando en lo que hay que hacer, en el hoy, porque en definitiva, además de proyectar el futuro, hay que ir resolviendo la coyuntura, ¿no? Y digo, ¿cuál es el principal desafío hoy por hoy?
0: Hoy lo que ha mencionado el gobernador en su discurso del primero de marzo, ¿no? ¿Cuáles son esas prioridades de todo lo que son la infraestructura, la conectividad vial, todo este enorme plan de obras que nunca se había visto en la provincia, todo lo que tiene que ver con la priorización de la gestión del agua, con todas las obras de plantas de tratamiento de agua, con la planta de tratamiento de cloacas? Es decir, todo eso que veníamos con una brecha, con cierto atraso en todo lo que era la construcción y ejecución de estas obras, son las grandes inversiones que ha priorizado el gobernador para este corto plazo.
2: Bueno, y en todo ese contexto va este plan de regionalización, esta cuestión de la visión del Neuquén 2050, bueno, los últimos anuncios que tienen que ver con la necesidad de la construcción, se habla de 10.000 viviendas y más también, soluciones habitacionales, digo, todo ese plan, todos esos proyectos, esas acciones que se van plasmando, tienen que ver con esto.
0: Así es, tiene que ver con los problemas de las buenas noticias, del crecimiento, trae aparejado estas tensiones, ¿no? De que la gente quiere venir a vivir y a veces no consigue, que los alquileres son caros, o que ha aumentado el costo de la construcción. Ya venimos con un déficit habitacional y en la medida que incrementa esto, lo que pretendemos, y por eso este Neuquén Habita que ha anunciado recientemente y ya se está implementando, este Neuquén Habita, que significa eso, ¿no? Tratar de achicar esa brecha de déficit habitacional en nuestra provincia.
2: Bueno, el COPADE ha participado toda esta planificación, ¿no? En cuanto a la disponibilidad de tierras y demás.
0: El COPADE históricamente ha sido una fuente, una usina de proyectos, de datos, de consolidación. No es el organismo que ejecuta, para eso están los otros, cada uno de los

0: tener esta visión de qué está pasando, un mundo cambiante, sobre todo muy, a ver, no solo cambiante, sino existe la incógnita de qué va a pasar el día mañana, ha cambiado todo, con la inteligencia artificial, con la tecnología, esto cambia y hoy se requiere una planificación mucho más dinámica, mirando día a día, no solo tendencias, sino los cambios que van ocurriendo.
1: Sí, creo que debe ser el momento de más laburo para el COPADE, porque se está planificando en toda la provincia, pero yo quería traerte un poquito para esta zona con respecto a esto, ¿no? Los números que vemos que son muy grandes y que cada vez llega más gente. También se tiene que pensar en Anielo como un polo para recibirlos, es donde se trabaja, o Neuquén también creciendo para la meseta. ¿Cómo se desarrolla para que se sostenga, ¿no?, este crecimiento y que no termine afectando en general al día a día, ¿no?
0: Sí, a nivel provincial lo que se hace es la coordinación de lo que son las autonomías municipales en cada uno de sus ejidos, donde el COPADE en algunos casos, grandes ciudades como Neuquén, tiene su propia planificación, su propia estructura, pero desde el COPADE se han hecho todo lo que llamamos nosotros los planes de ordenamiento territorial y luego los códigos urbanos para cada una de esas localidades, para, como ustedes bien decían, ¿no?, de tratar de que estos crecimientos sean ordenados y no caóticos y cada sector de la tierra tenga su uso, su normativa, pueda aplicarse en el correr del tiempo y a medida que van creciendo todas las localidades. Hoy las que más crecen es todo lo que es Confluencia, la zona petrolera de Añelo, Rincón de los Sauces y todo lo que es la región del sur. En todos estos casos, el crecimiento poblacional es entre 3.5 y 4 veces la media nacional en los últimos 10 años.
2: Rubén, lo último, te pido un concepto en relación a la IA Week, estas jornadas en el Polo Científico Tecnológico aquí en Neuquén.
0: La verdad que fue increíble, ¿no? La concurrencia masiva de la gente, las expectativas, las ganas de participar, los 3 días, el nivel de los expositores. Yo, la verdad que me tocó cerrar el encuentro el sábado con esta propuesta que estamos evaluando, ¿no?, del gasto digital para tratar de exportar no solo moléculas, sino inteligencia en lo que llamamos servicio de procesamiento y almacenamiento de datos. Y bueno, la verdad que la concurrencia, inclusive un sábado a la tarde, fue enorme, mucha gente interesada. Creemos que esto tiene que continuar estando en la agenda para que la gente se interese y pueda utilizar para su propia eficiencia de sus empresas la inteligencia artificial, que bien utilizada es una herramienta poderosísima.
2: Y donde Neuquén se va posicionando también.
0: Sin duda, todos los eventos, la aplicación, las empresas, la industria que la usan, la aplican, comienza a tener preponderancia y creemos que es bienvenido.
2: Rubén, muchísimas gracias por el tiempo, muy amable, como siempre.
0: No, por favor, gracias a ustedes.
2: Un buen día, hasta luego. El secretario del COPADE, Rubén Echeverri, bueno, que tiene, hablando un poquito sobre estas cuestiones del crecimiento poblacional y el último concepto, estas jornadas que se desarrollaron en el Polo Tecnológico aquí en Neuquén, que fue sede de la IA Week, con este faro, digamos, de innovación que es el Polo Tecnológico Neuquén.
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2: 9. 7 de la mañana con 32 minutos.
1: Mensajes que nos llegan al 299-40-98-091. Lo digo rápido porque tenemos una nota esperando. Uh-huh. Hola, buen día. Los estamos viendo desde Villa Regina, nos dice.
2: Ah, mira.
1: Gana Boca 2-1.
2: Desde la Perla del Valle.
1: Gana Boca 2-1.
2: Dice. Vamos, Regina, todavía.
1: Saludos para el Mati San Martín. Bueno, uh-huh, le mandamos un saludo también. Gracias por escribirnos desde Villa Regina. Uh-huh. Buenos días, amigos. Por aquí frío, pero pinta lindo. Buena jornada para ustedes. Abrazo, Roberto de Cutralcó.
2: Fresco, y sí, la comarca siempre está fresca.
1: Si hace frío acá, me imagino
2: imaginate, lo que debe ser. Imagínate la cancha arriba. Imagínate lo que debe ser allá. No digo por la cercanía de la costanera.
1: Ah, sí, ahí cerquita de Cutralcó.
2: Ahí está fresco, está fresco, sí. Sí,
1: un saludo para Roberto.
2: Saludo para Roberto, para toda la gente de Cutralcó. Bueno, vamos a hablar ahora de otras cuestiones. Que este domingo 24 se va a llevar adelante una jornada de vacunación en el

0: literatura aquí en el en
1: pero
0: las
1: vos
0: afueras.
1: Te va a
0: de...
1: interesar.
0: Ah, sí, seguramente, seguramente. Pero le vamos a consultar a Cristina Miranda, ella es médica infectóloga del Ministerio, a cargo justamente del Departamento de Estrategia Una Salud, y la tenemos en línea. Doctora Miranda, buen día. Gastón y Ariel la saludan, gracias por atendernos.
2: Hola, buenos días.
0: Bueno, gracias por estos minutitos. Bueno, importante esta posibilidad para todos los neuquinos y neuquinas, ¿no? De concurrir, Cristina, a completar los esquemas de vacunación, que ya tuvo un importante auge con esto del autovac, y que bueno, ahora aparece esta otra opción también, ¿no? De vacunar a sus perros contra la rabia.
2: Claro, la verdad es que esto es muy lindo, poder generar estos espacios así de trabajo, porque ya estamos como medio pensando que la salud humana no es sola por sí misma, ¿me entiendes? O sea, es una estrategia, es una forma de abordar en forma integral nuestra salud, o sea, la salud global, que es una sola salud. ¿Viste? Así como existe la Organización Mundial de la Salud, está la Organización Mundial de Salud Animal, está la parte como para ver todo lo que es la cuestión del cambio climático, cómo impacta, por ejemplo, el uso irracional de antimicrobianos en lo que es la farmacocontaminación, alterando la calidad del agua, del aire, del suelo, ¿viste? O sea, la utilización de fármacos en los animales de producción, cómo impactan en nosotros, cómo se prevé, ¿no? Que después en unos años tengamos problemas con el acceso a la alimentación también, ¿no es cierto? Uh-huh. Entonces, tener a las vacunas como una estrategia en prevenir estas resistencias, en disminuir zoonosis, pues las zoonosis son esas enfermedades que pasan de los animales a las personas, a veces en forma accidental, la mayoría de las veces en estas zoonosis nosotros somos como huéspedes accidentales en el ciclo, ¿sí? De la enfermedad. Entonces la vacunación en esta oportunidad, llevarla a la población general y encima darle el plus de que tu animal de compañía te pueda acompañar y pueda recibir también su vacunación, para nosotros es como muy muy lindo, muy grato. Es en parte también como se trabaja en salud, ¿no es cierto? Porque donde en la dirección en la que yo estoy, trabajamos en esta actividad, estuvimos en conjunto con una médica veterinaria, que es Brenda Busca, ¿viste? Uh-huh. Y que bueno, que ellas junto con la gente de zoonosis tienen muy, muy, muy articulado el tema de las vacunas y demás con respecto a los municipios.
1: Cristina, ¿la gente tiene responsabilidad en esto? ¿Tienen a sus vacunas, a sus mascotas con las vacunas al día?
2: Mira, la verdad que se trata de generar una conciencia o de sensibilizar con respecto a lo que es el cuidado responsable. Viste, antes decía tenencia, pero como somos seres vivos, hablamos más un poco del cuidado. Esto es el cuidado, o sea, ser un cuidado responsable quiere decir que vos asumís la responsabilidad porque es parte de tu familia, porque hay que pensarlo también como integrante de la familia, a nuestro animal de compañía, ¿sí? En este caso nosotros decimos los caninos, o sea, los perritos, porque es un espacio abierto y por ahí el carácter y la forma y de los gatos puede ser un poco distinta al del perro, y podemos perder el gato, ¿me entendés? En un espacio abierto para vacunar así.
0: Sí, es verdad.
2: La idea es poder generar este espacio de sensibilización de que no solamente las vacunas para nosotros son muy importantes, sí, es como empezar a tener esto que lo generamos desde el espacio, viste, de la dirección de gestión de la salud con la parte de inmunizaciones, escuchar hoy por hoy en los noticieros o en las radios, los medios, las redes, de que fallecieron niños por enfermedades inmunoprevenibles o gente joven con enfermedades inmunoprevenibles, teniendo un calendario nacional tan amplio, es como un poco, suena raro, ¿no? O sea, ¿qué nos está pasando? Que no está ni siquiera, estamos considerando que es esencial para prevenir infecciones una vacuna, ¿no?
0: Y esta jornada que es bien, bien inclusiva, bien amplia, ¿no? Cristina, porque digo, en una misma jornada, en un mismo lugar, facilitar esto de que las personas adultas, los mayores, los niños, bueno, ya decíamos, las embarazadas,

0: el combo completo. Te hacen el 2x1, mira. Te hacen el 2x1.
1: Hacemos el gran paseo familiar. Muchas veces salís a caminar, ¿sí? Por la zona y decís, bueno, caminás un poco más y actualizás el calendario de vacunación de tu animal de compañía también.
0: Recordanos el día, el lugar y horario que se va a hacer esta jornada.
1: Mira, el día va a ser el 24 de mayo, que es domingo, a partir de las 10 de la mañana, de 10 a 15. Y la idea va a ser el espacio que está frente a la legislatura, o sea, sobre el acceso que tiene Ilia, por Ilia, y después, luego, continuando por Leluar. Entonces, ahí van a estar los dos dispositivos, la parte de vacunación para las personas y la parte de vacunación para los animales.
0: Uh-huh. Bueno, ya había habido un muy buen balance, ¿no?, de lo que fue el autovac, la experiencia del autovac, que por allí uno quizás al principio lo relativizaba y, bueno, dio muy buenos resultados por la cantidad de gente, ¿no? La facilidad de que vas pasando, es un minutito que te detenés, te bajás del auto y te vacunaban, y fue una buena experiencia.
1: Sí, la verdad que las chicas, o sea, todo el equipo, ¿no? Todo el equipo de la Dirección de Gestión de la Salud, con su espacio de inmunización, abrir estos espacios que son fuera de lo que es la rutina, porque muchas veces por lo que sea que no podés acceder al vacunatorio en el horario que funciona habitualmente, tener horarios que están por fuera de lo que es habitual genera otro espacio donde la gente puede acceder, porque convengamos que muchas veces los centros de salud funcionan en horarios en que la mayoría de la población a la que presta asistencia está trabajando, ¿cierto? Y a veces el trabajo informal o formal o diferente no nos da ese espacio, o a veces por una cuestión de que no nos permitimos tomar ese tiempo para darle atención a nuestra salud, no vamos al vacunatorio en el horario, ¿no es cierto?
0: Claro.
1: Entonces, generar ese espacio, que es un día de distensión, que uno puede salir, que puede ir con la familia, hacerlo como una especie de aventura, de paseo, permite esto de que vos puedas ir en otro horario, en otro lugar, en otro escenario. Incluso a veces en otro escenario es mucho más ameno que sentir la sensación de ir a una institución de salud, ¿no es cierto?
0: Seguro, seguro. Bueno, Cristina, todo el mundo invitado entonces para esta jornada. Domingo será a partir de las 10 de la mañana allí en los playones de estacionamiento de la legislatura de la provincia, el lugar al 800 aproximadamente, y esta posibilidad de vacunarse, de completar el calendario, y de paso, si tiene, lleve a su mascota, que también la van a vacunar, y creo que van a entregar pastillas también de parasitarias y demás.
1: Sí, es la idea es esa, de ver según la disponibilidad, uh-huh, quizás tengamos para cerca de 100 vacunas, y así que esperemos tener también para 100 animales.
0: Bien. Doctora, gracias por atendernos. Que tenga una buena mañana.
1: Gracias a ustedes, igualmente.
0: Hasta luego, gracias. Hasta luego. La doctora Cristina Miranda, ella es médica e infectóloga del Ministerio de Salud de la provincia, a cargo también del Departamento de Estrategia Una Salud. Bueno, y esta jornada de vacunación, tanto para personas, para adultos, para chicos, para embarazadas, como también para mascotas, que se va a hacer este domingo, allí en los estacionamientos, los playones, frente a la legislatura provincial.
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0: 1140-098-091.
1: Si es de Boca, sí.
0: No hay que ser tibio con los bosteros, nos dice acá Leo. Bueno, no sé a qué se referirá, pero acá vamos a ir firme.
1: No hay que ser tibio, dice. Al hueso, como siempre. Sí. Está bien. Otro más de la comunidad antiboca.
0: Ahora no sabemos si es de Boca o de Belgrano en estos días.
1: Saludos, saludos. Suerte hoy, hinchando por Cruzeiro. Mucha suerte. Bueno, nos vamos hasta Trincao Malán, más al norte todavía. Andamos por Aluminé, ahora vamos para arriba. Arrancamos para arriba, para la zona del Alto Neuquén, porque allí se llevó adelante una importante reunión del Consejo Local de Turismo para toda la región del Alto Neuquén, y el epicentro fue Trincao Malán, por lo cual tenemos en línea para que nos cuente detalles al intendente de Trincao Malán, el amigo Jorge Gutiérrez, a quien saludamos. Intendente.

0: y por supuesto toda la provincia.
1: Uh-huh. ¿Anda por Tricao o anda por la capital?
0: No, por Tricao Malal.
1: Bueno, ¿y cómo está el tiempo por allá? No diga que está fresco.
0: Sí, más o menos. Seguramente más allá de 2 grados bajo cero, seguro.
1: Claro, que no va a estar fresco, ¿no? Bueno, ahí con toda la cordillera viendo de frente, qué lindo panorama, qué lindo paisaje allí en Tricao. Bueno, Jorge, se ha llevado adelante esta importante reunión, ¿no? Del Consejo Local de Turismo para todo el Alto Neuquén, importante para ustedes, para lo que implica la planificación, ¿no? Y toda la proyección de lo que van apuntando en materia turística, justamente.
0: Sí, la reunión, Ariel, se va a producir hoy.
1: Ah, se produce hoy. Ah, tenemos un día
0: a partir de las 10:30, con la presencia de las 18 localidades del Alto Neuquén, conjuntamente con el delegado regional Néstor Fuentes y el secretario del Interior, el doctor Gustavo Cobar, con la presencia del Ministerio de Turismo, que bueno, a través de la subsecretaría va a estar aquí acompañándonos y bueno, llevando adelante esta reunión tan importante para analizar la situación de cada localidad y cómo se impulsa el turismo y la llegada de los servicios a cada una de nuestras localidades. Bueno, creo que es una buena manera de interactuar entre cada localidad, de ver qué realidad tenemos cada una y cómo proyectamos el futuro para adelante.
1: Uh-huh. Jorge, hace un tiempo cuando anduve por allá me veía y de alguna manera me desayunaba, ¿no? Que digo, uno a veces piensa que todo el mundo está igual que uno y no es así. Pensar que, no sé, ustedes tenían en aquel momento, ¿cuánto? Hace un año. Yo preguntaba, no había estación de servicio, no hay una farmacia, digamos, como uno la conoce, las tiene acá cada 2 cuadras en Neuquén, uh-huh. Digo, o el tema alojamiento, ¿no? De las plazas turísticas, digo, hay un montón de cuestiones que para ustedes son también centrales, ¿no? Digo, ustedes, la gente del Alto Neuquén, le pasa a Trincao, le pasa a algunas otras comunidades también, hay mucho por hacer aún, digo.
0: Sí, claro, desde el punto de vista de que indudablemente cada una de las localidades tiene un potencial natural que le permite indudablemente impulsar a cada una de las localidades hacia el turismo, sin olvidar la producción, pero también es cierto que este cambio climático produce o nos lleva a que hay que tener una reconversión dentro de lo productivo por la falta de agua. Es importante y cobra fuerza todo lo que tiene que ver con el turismo, pero desde el punto de vista de un gobierno que piensa en la inversión y la lleva adelante en cada una de las localidades para que se desarrollen. Para nosotros, el hecho de que el proyecto ejecutivo de pavimentación se esté llevando adelante nos visualiza años para adelante la llegada del pavimento y la posibilidad de que esa arteria pavimentada, impulse lo que bien usted decía, ¿no? La estación de servicio, la llegada de otros servicios y también la inversión privada. Estimo que hay mucha gente que quisiera invertir, pero también estaba esperando justamente tener un panorama de desarrollo en el transcurso de los próximos años, tal cual lo plantea nuestro gobernador.

0: tener un contacto un poco más personalizado, digamos, con las problemáticas y las necesidades de cada una.
1: Está bien. Nos quedamos sin tiempo, Belén, pero bueno, no va a faltar la oportunidad para seguir comentando todo este trabajo que vienen realizando. De hecho, estamos a disposición, saben, siempre a través de Radio y Televisión de Neuquén.
0: Bien.
1: Gracias.
0: Bueno, muchas gracias. Saludos a todos.
1: A usted. Buen día, buena jornada. Gracias.
0: Buen día.
1: La directora general de Formación Docente del Consejo Provincial de Educación, Belén Chiacharini, y esta jornada para fortalecer justamente la alfabetización con asesoramiento situado en los establecimientos escolares de la provincia. Sonó el top de la hora 8, quiere decir que se nos viene el boletín de noticias y luego seguimos hablando de... ¡Oh!

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2: Temperatura actual en la ciudad de Neuquén, 6 décimas de grado bajo cero. Humedad 76%, viento calmo, cielo despejado.
1: Regionales.
2: Neuquén registró 24 muertos en siniestros viales durante el primer cuatrimestre. Un informe estadístico de abril elaborado con datos de planeamiento de la policía de Neuquén y relevamientos propios revela que en toda la provincia se contabilizaron 1.264 incidentes en lo que va del año, con un saldo de 527 personas con lesiones leves, 97 heridos graves y 24 víctimas fatales. La cifra de víctimas fatales supera en 5 casos al mismo periodo del año 2025. Según el análisis, las rutas con mayor índice de siniestralidad continúan siendo la ex Ruta Nacional 22, seguida por la Ruta Nacional 237, la Ruta Provincial 7, la Ruta Provincial 17 y la Ruta Nacional 40. Desde distintos organismos insisten en reforzar las campañas de concientización, los controles preventivos y el cumplimiento estricto de las normas de tránsito.
1: Servicios.
2: El EPEN anuncia cortes de energía en Santo Tomás y San Patricio del Chañar. El Ente Provincial de Energía del Neuquén informa que hoy, martes 19, se realizarán tareas de mantenimiento en redes de media tensión en las localidades de Piedra del Águila y Santo Tomás, por lo que se efectuarán cortes de 9 a 13 horas que afectarán en su totalidad a Santo Tomás, estancia, subestancia y antenas repetidoras. En tanto, en San Patricio del Chañar el corte será en el horario de 9 a 11 horas, con el objetivo de llevar a cabo tareas a pedido de terceros. Durante ese lapso horario se verán afectados vecinos desde picada número 11 hasta picada número 20.
1: Policiales.
2: Condenaron a 2 hombres por el robo de ganado a un criancero del norte neuquino. Un fallo de la Justicia Civil de Chosmalal condenó a 2 hombres a pagar una indemnización millonaria a un criancero de la zona norte de Neuquén por el robo de ganado ocurrido durante el regreso de la veranada en el año 2021. El juez Carlos Choco resolvió que deberán abonar más de 30 millones de pesos más intereses por los daños ocasionados tras la sustracción de parte del rodeo. La causa se originó luego de la desaparición de aproximadamente 20 bovinos pertenecientes a un productor de la región.
1: Nacionales.
2: Autorizan a Chiqui Tapia a viajar al Mundial. La justicia autorizó este lunes al presidente de la Asociación de Fútbol Argentino, Claudio Chiqui Tapia, a viajar al Mundial 2026, que se realizará desde el mes próximo en Estados Unidos, Canadá y México. El titular de la AFA debe depositar 30 millones de pesos como garantía en el marco de la causa judicial en la que está investigado por presuntas irregularidades.

0: lo dispuso el juez Diego Amarante. Temperatura actual en la ciudad de Neuquén, 6 décimas de grado bajo cero, humedad 76%, viento calmo, cielo despejado.
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0: Neuquén, todavía no tenemos la actualización del tiempo. Sigue en 6 décimas de grado bajo cero la temperatura en Neuquén. El cielo está despejado.
1: Agradecemos la presencia de Eli Parra en el estudio.
0: Sí, muy bien, muchas gracias, Eli, por acercarse. Bueno, con motivo del Día Mundial del Reciclaje, que fue hace 2 días atrás, el 17 de mayo, la Secretaría de Ambiente y Recursos Naturales destacó los avances de los programas provinciales, justamente de recuperación de residuos, que incluyen además plásticos, aceites vegetales usados, bueno, residuos electrónicos y demás, que se ha llevado adelante en distintas localidades neuquinas. Para hablar de ello tenemos en línea a Giselle Orellano, directora provincial de Ambiente y Desarrollo Sostenible, a quien saludamos. Giselle, buen día. Gastón Torres, Ariel Kess, la saludan. Gracias por atendernos.
2: Hola, buenos días, Gastón, Ariel y a toda la audiencia.
1: Buen día.
0: Buen día. Bueno, se reafirma este compromiso, Giselle, con, digamos, la economía circular, como le llaman, ¿no? Con el cuidado del medio ambiente, el reciclaje y demás.
2: Así es. Nosotros desde la Secretaría de Ambiente, a través, bueno, de la dirección que tengo, de la dirección provincial que tengo a cargo y de la Dirección General de GIRSU, que es de Gestión Integral de Residuos Sólidos Urbanos, hacemos un gran trabajo ahí con el equipo y con los municipios para la aplicación de estos programas que comentaban. Nosotros tenemos 4 programas, de los cuales 3

0: limpios plásticos, el programa de residuos de aparatos eléctricos y electrónicos y el de aceites vegetales usados. También tenemos otro programa que es de pilas, que si bien no se recuperan los materiales, las pilas y las baterías usadas no terminan disponiéndose inadecuadamente, sino que van a un relleno de seguridad. Todo esto con el trabajo, por supuesto, de los municipios. Nosotros impulsamos a los municipios a que apliquen estos programas. Los ayudamos, los asistimos. También hay municipios que tienen sus propios programas, que quizás no adhieren a los nuestros, pero tienen los suyos propios. Son varios los municipios que incluso recuperan otras fracciones de residuos como metales, vidrios. Así que, bueno, en toda la provincia se está haciendo un gran trabajo con esto.
1: Acerca de esto, en algún momento también, no sé si sigue funcionando, pero recuerdo que en la Luminé creo que era un ejemplo de eso, ¿no? De poder reciclar mucha de la basura de la población.
0: Sí, sí. Bueno, Luminé es un ejemplo. Es un municipio que trabaja muy bien con la gestión de residuos, con la separación sobre todo. Hace un tiempo sufrieron un incendio en su planta y, bueno, desde la provincia los asistimos para recuperar ese lugar y el equipamiento.
1: ¿Y es posible que eso se replique en otros lugares de la provincia también?
0: Sí, hay muchos municipios que están haciendo acciones, o sea, están llevando a cabo acciones para recuperar residuos, como te decía, con nuestros programas o con sus propios programas, pero bueno, todo requiere un esfuerzo del personal municipal y de un esfuerzo de logística también, porque todos esos materiales, ¿sí? Porque ya pasan a ser materiales, tienen que llegar al lugar donde son recuperados.
2: ¿Cuál es ese lugar?
0: Bueno, depende de la corriente y depende de la ¿cómo es? Depende si cada municipio hace sus propios programas o adhiere a los nuestros. Por ejemplo, el nuestro programa de Puntos Limpios para Plásticos, los municipios recolectan las botellas, nosotros los asistimos con asesoramiento técnico y con materiales, cartelería, bolsones y demás, para que ellos puedan establecer sus puntos limpios donde la gente va y coloca sus residuos plásticos. Entonces cada cierta cantidad los entregan acá en una empresa en Plotier que tiene un convenio con nosotros, y cada cierta cantidad entregada, cada municipio recibe un mobiliario de plástico reciclado. Está muy bueno.
1: Y claro, depende también.
2: Cuando hablas de un mobiliario, hablas de un banco para una plaza, cosas así.
0: Un banco para una plaza, una mesa, sí, sí.
1: Decías que, bueno, depende de todo esto también y depende de la gente, ¿no? También de que decida separar sus residuos. Por ahí te lo pregunto porque quizá a veces pasa que la gente separa los residuos, pero después se encuentra con que, no los puede depositar así, claro, en el camión de basura, sino que tiene que ir a estos puntos.
0: Por eso es importante que cada habitante conozca, se acerque al municipio. Sé que muchos municipios tienen sus actividades de difusión y que se acerquen para saber cuáles son los programas que tiene cada municipio, ¿sí? Y también, bueno, este día, que fue el 17 de mayo, que es el día del reciclaje, también fomenta lo que es la regla de las 3 R, ¿sí? Reducir, reutilizar y reciclar. Reducir y reutilizar es muy importante, por más de que uno piense que es algo muy pequeño, suma. Eso permite que esas tres acciones permiten que la disposición final de los residuos, o sea, que todo lo que generamos sea menor lo que va a la disposición final de residuos, que como sabemos es un problema, ¿sí? Tenemos muchos basurales a cielo abierto todavía en la provincia, así que realizando estas acciones ponemos nuestro granito para que eso se minimice también.
2: Giselle, y en lo que respecta a otros los programas, al de recuperación de aceites vegetales usados, ¿qué disposición se le da luego?
0: Eso lo retira una empresa, ¿sí? Y se utiliza para

0: con tanta dinámica, digo, en esta materia, también hay mucho, mucho descarte de la electrónica últimamente.
1: Sí, ese es uno de los programas por ahí que tiene más complicaciones con el tema de la logística, ¿sí? Porque son volúmenes muy grandes, y bueno, y hay empresas que vienen, todavía tenemos empresas acá en la provincia, recién ahora sabemos que hay algunas que se quieren radicar para recuperar este tipo de recibo, porque lo que se hace es desarmar esos aparatos y se van sacando las partes según los materiales y se hace ahí una separación también. Pero bueno, nosotros lo que hacemos es hacemos un acuerdo con un privado que viene y los retira, ¿sí? Así que eso requiere también la articulación con tanto con los municipios como con otros organismos. Por ejemplo, Corfone nos estuvo ayudando mucho a lo largo de todos estos años con el transporte, ¿sí? Con el retiro de esos bolsones con estos aparatos para llevarlos a Licurá, que es donde nosotros tenemos nuestro centro regional GIRSU, bueno, los almacenamos ahí hasta que viene un interesado a retirarlos. Y a veces tenemos que transportarlos hasta acá, hasta Neuquén Capital.
0: Bueno, es como decía Gastón, ¿no? Es importante en todo esto, no hay programa que se sostenga, por más política de Estado pública que haya, desde provincia, con los municipios, con quien quiera, digo, pero si la ciudadanía no sí. Se engancha, no participa, sería muy difícil, ¿no?
1: Sí, tal cual es así, sí.
0: Porque tiene que ver con esto, con una costumbre, con una cultura, ¿no? De poder...
1: Una cultura,
0: exacto,
1: tal cual.
0: Consolidar estos hábitos.
1: La problemática de los residuos sólidos urbanos y la inadecuada disposición es un tema tanto de gestión desde el Estado como una cuestión cultural, ¿sí? Que hay que trabajar mucho con la comunidad para poder mejorar esto desde raíz.
0: Bien, bueno, Giselle, te agradecemos por el tiempo y por supuesto seguiremos atentos y siempre a disposición. Gracias.
1: Bueno, muchas gracias a ustedes. Saludos a todos.
0: Chau, chau. Hasta luego. Buen día. Allí estaba la directora provincial de Ambiente y Desarrollo Sostenible, Giselle Orellano, en el marco de lo que fue el Día Mundial del Reciclaje, antes de ayer, ¿no? Bueno, estas acciones que se vienen profundizando, creo que cada día hay más conciencia ambiental y de reciclaje y de cuidado del medio ambiente, y bueno, Neuquén también se va posicionando y mejorando, ¿no? En esa materia.
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0: que no es viernes. 8:19 en todo el país, seguimos conectados aquí en Radio y Televisión del Neuquén. Y ahora con información deportiva que nos trae el amigo Gastón.
1: Sí, y te digo, si tenés frío,
0: sí,
1: que lo estamos hablando bastante en el día de hoy, te invito al ritual de invierno. Más frío vas a tener.
0: No, ¿a dónde?
1: Porque a pesar del frío hay gente que decide meterse en el agua y nadar. Y por eso vamos a presentar a Giselle Méndez para que nos cuente acerca de esto. ¿Cómo está Giselle acá? Ariel y Gastón te saludan.

0: puede nadar en esta época, más allá de lo que vamos a hablar, digo, acá estamos asombrados con el frío, todavía no llegó el invierno y vos en este contexto te metés a nadar.
1: Sí, exactamente. Bueno, yo ya vengo compitiendo hace 2 años en aguas gélidas. Bueno, con Gastón hemos charlado un poco esto cuando había proyectado viajar a Finlandia. Uh-huh. Y nada, últimamente hice un proyecto para hacerlos nadar a los nadadores, pero en Villa Pehueña. Uh-huh.
0: Bueno, ¿y cómo viene eso? ¿Cómo viene este ritual de invierno?
1: Y mira, les paso a contar, es la primera edición que vamos a hacer en Villa Pehueña. Viene bastante lindo, tuvimos un atraso ahí un poco con el tema de la difusión y las inscripciones, pero la idea es que vengan los nadadores a pasar un lindo día, porque van a hacer 3 pruebas, y que vengan a conocer Villa Pehueña, Aluminé, lo que es el lago Aluminé. La idea es eso, ¿no? Que vengan a conocer todo lo que es nuestra cordillera hermosa, nuestros lagos. Porque se supone que invitamos a nadadores de todo el país.
0: Uh-huh. Es el lago Aluminé, dentro de todos, no es de los más fríos, ¿no? No es como el Nahuel Huapi, pero ¿cómo lo ves en ese sentido?
1: No es como el Nahuel Huapi. Es un poco más cálido, para mi gusto. Yo estuve nadando ahora cuando estuvo la fiesta nacional del Chef, fui uh-huh. para allá.
0: Ay, qué lindo.
1: Un poco me metí y la verdad que estaba bastante cálida el agua. Con esto frío, la verdad que yo creo que va a seguir acompañando la temperatura, porque estamos como, lo hacemos en una zona bastante movida el agua, viste que cuando el agua se suele mover, tiene como un temple de calentar un poco el agua y estamos zonas cerca de los barcos, básicamente, en el muelle.
0: Mirá vos que digas que estaba cálida, hacía frío aparte en el Chef, yo me acuerdo. Pero bueno, mira, aparte
2: estaba...
0: dice, no, para mí estaba muy cálida, para nosotros estaba helada.
2: Yo recuerdo una vez en Traful, haber metido los piecitos, ¿viste el agua?
0: Sí,
2: mamita,
0: ya está.
2: ¿Sabes cómo lo saqué? ¡Qué frío que estaba helada!
0: No,
2: Traful.
0: Está invitado al ritual.
1: Estaba invitado al ritual. Mira, una de las partes del ritual va a ser recibir el invierno en el agua. O sea, a las 12 van a estar los nadadores dentro del agua recibiendo el invierno. Claro. Por eso lo hacemos el 20 de junio.
0: Claro, es en el solsticio, justamente.
1: Tal cual.
2: Bueno,
1: tal
2: veo,
1: cual, pero...
2: veo que se sí. permite traje de neopren, ya, ¿viste?
1: Sí.
0: Por lo
1: sí,
0: menos
1: porque
2: es algo.
1: Igual, mira, yo te comento, se consideran nadadores NAF, o de aguas gélidas o frías, a cualquier tipo de nadador que ingrese el agua en temperaturas de 5 grados. O debajo de 5 grados. No importa si es con traje o sin traje, porque la mayoría de los nadadores empezaron así, con traje, y van acostumbrando su cuerpo al agua fría, entonces se colocan un traje, y ojo, en el traje también sentís frío, ¿eh?
0: Claro.
1: Si bien sí te protege un poco más la piel, sentís el frío, no a tal punto que te expongas por una primera vez y te calen los huesos, ¿no?
0: Aparte las manos y los pies.
1: Claro, tal cual, sí. Hay muchos nadadores, por ejemplo, en San Martín de los Andes, que ahí es muy frío, mirá que yo estuve en el verano y sentía el frío en el verano, que nadan mucho en todo el año, pero con traje. Entonces, por ejemplo, los chicos de San Martín de los Andes también quieren ir, y yo digo, vamos a abrir el cupo para todos. Tienen una competencia, vamos a medir tiempos con traje de neopren y sin traje de neopren,
0: bien.
1: Porque... quieras o no, el traje de neopren también te da como una velocidad en el agua que sin el traje no te la da.
0: Claro, claro. Esto últimamente se ve mucho, que la gente empieza a tomar esta costumbre, no sé si necesariamente de forma competitiva, pero sí de hacer esto, casi ritual también, de meterse en invierno al agua, como una forma de sanación o también algo biológico, no sé cómo explicarlo, vos sabrás más de acerca de este tema, pero se estila mucho ahora meterse al agua fría en invierno.
1: Sí, mira, yo no digo mucho los beneficios de salud por un tema de que no soy médica, pero sí trae muchos beneficios a la salud, que un médico te sabrá decir, muchos médicos ya comentan cómo el agua fría nos ayuda a nosotros, los seres humanos, a salir mejor en la salud, no solo mental, sino física, te ayuda mucho a la piel.

0: precios, por eso mucha gente se está animando al agua fría, no solo a nadar, eso, a inmersiones también, y está buenísimo porque la inmersión es un primer paso para el que quiere nadar, básicamente.
1: Bueno, perdón,
0: sí.
1: y en este ritual, ¿cómo van a ser las distancias? Contanos un poco acerca de cómo va a ser la dinámica del evento.
0: Mira, vamos a tener, van a llegar al mediodía para que se puedan inscribir, que conozcan un poco. Mucha gente ya conoce, pero mucha gente no. Es más, me escribió una chica de Tierra del Fuego. Van a llegar, se van a inscribir, se le va a dar un kit de bienvenida, en el cual va a contar con gorros, hidratación, polvo enérgico para que ellos puedan tomar antes de competir. Después, tipo 2, si logramos terminar la acreditación a tiempo, la idea era empezar con los 1000 metros.
1: Bien.
0: Ellos van a competir 1000 metros con traje o sin traje, se larga todos juntos y hay un cronometraje instantáneo donde se les toma los tiempos. Una vez que ellos salen, el tiempo ya a ellos se les corta instantáneamente. Y nosotros, una vez que terminan todos los nadadores de salir del agua, porque vamos a controlar eso, se les marca los tiempos, esperamos un tiempo prudente a que se recuperen, descansen, más o menos aproximadamente media hora, capaz que un poquito más les lleva a algunos por el tema del frío, y después se va a alargar una distancia más corta que van a ser 500 metros,
1: bien,
0: que también es competitiva. También hacemos la misma categoría, sin traje y con traje, y una vez que finalicen eso, esperamos que salgan todos los nadadores y se le va a dar un tiempo de recuperación ya más largo, porque ahí serían dos carreras. Vamos a tratar de pasar todo el día con ellos, que conozcan un poco Villa Bebueña, el lago, hacer unas charlas técnicas previamente antes del nado, que eso me olvidé decirle, movimiento,
1: bueno,
0: calentamiento, y después a la noche nos vamos a reunir de vuelta, donde largamos las carreras, que ahí estamos evaluando la zona donde la vamos a hacer, el nado nocturno, porque necesita más visualización, y ahí se va a largar 23:50 aproximadamente, el nado nocturno, con acompañamiento de iluminación, seguridad, que, como va a ser en todas las carreras. Pero acá vamos a tener más acompañamiento por el tema que es a la noche.
1: Bien, que esto va a ser para recibir ahí, puntualmente el invierno.
0: Puntualmente el invierno. La idea es esa, que a las 12 ellos ya estén en el agua para que puedan recibir el invierno, que para los nadadores de invierno es algo maravilloso eso. Se hace muchas veces, hay nadadores que van solos, solos al agua y con alguien acompañado fuera del agua para recibir el invierno. Mi propósito de este proyecto es traerlo más cerquita de los neuquinos y que podamos recibirlo en conjunto, grupal, que viva la experiencia de recibir el invierno, que muchos no lo han hecho, por este tema, el tema de la seguridad. Es muy diferente ir solo a que vos tengas un acompañamiento, una seguridad,
1: claro,
0: que sabes que te metes al agua y te van a acompañar y te van a guiar y te van a estar cuidando.
1: ¿Y qué mejor lugar que hacerlo que en Villa Pehuen y en la cordillera con ese contexto que es hermoso? Acá se está haciendo las bajadas de la luna, de la luna llena, cada luna llena en el Limay. Y me contaba una compañera que lo hizo en la última edición y me decía, yo estaba con traje y tenía frío en las manos, me costó, porque después hace un guisito y tiene que calentarse. Me imagino.
2: Un guisito de lenteja, ¿no?
1: Claro, y sí, y me imagino lo que será en Pehuen una vez que salí del agua, cómo van a recibirlos a aquellos que vayan. Y te pregunto, Giselle, ¿cómo se pueden inscribir y también cuáles son las redes sociales para comunicarse con vos?
0: Mira, hay como tres redes sociales. Yo igualmente la principal es la mía, que es Giselle Méndez Argentina, así más fácil. Ahí van a encontrar el cronometraje instantáneo, el link, y también van a encontrar en mi perfil la otra página, que es fluir.patagonia, que es básicamente donde la marca en la que nos representa el proyecto. Pero por lo general yo estoy subiendo constantemente a las dos, para que puedan mirar toda la información en el cronometraje instantáneo. Cuando van al link está toda la información, lo que es reglamento, las distancias, y hay un 10% de descuento si se anotan en grupo.
1: Qué bueno.
0: Ellos pueden poner en observación, decir, bueno, somos de Zapala, por ejemplo, ponen en observación, vamos

0: Entonces es muchísimo menos el precio si ellos van de una misma ciudad o un mismo pueblo.
1: Bien, la verdad que está buenísimo, te acompaña también, te dan una mano desde la municipalidad, entiendo, y eso es importante también para la seguridad, para todo lo demás, que es clave para este tipo de eventos, ¿o no?
0: Tal cual, sí. En este primer evento la verdad que trabajamos muchísimo, me sorprendí muchísimo porque el miedo era grande porque uno se larga un proyecto tan grande, tan lindo, y la municipalidad me acompañó. Me dijo, bueno, nosotros te vamos a acompañar en lo que necesites. Me dieron el espacio también porque no es fácil dar un espacio así, tan grande, y me dijeron que me iban a acompañar en todo lo que yo necesitara, me iban a informar también porque me han dado mucha información que uno en su primer evento tampoco lo sabe, ignora muchas cosas, muchos procesos, y la verdad que cuando se presentó el proyecto ellos me acompañaron muchísimo, más que nada la Secretaría de Deportes, así que también eso agradecerle a la Secretaría de Deportes de Villa Pehuenche que me ha acompañado muchísimo, y una concejal de Aluminé también, obviamente, porque yo soy de Aluminé. Me han acompañado, la verdad que no puedo decir nada porque han apoyado mucho el deporte y es un lujo, la verdad, porque uno cuando hace estos proyectos es para apoyar el deporte. Más que nada que hoy está el tema de las piletas, de colocar piletas en Villa Pehuenche y en Aluminé. Así que yo también siento que esto puede ser un antes y un después de decir, de fomentar la natación en esos lugares que no tenemos. Y estaría buenísimo para todos, ¿no? De todas las edades, las personas que disfrutan o quieren aprender a nadar.
1: La verdad que sí, va a ser un éxito porque estos eventos tienen convocatoria, porque además está muy bueno el contexto y la verdad que para alguien que nada y más un nadador de aguas frías, recibir el invierno de esta manera con todo este proyecto que incluye la noche, lo que va a ser en el día también, la verdad que es una buena propuesta. Giselle, nosotros te agradecemos, estaremos atentos a ver cómo te va después y que nos envíes algunas imágenes y que nos cuentes cómo fue esta recibida del invierno allí en Villa Pehuenche en el ritual de invierno.
0: Dale, yo le agradezco a ustedes por el espacio, la verdad que gracias por difundir el deporte, que me parece algo, más que nada natación, me parece algo maravilloso, así que nada, gracias por el acompañamiento.
1: Un abrazo
2: Por
1: grande.
2: favor, por nada.
0: Gracias.
2: Chau, chau.
1: Ahí pasaba Giselle Méndez, ella nadadora de aguas frías y en este caso organizando este ritual de invierno que va a ser en Villa Pehuenche, 20 y 21 de junio, 1000 metros y 500 metros las distancias, además de esta propuesta de hacer la nadada nocturna 23:50 para recibir el invierno en el agua en Villa Pehuenche en este ritual de invierno.
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0: aquí en Radio y Televisión del Neuquén. Y ahora vamos a tomar contacto con el presidente del Ente Provincial de Energía de Neuquén, con Mario Moya, para hablar sobre los subsidios eléctricos para familias sin acceso al gas durante este invierno, que ya se nos viene encima, ¿no? Mm. Falta, por almanaque falta, pero el frío ya llegó.
1: Sí.
0: Bueno, lo tenemos en línea a Mario, lo saludamos. Hola Mario, Gastón y Ariel te saludan, gracias por atendernos.
2: Hola, ¿qué tal? Buen día, Ariel, Gastón, el equipo de la radio y todos los oyentes allí de RTN.
0: Buen día. Bueno, gracias, gracias por estos minutos. Mario, bueno, esto que decíamos, se van a aplicar bonificaciones, para llamarlo, ¿no?, a las tarifas para aquellos usuarios que utilicen electricidad para calefaccionarse.
2: Claro, esto es así, digamos, como bien dijiste en la introducción, todos aquellos clientes residenciales del EPEN que no cuenten con red de gas frente a sus domicilios,

0: el tipo de cliente, bueno, dónde están instalados y demás, durante los meses de mayo, junio, julio y agosto. O sea, durante estos 4 meses, que como bien explicaban, ya empezó el invierno, se empieza a notar, y en aquellos clientes que no tienen acceso a la red de gas, muchas veces utilizan la energía eléctrica como un reemplazo, ¿no? De estos usos para calefaccionarse, para cocinar, para calentar el agua. Bueno, en fin, distintos usos que no son quizás los habituales en energía eléctrica y que también demandan mucho consumo. Entonces, en ese sentido, desde el gobierno provincial y en este caso a través del EPEN, se van a aplicar, perdón, se van a aplicar estos subsidios. Que bueno, una vez más, digamos, básicamente a lo que apuntaba, a lo que apunta el gobierno provincial, es decir, tratar esa canasta energética, tratar de equilibrar de alguna manera aquellos, todos los habitantes de la provincia que tengan, digamos, de alguna manera el costo de energía, en líneas generales, puede equipararse. Entonces, hemos aplicado esto, el año pasado también se aplicó, tuvo un alcance de casi 12.400 familias en el 2025. Este año esperamos hacer una cifra similar. Por ahí hubieron, digamos, avances, obviamente, con las redes de gas, con ampliaciones de redes de gas natural, con la llegada de algunas plantas de GLP. En fin, fueron varias acciones que lleva adelante el gobierno provincial. Entonces, estimamos que va a haber una reducción, por estos clientes que ya acceden al gas.
1: Y Mario, ¿cómo es la implementación? Digamos, el usuario debe solicitarlo, el municipio al cual el EPEN provee debe estar incorporado de alguna manera.
0: Mira, acá en particular se hace una declaración jurada de parte del municipio. ¿Cómo lo instrumenta el municipio? Muchas veces lo hace per se, digamos, es decir, bueno, él determina cuáles son las arterias, los barrios o las zonas que no cuentan con gas, en redes, y nos informa. Muchas veces el municipio, la Comisión de Fomento, saca, digamos, a un periodo de inscripción para que los clientes puedan acceder, y bueno, de alguna manera ratificar, digamos, la condición del domicilio sin red de gas. En fin, esto lo maneja el municipio. Nosotros ya hemos notificado, esto se firma, digamos, una declaración jurada que nos notifica a nosotros y podemos aplicar. Estamos todavía a tiempo, está transcurriendo estas semanas, digamos, que es el periodo en el cual nos hacemos esa información. No obstante, nosotros ya tenemos la base de datos del año pasado. Lo que hacemos básicamente es validar, ¿no? O sea, si por ahí el municipio indica que hubo una red que se avanzó y ya se avanzó en la red, bueno, ya esos usuarios no le aplicamos el subsidio. Y acá también aclarar, Ariel y Gastón, que si el gas pasa al frente de la casa y el vecino no se conectó por lo que fuera, no aplica el subsidio. Bien, ya teniendo la calle, la arteria o el barrio gas, ya nosotros damos de baja el subsidio, digamos, en ese caso, ¿bien? Salvo que haya algún impedimento de la red de gas que no se puedan conectar, pero si no hay ningún otro tipo de impedimento, no aplica el subsidio.
1: Claro, ahí digamos la red o el gas está disponible, ya depende de cada frentista.
0: Exactamente, si el gas está disponible en cada frentista, el subsidio se quita y bueno, ya obviamente esto permite también incorporar aquellos barrios que no han tenido, que están avanzando y no han llegado a la red de gas, también, digamos, incluso lo mismo, digamos, si hay barrios nuevos que no tienen la red de gas, bueno, serán incorporados, ¿no?
2: Mario, ¿y se tiene una estadística aproximadamente de cuáles son los sectores donde más se utiliza este beneficio?
0: Mira, por lo general, digamos, en las localidades o en las ciudades más grandes, donde mayor cantidad de clientes tenemos y por ahí la proporción es mayor, ¿bien? Nosotros tenemos, como bien les contaba, alrededor de 12.400 clientes residenciales en el 2025 que recibieron este servicio sobre una totalidad de 90.000 clientes residenciales, ¿bien? Estamos ahí casi menos de un 10%, perdón, un poquito más del 10%, debe ser un 12, un 13% de los clientes residenciales reciben este subsidio, ¿bien? Esto generalmente se replica, digamos, salvo una localidad que no cuente con red de gas, en aquellas que tienen se replica este porcentaje aproximado. Para darte una idea, en San Martín estamos alrededor de 1.200 clientes que reciben, en Chosmalal, por ejemplo, 386. Bueno, lo tenemos detallado en cada una de las localidades.
1: ¿Y por qué va de un 6 a un 20% la bonificación?
0: La bonificación, esa diferencia la tiene porque depende también del

0: consumos va teniendo distintos porcentajes, ¿está bien? Entonces se aplican eso en función de los consumos que tienen y qué tipo de residenciales. Esa es la variación principal, ¿no?
1: Está bien, está bien. Bueno, Mario, y en lo que respecta a ahora, te aprovecho a consultarte cómo vienen avanzando las distintas obras que viene realizando el Ente Provincial de Energía de Neuquén en distintas localidades, lo que tiene que ver con redes o lo que se, bueno, terminó hace poquito en Cenillosa también, que ya hemos hablado, pero digo, hoy en tema obras, ¿dónde está el foco?
0: Mira, lo estamos con Cenillosa, como hemos charlado en oportunidades, ya estamos en la etapa final, ya estamos ahí, digamos, a unos pocos días de poder concretar ya la habilitación y empezar a tomar carga. Ya le hemos probado las instalaciones durante el fin de semana pasado. En este domingo, el anterior, se realizó nuevamente un corte programado, se energizaron las instalaciones con resultados positivos. Seguimos avanzando en Centenario con todas las tareas que están asociadas, digamos, a la bueno, puesta y readecuación y normalización de la estación. Estamos trabajando firme en el norte, en la UEBE, para poder, bueno, de alguna manera ya está el anuncio, ¿no? De dentro de 90 días empezaría, digamos, la generación por parte, o las pruebas para generar por parte de la central, así que nosotros estamos acompañando todo ese proceso. En el sur estamos avanzando también y esperamos que el tiempo nos acompañe con la electrificación al paso Mamuy-Malal, la verdad que es una de las obras que tiene, digamos, una importancia, una relevancia por todo lo que ello significa, ¿no? O sea, poder alimentar, tener un paso con electrificado, es decir, tener un paso con alimentación las 24 horas, bueno, eso permite también tener un desarrollo y quizás, digamos, a futuro alguna ampliación de horarios. Bueno, todo esto lo estamos avanzando y después continuamos también, Ariel y Gastón, con todas las obras que tenemos en cada uno de los municipios, muchas, digamos, asociada principalmente a la incorporación de nuevos clientes, nuevas manzanas, algunos loteos, bueno, en fin, esas obras están a lo largo y ancho de la provincia, así que en ese sentido también. Y mucho también trabajando, en el caso, por ejemplo, tenemos esta semana mantenimientos programados en Piedra del Águila, Santo Tomás, previendo, ¿no?, a anticiparnos al invierno, cuando empiezan las épocas, digamos, de mayor inconveniente respecto, digamos, a lo climático, así que también estamos haciendo un avance del cumplimiento del plan de mantenimiento.
1: Y te olvidaste de una, del avance del documental.
0: No,
1: con RTN.
0: La verdad que eso también, Ariel, destacarlo, bueno, hemos trabajado con el equipo de RTN y la verdad que hay que reconocer y lo hago público, digamos, el gran trabajo que hace RTN, el profesionalismo, bueno, el trabajo. Y creo que está bueno porque nos permite no solamente demostrar qué es lo que hacemos o mostrar qué es lo que hacemos, sino hasta dónde llegamos y también el trabajo, que se puede trabajar en conjunto y tener un producto. Así que espero que bueno, cuando tengamos ese documental podamos hacer alguna presentación, bueno, darle difusión porque, bueno, está quedando muy bien. Y bueno, desde ya, digamos, agradecemos ahí a todo el equipo de RPN que están acompañando, digamos, al equipo de PEN. Y van, bueno, la verdad que se arma un buen equipo y, bueno, creo que el resultado se va a ver a la luz y va a ser muy bueno, muy positivo.
1: Tuvimos aquí la presencia la semana pasada, creo que fue, de 13 directivos de PEN. Ya hablaban de una van premier, viste, así, si van a llegar a Loja con esto, olvídate. Es bueno para mostrar, digo, el laburo que por ahí la gente no ve, o en algunos casos sí se ve, pero esto de la geografía que tiene nuestra hermosa provincia y todo ese gran laburo que hacen, ¿no?, los operarios, básicamente, y todos ustedes que están, claro, en las cuestiones directivas también, claro, pero digo, bueno, hay mucho para mostrar de todo lo que se hace, además en estos tiempos, ¿no?, con el tema de las nuevas tecnologías, hablamos de paneles solares, bueno, un montón de cuestiones, y es lindo que esto se vea reflejado, plasmado en un video, en un documental.
0: Sí, tal cual, y también muestra, creo que lo que representa desde el gobierno de la provincia, no solamente el caso de LP, sino todas las empresas públicas o las instituciones, ¿no? Llegar a algún lugar, que siempre hablamos de lo mismo, ¿no? De quién llegaría a un lugar como Guañaco, con gas, quién llegaría con electricidad, quién llegaría, digamos, a distintos lugares, quién llegaría a estos usuarios rurales dispersos. Entonces creo que eso es importante, el rol que tiene, en este caso, digamos, la provincia, a través de todas las instituciones y todas las empresas, para poder lograrlo. Así que también creo que eso se ve reflejado, digamos,

0: toma ya? ¿Te hicieron algún primer plano o algo? No, nada.
1: No, creo que acá los principales actores son el equipo que está en territorio y la verdad que eso hay que destacarlo. Yo siempre digo que uno por ahí es la voz, digamos, en el caso por el rol que le toca a cada uno, pero bueno, ellos son los que llevan realmente el trabajo diario, no solamente el caso de energías renovables, sino cada uno de los trabajadores y trabajadoras del Efenque que están en territorio y que, bueno, están realmente prestando el servicio y tratando de que, bueno, tengamos un servicio de calidad y que no hayan cortes y que, bueno, y empieza a complicarse, ¿no? Entonces creo que eso hay que ponerlo en valor.
0: Seguro. Mario, muchísimas gracias por el tiempo, muy amable. Gran abrazo.
1: Bueno, muchas gracias, Ariel, Gastón, nuevamente un saludo, bueno, para todos los oyentes y, bueno, en particular a todo el equipo de PEN, trabajadores y trabajadoras que están escuchando la radio a lo largo y ancho de la provincia.
0: Gran abrazo para todos. Buen día.
1: Nos vemos. Chau, chau.
0: Chau, chau. El presidente del Ente Provincial de Energía de Neuquén, Mario Moya, en diálogo con nosotros.
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0: Juegos Patagónicos de integrados aquí en Neuquén, entre otras sedes. También se está llevando el vóley en La Pampa, por ejemplo,
1: sí.
0: El básquet en Río Negro. Y el atletismo, que es a cargo de Río Negro, se está disputando en la ciudad deportiva, en la pista de atletismo, porque nosotros tenemos la mejor pista de atletismo de toda la Patagonia y una de las mejores del país. Y además, en el Rucache, en uno de los mejores estadios también de la Patagonia, se está disputando el handball. Uh-huh. Y por eso estuvimos con un equipo de radio y televisión del Neuquén, que está transmitiendo en vivo, a través de nuestro canal de YouTube, las distintas sedes. Si ustedes se meten al canal de YouTube ahora, pueden linkear y se va a ver. Pueden ver en la ciudad deportiva la pista, pueden ver en la ciudad deportiva, no sé, el lanzamiento de bala, por ejemplo. Y en el Rucache, hay tres en la ciudad deportiva y uno en el Rucache, que es la transmisión de los partidos de handball. Ayer estuvimos con el equipo de radio y televisión de Neuquén y algunos testimonios que fuimos capturando. Uh-huh. Vamos a escuchar las chicas neuquinas que, bueno, lamentablemente sufrieron la derrota, igual que el equipo masculino, en algo que era un poco más previsible que lo del masculino. Pero bueno, a pesar de todo esto, las chicas con fe para seguir en el camino.
2: Nosotras pensábamos que iba a ser más fácil, pero bueno, fue un partido duro, pero fue lindo de jugar.
0: ¿Tú también es una de las candidatas?
3: Y para mí sí, juegan muy bien todas las chicas, va todo, por algo estamos acá. Así que nada, no fue lo que esperábamos, pero bueno, es el primero, quedan muchos todavía.
0: ¿A qué apuntan ustedes? ¿Cuál es la expectativa que tienen para este torneo?
2: Nosotras, nuestra expectativa es al menos quedar terceras o pasar a cuartas.
0: ¿Es la primera vez que participan en el pádel?
3: Sí, la primera vez. Y también nuestra expectativa, aparte de quedar tercera o cuarta, es aprender de esto y que nos llevemos algo de este torneo.
0: Bueno, cuéntanos de la conformación del equipo. ¿Ustedes de dónde son? ¿Dónde entrenan?
3: Nosotras somos de Neuquén. Entrenamos en... depende, acá, en el Rucache o en el CEF 1, depende dónde. Y hacemos concentraciones y para ver quién va a quedar seleccionada y así se va haciendo la lista hasta que quedamos las que vienen acá.
0: Sé que este es un buen fogoneo para lo que viene también, para los Evita. ¿Qué es lo que tienen en mente para este año?
2: Lo primordial es, después del EPAD, quedar en el argentino, que por eso está este equipo que lo vinieron a probar. Y bueno, tenemos esperanza que podamos quedar también en el argentino.
0: Para aquellos que no conocen cómo se vive esto, ¿tienen contacto con los otros equipos? ¿Se van conociendo? ¿Cómo es?
3: Sí, tampoco es toda realidad.

0: candidatos. No conocíamos al rival, así que no teníamos mucho que opinar sobre ellos, pero nos teníamos bastante fe, la verdad, con una, tipo, para salir a ganar. No se dio, pero bueno, es un bajón, pero hay que ganar los otros para poder pasar a la semi, aunque sea.
1: ¿Y qué pasó? ¿Porque venían ganando? ¿Se emparejó?
0: No sé, para mí nos apuramos, cometimos errores, perdimos pelotas que no podíamos perder, y después a lo largo se nos fue el partido. Pero bueno, sí, eso.
1: ¿Puede ser el partido más complicado o quiénes son los rivales más difíciles?
0: No, todos los rivales, por lo que vimos, tienen un juego distinto que nos obliga a cambiar nuestra estrategia o nuestro modo de juego para poder defenderlos o atacarlos mejor. Entonces, depende, todos nos complica, la verdad.
1: Así. ¿Y ahora? ¿Cuál es la expectativa para ustedes? ¿Cuál es el objetivo final?
0: Y ganarle a los dos partidos de zona para poder pasar igual a las semifinales.
1: Bueno, ¿cómo le están pasando igual más allá de esto?
0: Nada, re bien, por suerte, teniendo la localía encima, tipo que nos vea nuestra familia, te otorga un orgullo que también te suma. Así que.
1: ¿Saludos para alguien?
0: Saludos a Pedro, a mis papás, que me vinieron a ver, a mi familia, a mis amigos, si es que alguno me está viendo. Así que eso.
1: Pero ahí pasaba, bueno, primero las chicas, después el equipo masculino, no queríamos dejarlos afuera también, así que pegamos ahí la notita para que escuchen la voz de los protagonistas. Neuquén no era candidato a perder en masculino y se encontró con una selección muy buena y jugaron muy buen handball. No sabés lo que fue el partido, lo cambiante que fue, lo parejo, pero bueno, es uno de los que tiene chances de ir por la medalla.
2: Es como decían las chicas, no importante más allá de la posición final, es bueno... mejorar, es crecer, foguearse, porque sí. Eso se trata, hay que jugar y jugar. Bueno, sí, que no jugar nada hoy, toda la semana.
1: Sí, toda la semana, hoy, mañana y tarde, pueden ir al Rocaché a verlo, entrada libre y gratuita. Está muy bueno, pasen, dense una vuelta si están por ahí, que está muy bueno.
2: Perfecto, y si no lo ven por RT.
1: Es verdad, por YouTube. Mucha gente.
2: Tanto el handball Rocaché como el atletismo en la Ciudad Deportiva por el canal de YouTube de Radio y Televisión del Neuquén.
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2: Y si no va a ver handball o atletismo, se pega una vuelta este jueves y viernes por el mercado concentrador. Ajá. Porque allí la gente de la Corporación para el Desarrollo Productivo de la Cuenca Curelegú, la Cordec, va a realizar una venta de chivitos, corderos y escabeches también.
1: Me gusta más.
2: Carnes al escabeche del norte neuquino. Tenemos en línea al presidente del mercado concentrador, Diego Molina, a quien saludamos. Hola, Diego, buen día. Gastón y Ariel los saludan, gracias por atendernos.
4: Buen día, chicos, ¿cómo andan ustedes?
1: Buen día.
2: Muy bien, qué linda propuesta, te digo, cuando así chivito, cordero.
1: Cambia el deporte por el chivo,
2: Cabeche.
4: bueno, la idea salió un poco para fogonear y tratar de sacar lo que los chicos de la Cordec tienen en las cámaras. Se nos ocurrió y dijimos, bueno, les prestamos el predio para que ellos vengan y hagan entrega de estos nobles productos que hacen en el norte con tanto esfuerzo los crianceros después de la veranada y que puedan llegar al consumidor acá en la zona.
2: Contanos los días y horarios donde se puede concurrir, Diego.
4: Bueno, van a ser este jueves 21 y viernes 22, de 13:30 a 17:30, que es el horario del mercado. Va a estar el camión que trae ya directamente los productos de refrigerados desde el matadero del frigorífico de Chosmalal. Va a estar acá en el mercado y, bueno, desde acá se van a entregar aquellos que se hacen por pedido y se venderán los que queden en stock, ¿no?
2: Ya que dijiste pedidos, tengo el número 2942-472283 para reservas, para hacer el pedido anticipado. 2942-472283.
4: En la página o en las redes del mercado y del ministerio seguramente están circulando todos los flyers con la información.
1: ¿Y tenemos precios?
4: Sí, tenemos, por ejemplo, el chivito se vende por pieza completa. El chivito entre 12 y 14 kilos más o menos son 160 mil pesos. Uh-huh. Y el cordero, que es un poquito más pesado, entre 15 y 17 kilos, 170 mil pesos. Y después el escabeche que también están vendiendo los chicos, el frasco de 360 gramos en 15.000 pesos.
1: Qué bueno.
2: Escabeche de chivo y ajo.
1: Sí.
4: Exactamente.
1: Ya de chivo te digo que terminás pagando 13 o menos el kilo.
2: Mira, y un cordero de 16, 17 kilos a 170 mil pesos es 10 mil pesos el kilo.
4: Está más barato que el kilo asado, así que...
2: Que la carne picada, más barato que la carne picada.
4: Exactamente.
2: Que los huesos para el perro.
1: Che, qué bueno, qué bueno. Y esto, para hacerlo, los que no se anotaron, ¿van directamente? ¿Creen que va a haber stock para bien o hay que apurarse?
4: Sí, justamente la idea de dar un WhatsApp, un teléfono, es para que se hagan los pedidos y que ellos, la gente de la Cordec pueda traer suficiente producto para que haya todos los pedidos y además lo que se pueda vender acá al público.
2: Uh-huh. ¿Y esto cómo surgió, Diego? Porque digo, no es una fecha, digamos, que estemos en víspera de fiestas, nada por el estilo, y que bueno que también se haga así, casi, no sé, de imprevisto, por llamarlo de alguna manera, y que en otras épocas del año, tanto los productores, los crianceros, como los compradores tengan esta posibilidad.
4: Ya, surgió una charla ahí con la gente del Ministerio de Producción e Industria, trabajando diferentes aspectos, y bueno, ustedes ven que esto el chivito del norte no es solamente un producto que se consume durante la fiesta, sino durante todo el año. Entonces queremos darle esta impronta, acercarlo al consumidor y darle un lugar donde ellos puedan venir tranquilamente y entregar los productos que venden. Como ven, son un producto que está un poquito más pesado de lo que es durante la fiesta. Esto porque ya tuvo el animal, ya tuvo la veranada, ya tiene encima un montón de kilos de pastura, así que no es el animal chiquito que se consume en la fiesta, sino que ya pasó. Y bueno, lo importante para el criancero es que el producto que tanto les cuesta tener, criar, se termine vendiendo. Así que nada, más allá de todo lo que podemos hacer nosotros, tanto del mercado como ellos en el Cordec, el objetivo es vender el producto durante todo el año, ¿no?
2: Bien, para los que no conocen el mercado, Diego, ¿en qué ala es, en qué nave?
4: El camión va a estar, porque es un camión refrigerado, así que no tenemos...
2: Ah, lo estacionan ahí.
4: Claro, lo vamos a estacionar acá al frente de la administración. Vamos a poner una globa para que los chicos estén un poquito más cómodos y bueno, ahí puedan entregar el producto.
2: Bien. Diego, gracias por atendernos, gracias por el tiempo y lo estaremos difundiendo de aquí a lo que resta de la semana. Gracias.
4: Bien, muchísimas gracias.
2: Hasta luego, buen día.
4: Hasta luego.
2: El presidente del mercado concentrador del Neuquén, Diego Molina, bueno, esta posibilidad de adquirir
1: chivitos. No le vamos a decir a nadie.
2: No diga a nadie.
1: Eso para nosotros, aprovechemos.
2: Obedece el número que le dije. Mirá vos, buen precio, buen sí. precio, realmente por el quilaje que tienen los animales.
1: Están buenas las redes del mercado concentrador, siempre tienen mucha información, así que también pueden acceder.
2: ¿Qué redes?
1: La red de Instagram, de Facebook.
2: No tengo Instagram.
1: Bueno.
2: Facebook sí tengo.
1: Pero, mira, ahí está.
2: Ahora voy
1: para
2: a
1: los old...
2: Ahí la vieja, soy de la vieja escuela, ¿viste? Claro. Y Yahoo tengo también.
1: Muy bien, muy bien.
2: Bueno,
1: sigue vivo.
2: Claro,
1: sigue vivo.
2: Todavía
1: sigue abierto.
2: Olvidate, firme con Yahoo. Bueno, nos vamos. Nos despedimos, no nos queda
1: bueno,
2: más tiempo.
1: Para, hoy juega Boca.
2: ¡Juega Boca!
1: Digo los horarios, por lo menos, déjenme. Rosario Central a las 19, con Universidad Central. Platense a las 21, visita Independiente de Santa Fe y Boca a las 21:30 por Telefe con Cruzeiro. Además, por la Copa Sudamericana, Deportivo Riestra a las 19 con Montevideo City Torque y Barracas.

0: concentrador. Este jueves 21 y viernes 22 de mayo, la Corporación para el Desarrollo de la Cuenca del Curilebú realizará una venta especial de chivitos, corderos y carnes al escabeche artesanal del norte neuquino en el predio del mercado concentrador del Neuquén. La venta estará abierta al público en general y se desarrollará ambos días de 13 a 17 horas en el horario habitual de atención del mercado concentrador. Así lo contó a RT el presidente del mercado concentrador, Diego Molina.
1: Van a ser este jueves 21 y viernes 22, de 13.30 a 17.30, que es el horario del mercado. Va a estar el camión que trae ya directamente los productos de refrigerado del matadero del frigorífico de Chosmalal. Desde acá se van a entregar aquellos que se hacen por pedido y se venderán los que queden en stock, ¿no? El chivito de entre 12 y 14 kilos, 160.000 pesos. Y el cordero, que es un poquito más pesado, entre 15 y 17 kilos, 170.000 pesos. El escabeche, que también están vendiendo los chicos, el frasco de 360 gramos en 15.000 pesos.
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0: Cortes programados en sectores de la región Alto Neuquén. El Ente Provincial de Energía del Neuquén informa que en algunos sectores de la zona norte se realizarán cortes de energía eléctrica hoy, martes 19, de 13 a 19 horas, con el objetivo de llevar a cabo tareas de mantenimiento general, preventivo y correctivo sobre la línea de alta tensión 132 kV, puesto Hernández Filo Morado Chosmalal y en la estación transformadora Chosmalal. Afectará a las localidades de Butarranquil, Barrancas, Chosmalal, Taquimilán, Andacollo, Huinganco, Las Ovejas y localidades del departamento Minas. Temperatura actual en la ciudad de Neuquén, 4 grados, 3 décimas, sensación térmica, 2 grados, 5 décimas, humedad 64%, viento del oeste a 8 kilómetros, cielo despejado.
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0: estación del Neuquén y créeme de verdad que acá cada mediodía todo comienza de nuevo porque abrimos la tarde de RTN hasta las 2 de la tarde justamente para estar juntos. Mi nombre es Mauro Coqui Salinas. No estoy solo, se ve en pantalla, pero vos que estás en radio, decís, ¿con quién estás, loquito? ¿Está ella? Sí, está la más linda, la más bella, la número uno, la top, con su voz inconfundible, ella es Belo Viega.
1: Hola, ¿cómo les va? En cualquier momento pego las plumas. Hola, Coquito de mi corazón.
0: Escuchá, para vos.
2: Ella, la Vero, es la flor más bella.
0: ¿Cómo estás, Cerros?

0: todo por usted.
1: Todo por mí, no tiene costuras, no tiene nada. Es la mejor técnica para tejer ropa.
0: Hermoso, hermoso.
1: Este color rosa, bebé.
0: ¿Qué tiene para decir?
1: A veces, hola Sebastián, a veces vas a tener que soltar personas, lugares, hasta planes que te pensabas que eran únicos para vos. Se te va a poner un poquito triste el alma. Pero no va a doler siempre. No. Lo bonito de la vida es cuando avanzás, cuando sanás, cuando no te quedás esperando que el pasado vuelva, porque van a venir cosas lindas. Vas a saber de nuevos lugares, de nuevas personas y hasta una nueva versión tuya.
0: Eso me gusta.
1: Pero todo a su debido tiempo, porque, y esto es una frase que a mí no me gusta, pero que todo pasa. Dale chance a la vida, dale tiempo. Y eso sí, esos ojitos bonitos, esos que están ahí, esos, manténelos siempre abiertos y mirando adelante.
0: Bueno, nunca atrás.
1: No.
0: Nunca menos. Muy bien, me re gustó para este martes.
1: Y sí, chicos.
0: Bien, es que sí, loco, para tu mejor versión, dijo ella.
1: Exactamente, una nueva versión.
0: Como la cebolla en la capa va sacando, saca.
1: Sí, Coquito, es así.
0: Me gustó. Bueno, sí. Hoy es martes 19 de mayo. Antes, bueno, sácamelo.
1: No, espera.
0: Me falta un minuto. Me falta contar algo, que son las efemérides justamente.
1: Exactamente.
0: Para contarles a ustedes que pasa un martes 19 de mayo, es con el tiempo, obviamente.
1: Sí, porque él es hermoso, él fue hermoso. Él marcó en la vida de los neuquinos mucho, sí, pero marcó para bien. Estamos hablando que hoy recordamos a el obispo emérito de la diócesis de Neuquén, el señor Jaime Francisco de Nevares.
0: Sí, exactamente. ¿Por qué lo recordamos hoy?
1: Bueno, trabajó como sacerdote en la diócesis, pero hizo un trabajo maravilloso. Defensor de las huelgas, por ejemplo, en el Chocón. Fundador de la Asamblea Permanente de los Derechos Humanos. Estuvo en el Movimiento Ecuménico de los Derechos Humanos en plena...
0: Había que tener.
1: La dictadura militar.
0: En plena dictadura, y bancársela como don Jaime.
1: Sí. Ayudar a la gente, decir, vos no te vas ahí, vos te quedás acá. Y después venían a buscar y se... pasen y vean, acá no hay
0: muy
1: nadie.
0: Muy comprometido con la realidad social, de verdad, al 100% con esta provincia.
1: Miembro de la CONADEP, y también algo que a él lo llenó de orgullo, que fue, que la, para que lo tengo acá anotado para no olvidarme, su trabajo en lo pastoral, él recibió el título de la comunidad mapuche Huayquillán de Colipilli, que lo nombraron Peñi. ¿Vos decís Peñi?
0: ¿Qué es Peñi?
1: Peñi es hermano.
0: Wow, que te nombre en la comunidad cercana. Bueno, fíjense por todo lo que ha atravesado, ¿no? Este hombre, 32 años de su partida. Estamos rindiendo homenaje, obviamente, a don Jaime de Nevares, quien sus restos están actualmente en la Catedral Neuquina, nuestra catedral ubicada en el centro de la ciudad, que habla de la austeridad. El mismo cuando le preguntaban, don Jaime, hay que modernizar esta catedral. Y dijo, no, modernizar nada. La catedral se queda como está, la fachada se queda como está, porque primero hay que responder a los humildes y trabajar con los humildes. Esto puede esperar, porque esta es la casa de Dios, como se dice en las iglesias. Y él lo que valoraba mucho era que mostrar la austeridad desde la iglesia hacia los más pobres, a la defensa de los derechos humanos, a las comunidades mapuches, a la defensa de cualquier lucha. Siempre estuvo delante don Jaime Nevares, por eso lo queríamos recordar en el día de hoy.
1: Bueno, y en Cutralcó, porque en Cutralcó parece ser el lugar donde están los monumentos.
0: Sí, la ciudad de los monumentos más grandes.
1: Las grandes manifestaciones. Bueno, Aldo Veroiza, el escultor, el 28 de enero del 2011, inauguró en Cutralcó una escultura de 6 metros de Jaime de Nevares.
0: Muy bien, esa escultura que está puesta en Cutralcó. Bueno,
1: así que bueno, lo queríamos recordar y siempre se recuerda.
0: Exactamente, ahora sí, Sebastián Irde, que está en los controles de la radio, todo suyo, me pongo

0: voces. Andrea Bocelli, Marta Sánchez, Vivo por ella.
1: ¡Fua!
0: ¡Qué bozarrón!
2: ¿Viste cuando vos decís, no llego ni ahí?
0: No llegamos, ¿no?
2: No llegamos.
0: No. ¿Ahí empieza a subir de nuevo o no?
3: ¡Vivo!
0: Cosas que uno diría, me encantaría tener ese bozarrón, ese aire, largarlo,
2: esa capacidad torácica.
0: Todo largado, sí.
2: Sí, sí, se aprende.
0: Pero qué bueno.
2: Pero esa voz no la vas a tener nunca.
0: Andrea Bocelli,
2: no.
0: Junto a Marta Sánchez, lo que estamos compartiendo. Vero, ¿tenemos mensajes?
2: Exactamente, mensajes que llegan al 299-40-98091. Un mensaje que dice, Vero, ¿podrías pasarme este aviso, por favor?
0: ¿Cómo no?
2: Estamos buscando barbero.
0: Otra vez, ¿qué pasa? No hay nadie que vive.
2: Lo que pasa es que están todos ocupados. La zona de Cordón Colón, necesitamos barbero. Que tengan experiencia comprobable, buena presencia y responsable.
0: Sí.
2: Y disponibilidad horaria. Porque los barberos trabajan corrido. Hay tanto trabajo que trabajan todo el día. 299-589-4240 es el número de teléfono. Después llegó un mensaje de Marcos Mardones de Senillosa.
0: ¿Qué cuentan los chicos de Senillosa?
2: Coqui, Vero, somos unos.

0: Formación Profesional 34, de la ciudad de Senillosa. Les queremos compartir unas fotos de nuestra visita a la empresa Loma Negra, ubicada en Zapala. Agradecimiento al profesor Aroch Medina y a los directivos que gestionaron el viaje de estudio. Está buenísimo. Gracias por el espacio que siempre nos dan. Vero, gracias por el mensaje motivacional. No a vos. Si te sirvió, corazón para vos. Abrazos de parte de Sebas, Jenny, Cachito, Ángel, Mayra, Tati, Sandra y Diego Mardones. Claro, el resto no tiene apellido. Claro,
1: bueno, pero el nombre de todos ellos está bien. Claro. Marquitos Mardones.
0: Podrían subir, si quieren, la foto al Facebook. Bueno, los permitimos.
1: Perfecto. Centro de Formación Profesional 34 de Senillosa. Un abrazo muy grande a los chicos, que siempre estén atentos a esta hora del mediodía escuchando la radio o viéndonos por televisión.
0: Hola chicos, acá en Gobernador Costa, un hermoso día. Les cuento que los veo todos los días. Me encanta ver, ¿escuchaste bien? Me encanta ver los lugares que pasan de Neuquén.
1: Hermoso.
0: No se dice más nada.
1: Blanca, te mandamos un cariño muy grande. ¿Qué más?
0: Bueno, y esto tiene que ver a colación de lo que yo le estaba contando recién a Coco mientras que estábamos escuchando este grupazo de música. Este mensaje viene de Tafí Viejo, que ayer lo nombraron muchísimo en la entrega de los Martín Fierro. Dice, amigos de RTN, Coquito y Berito. ¿Cómo están? Me encanta.
1: Muy bien, Coquito y Berito.
0: Coquito y Berito. Aquí en Tafí Viejo tenemos un día pleno sol, la temperatura 15 grados, la máxima 18.
1: Bien.
0: Me encanta ver el programa. Los veo todos los días. Les mando un saludo y me encanta todo lo que hacen. Saludos a todos los que hacen el programa. Mi querido Oscar Lasarte, ayer me acordé tanto de vos. Porque lo nombraron tanto. ¿Por qué? Porque se hizo la entrega en los Martín Fierro. Hubo una serie que ganó un montón de premios que se hizo en Tafí Viejo, en Tucumán.
1: Mirá.
0: El ganador al mejor actor fue Luciano Cáceres. Habló también de la gente de Tafí Viejo, le digo yo, ¿habrá estado ahí nuestro amigo?
1: Oscar estuvo participando de una filmación.
0: ¿Habrás estado? ¿Los viste vos grabando? También el director que ganó.
1: O sea, ganó protagonista como actor.
0: Ganó como actor.
1: Sí.
0: Como mejor director y mejor ficción.
1: ¿Tenés el nombre de...?
0: Sí, de la serie, sí. Tafí Viejo. Se llama Verdor sin Tiempo.
1: Mirá vos, esta serie que cuenta seguramente parte de la historia de Tafí Viejo. Bueno, Oscar, a ver, contanos vos, que estás de aquel lado, si participaste, si tenés noción de que ayer se premiaron justamente y nombraron a tu localidad allí en Tucumán.
0: Mirá, se emitió por Canal 9 y por Flow.
1: Mirá, no la vimos, hay que buscarla.
0: Hay que buscarla. Vamos a ver si lo encontramos a Oscar.
1: Cuidado si está de Oscar por ahí.
0: Oscar, apareciste en la serie, pero me encantó porque hablaron tan bien del lugar. Y el 70% de los actores eran de Tafí Viejo.
1: ¿Usted apareció en alguna película, serie, algo como extra? ¿Sabe lo que digo?
0: Yo no.
1: Que
0: pero
1: en un momento el actor, están los actores principales y el resto, que se llaman cameo, aparece, por ejemplo... Acción y la gente camina y la gente camina. No tiene
0: que tomar nada.
1: O hace que hablan en el bar y en realidad no hablan. Claro, hace todo con señas. ¿Participaste? No.
0: No. No apareces. Pero me encantaría. Me encantaría. ¿Qué sé yo? Hacer un movimiento que no.
1: Claro, como que estás en un bar.
0: Corten. La extra está hablando.
1: Muy exagerada la extra.
0: Pero ¿y cómo voy a hacer? Claro, y hacer lío.
1: No. Tenés que
0: salir. No. Yo una sola vez salí en televisión.
1: Acá.
0: Cuando era chiquita, ¿no? Cuando era chiquita bailando el
1: blanco
0: carnaval.
1: Y negro.
0: Sí, en Canal 9 de Comodoro Rivadavia nos filmaron bailando el... Yo era chiquitita, tendría 4 años.
1: Hay imágenes.
0: No.
1: No tenemos imágenes.
0: Pero
1: le pedimos disculpas.
0: Memoria.
1: Claro, pero
0: estaba en la memoria de mi mamá y ahora no sé si estará en la de mi padre.
1: Claro. Hora 13:27 minutos. ¿Se pueden comunicar a qué número, Vero? Estás tentada.
0: 299-40-98-091.
1: Me baja el espíritu nuevamente. Hablamos
0: personaje,
1: así. Tenemos más canciones para vos. No te vayas.

0: programa que gente que busca gente y gente que encuentra gente.
1: Lo sé, a ver qué pasó.
0: Bueno, recién dijimos que Martita Barros, la cantora del norte de Andacollo, está de cumpleaños.
1: Claro.
0: Y, oh sorpresa.
1: Oh, sorpresa.
0: Blanca, de Gobernador Costa,
1: sí,
0: dice...
1: Sí, amiga Chubut.
0: ¡Ay, no! ¡Feliz cumpleaños a mi sobrina Marta!
1: No puede ser.
0: Dije, perdón.
1: ¿Apareció Franco Bagnato acá?
0: Franca Bagnata.
1: Franca Bagnata.
0: Y Franco Bagnato. ¿Podés creer? Así que ya hicimos match porque Martita había cambiado el equipo de teléfono, perdió contactos, así que ya se contactaron.
1: Un abrazo para ellos. Buenas tardes, vecino. Perdón. Buenas tardes, chicos. Ahí está. Gracias por la música que nos están pasando. Nancy y Diego, abrazos. Abrazos muy grandes para ellos. También, ¿de dónde son Nancy y Diego? Así los agendamos bien.
0: Dale. Chicos, buenas tardes, queridos Vero y Coqui. Que tengan una bendecida tarde acá recién llegando del médico con mi mamá. Cariños y bendiciones para ambos y todo el equipo. ¿Quién? Lili y Marta. Lili y Mirta desde Neuquén Capital.
1: Bueno, y vamos a mencionar brevemente, porque nos enteramos de un fallecimiento de una colega, a quienes, bueno, han tenido oportunidad de trabajar con ella en alguna de las emisoras de aquí de la ciudad de Neuquén o en el interior, pues ella ha laburado también en otros lugares. Falleció Ana Delgui.
0: Excelente locutora.
1: Emblemática locutora neuquina, una de las locutoras y conductoras más emblemáticas que ha quedado en la radiofusión neuquina, justamente. Falleció este martes a los 82 años, tenía una larga enfermedad, esto lo confirmaron sus familiares bien temprano. Ana nació el 9 de febrero de 1944 en Santa Rosa, La Pampa. Comenzó a trabajar muy, muy, muy pequeña en LU33, emisora pampeana. Luego estuvo, obviamente, aquí en la región. Pasó por LU5, pasó por AM Cumbre, por Radio Sehueque, Centenario, varias, te diría, emisoras. Sí. Canal 7 también la tuvo en alguna oportunidad. Una lástima, en FM Monarca también estuvo.
0: También, exacto. Sí, sí, sí.
1: Es una persona que hemos conocido, por ahí ver un poquito más, muy cálida, era muy cálida.
0: Muy divina.
1: Divina.
0: Divina, divina, excelente persona, excelente compañera, porque no todos son buenos compañeros y buenas compañeras en este ámbito en el que uno conoce, ¿no? De la locución. Humilde, súper, compartir los pequeños secretos del trabajo cuando uno ingresa. Así que, Ana Delgui, tuve el honor y el placer de conocerla allí por los estudios de LU5.
1: Y ahí me tocó en AM Cumbre, cuando abrí esa puerta, ella estaba con Brisas de España, un programa que salía de LU5, sí. Después se fue a Cumbre. Y bueno, siempre tenía un carisma, y esto que desea haberlo coincidido totalmente, siempre de forma positiva.
0: Generosa.
1: Generosa, esa generosa, es la palabra, muy generosa. Bueno, para cerrar esto, para avisarles obviamente que los restos de Ana Delgui van a ser velados a partir de las 8 de la noche en la sala de Calf, esto es en calle Bahía Blanca, van a ser inhumados el miércoles en horas de la mañana en el cementerio de la ciudad de Neuquén. Un abrazo a toda la familia.
0: Bueno, Ana era muy fanática de su nieto, que hace karting, que hemos visto a su hija venir al programa de Matías Ponce de León, porque Mati le ha hecho notas a su nieto, pero ella era muy fanática de su nieto. Lo ha ido a ver más de una ocasión cuando corre en karting. Bueno, así que el abrazo para toda su familia.
1: Bien.
0: Coco,
1: sí.
0: Uno de los últimos mensajes que ha llegado, dice, les mando la noticia, dijo Oscar. No estuve, no participé, ni siquiera pasé a oír dónde hicieron la serie.
1: Bueno, no
0: está fin viejo.
1: No estuvo nuestro amigo de Tucumán. Seba, ponemos un tema más y después volvemos para cerrar.

0: hermosas dúos que tuvimos hoy varios.
1: Tremendo.
0: Mira, Bocelli.
1: Muy buena elección, ¿eh?
0: A ver, Pinto, muy bien, nuestro operador. Espectacular.
1: Sí, sí, sí. El amor.
0: Es lo que es el amor, ¿no?
1: Lo que es la pasión.
0: No, no, es un dulce de leche este chico. A veces medio amargo, pero lo queremos igual.
1: Sí, obviamente. Sí,
0: lo queremos
1: sí.
0: igual.
1: Bueno, el último mensaje que llegó a nuestro teléfono, Betina de Loncopué. Cariños, chicos, se pasaron con la música hoy.
0: Tremendo hoy, ¿eh? Sí, tremendo, sí, sí. Tremendo. Un abrazo para el Halcón también, que está ahí en vuelo rasante. Quiere que gane Boca, obviamente. Hoy juega Boca, Benito, ¿eh?
1: ¿Y?
0: Espero que me tire la mejor.
1: Sí.
0: Vos también, te hablo, vos también, ¿eh? Estás del otro lado.
1: Pásalo bien, Coco.
0: No, te espero la noche.
1: Mañana, caritas largas acá, ¿no, eh?
0: Gente hermosa, buena tarde para todos, se quedan con el resto de la programación. Vero, muchas gracias como siempre por acompañarnos
1: por favor.
0: Con tu linda voz.

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1: El cielo está despejado en Neuquén Capital, 12 grados centígrados la temperatura, humedad 45%, viento del oeste a 6 kilómetros por hora.
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1: Habrá venta de chivitos y corderos del norte neuquino en el mercado concentrador. Este jueves 21 y viernes 22 de mayo, la Corporación para el Desarrollo de la Cuenca del Curilebú, CORDEC, realizará una venta especial de chivitos, corderos y carnes al escabeche artesanal del norte neuquino en el predio del Mercado Concentrador de Neuquén. La venta estará abierta al público en general y se desarrollará ambos días de 13 a 17 horas en el horario habitual de atención del Mercado Concentrador. Así lo contó a RTN el presidente del mercado, Diego Molina.
2: Van a ser este jueves 21 y viernes 22, de 13.30 y 17.30, que es el horario del mercado. Va a estar el camión que está ya directamente los productos de refrigerados desde el matadero de frigorífico de Chosmalal. Desde acá se van a entregar aquellos que se hacen por pedido y se venderán los que queden en stock, ¿no? El chivito de entre 12 y 14 kilos, 160.000 pesos. Y el cordero, que es un poquito más pesado, entre 15 y 17 kilos, 170.000 pesos. El escabeche, que también están vendiendo los chicos, el frasco de 360 gramos en 15.000 pesos.
1: El domingo habrá una jornada especial de vacunación en Neuquén. A través de un trabajo en conjunto entre el Ministerio de Salud y la Municipalidad de Neuquén, el próximo 24 realizarán una jornada de vacunación en el estacionamiento exterior de la legislatura. Las personas podrán concurrir para completar sus esquemas de vacunación bajo la modalidad del autovac y también vacunar a sus perros contra la rabia. El objetivo es facilitar el acceso a las vacunas tanto a las personas adultas mayores de 11 años y embarazadas, como también a sus mascotas en el mismo lugar. La actividad será de 10 a 15 horas, según informó la infectóloga del Departamento de Estrategia de la Salud, Cristina Miranda.
3: Es muy lindo poder generar espacios así de trabajo, porque ya estamos como medio pensando que la salud humana no es sola por sí misma. Es una estrategia, es una forma de

0: océanos en lo que es la farmacocontaminación, alterando la calidad del agua, del aire, del suelo. O sea, la utilización de fármacos en los animales de producción, cómo impactan en nosotros y cómo se prevé, ¿no?, que después en unos años tengamos problemas con el acceso a la alimentación también, ¿no es cierto? Entonces, tener a las vacunas como una estrategia en disminuir zoonosis para nosotros es como muy, muy lindo, muy grato.
1: El cielo está despejado en Neuquén Capital, 12 grados centígrados la temperatura, humedad 45%, viento del oeste a 6 kilómetros por hora.
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9: Hola, hola, ¿qué tal? ¿Cómo les va? ¿Cómo están todos? Llegó el martes 19 de mayo ya, martes 19 de mayo. Está Verónica Viegas en la coordinación del aire, está Sergio Jabo en los controles técnicos de radio, Sevita Aranda, Pato Álvarez. ¿En cuál de todas estaré yo? ¿En esta? ¿En aquella? ¿En aquella? ¿En aquella? ¿Vos estás en la del medio? ¿Vos estás allá? No, no estás. Yo estoy allá, me parece. Allá estoy, mirá. Por lo que veo, estoy allá. Bueno, está Laurita Rosales acompañándonos allí en la coordinación y producción general con Cristian Ramírez. El saludo para Mati Basanta también, que lo vi por allí también. Bueno, vamos a arrancar la tarde rapidito porque la verdad que es un tema que a mí me preocupa mucho cuando la gente queda, digamos, en la calle. Y esto pasó en Butarranquil en las últimas horas. Una familia quedó en la calle. ¿Por qué? Porque no se puede pagar alquiler, porque hay cuestiones que ya son insostenibles y necesitan obviamente de la ayuda nuestra y de los que tienen el poder también de decisión para hacerlo. Martina está en línea, ¿cómo te va? Edgardo Pino te saluda. Martina, ¿cómo te va? Buenas tardes.
10: Hola Edgardo, bien, ¿y usted cómo está?
9: Bien, Martina, yo quiero que me cuente la situación, ¿cómo es que ustedes terminan ocupando una

0: alquileres están muy caros, mi pareja vive de changa, porque no le han, nunca le dieron ningún trabajo estable. Yo tampoco he conseguido trabajo acá en Butarranquil. Bueno, 9 años alquilando y sobrellevando el alquiler y los gastos necesarios por el tema de que tenemos 2 niños de 7 y 3 años. Uh-huh. Y bueno, últimamente nos vimos en una situación muy crítica. Donde tuvimos que nos pillan el alquiler donde estábamos, que desocupamos y no encontramos ningún otro alquiler.
1: ¿Cuánto estaban pagando de alquiler ahí, Martina?
0: 500.000.
1: Claro. ¿Y ahora quedaron, obviamente quedaron en la calle, ¿qué hicieron?
0: Nos tuvimos que venir a ocupar una vivienda desocupada municipal. Uh-huh. Donde, bueno, yo fui a Desarrollo Social, avisé, porque yo todos estos meses he ido. Uh-huh. Y bueno,
1: ¿está llegando gente para el desalojo? Porque tengo entendido que tienen desalojo ustedes hoy, ¿no?
0: Sí, ahora a las 3. Está llegando Desarrollo Social ahora.
1: Bueno. Si está Desarrollo Social, yo le propongo retomarlo quizás en un ratito más el contacto y ojalá podamos encontrar una solución para que no haya un desalojo sobre todo, ¿no?
0: Sí, ojalá sea así, porque lo que más queremos nosotros es una respuesta favorable habitacional.
1: Claro. Bueno, ¿está la gente de la municipalidad ahí?
0: Sí.
1: Bueno, yo la voy a dejar que hablen tranquilamente con ellos, porque la verdad que sería feo llegar a esta situación de un desalojo con los dos chiquitos, sobre todo ahí, que estén viendo todo, literalmente, ¿no? Así que, bueno, en un ratito más nosotros nos vamos a comunicar nuevamente. Martina.
0: Dele, muchísimas gracias. Espero la llamada.
1: Chau, chau.
0: Chau.
1: Bueno, ahí justo llegó la gente de la municipalidad, ¿eh? Es una familia que ocupó hace un par de días esta vivienda que estaba abandonada, según nos cuentan también algunos vecinos, y que obviamente al no contar con fondos para poder alquilar una nueva vivienda, decidieron ocupar esta otra, que bueno, no estaba siendo ocupada porque el propietario, aparentemente el que vivía allí con anterioridad, falleció y no tenía familiares. Así que es una vivienda que quedó, tengo entendido, a cargo de la municipalidad y ojalá podamos encontrar una solución para que no haya un desalojo. Las 2 de la tarde con 10 minutos.
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1: Bueno, esta mañana estuvimos tratando también de comunicarnos nosotros con la municipalidad, ¿no? Poniéndolos al tanto de esta situación, porque obviamente hay dos chiquitos y la verdad sería muy triste que haya un desalojo. Esperemos que se pueda solucionar. Bueno, me vengo hasta la localidad de Senillosa porque este 25 de mayo, con gastronomía, con vinos, con experiencia patria, sobre todo en Senillosa, donde además está la casita de Tucumán, ¿no? Está allí Puerta Oeste, ¿no? Que bueno, viene con una actividad muy interesante, por eso la quiero saludar a Clarisa Bermeulén. ¿Cómo te va, Clarisa? Buenas tardes.
3: Hola, Edgardo, buenas tardes. Bueno. Muy bien, acá preparando todo para las fiestas patrias. Bueno,
1: qué lindo que se venga preparando sí. Todo. Contale un poco a la gente de qué se trata lo que han pensado, ¿no? También.
3: Sí, bueno, un poco como para rememorar el acto patrio y poner en valor siempre cuando hacemos los recorridos por diferentes lugares de la región es esto, poder visitar una bodega, pero antes de esto visitar Senillosa, que mucha gente a veces nos dice, gente que vive en la ciudad de Neuquén o que vive en el valle, muchas veces pasan de largo y a veces nos preguntan, dice, ¿es cierto que hay una casita de Tucumán? Sí, hay una réplica hace varios años.

0: veces está abierta al público, siempre se ve desde afuera o desde la ruta uno pasa muy rápido. Así que la idea esta vez es junto con la municipalidad poder que también nos reciban, poder visitarla, poder contar un poquito la historia, porque aparte también está la zona del ferrocarril, hay varios museos, todo lo que tiene que ver con paleontología también, la cultura y la historia. Y bueno, y después nos vamos a ir a la bodega Puerta Oeste, que es una bodega familiar, una bodega rural, que siempre vincula las actividades vitivinícolas con las actividades de campo, ¿no? O tienes animales y demás. Y bueno, la opción es poder disfrutar no solamente de un locro o un cordero patagónico o pastelitos. Hay algunos cocineros invitados de una escuela de gastronomía de la región que van luciéndose y generando nuevas propuestas, así que también la opción para vegetarianos también está. Y bueno, acompañado también con un grupo de folclore de la ciudad, y bueno, poder compartir estos días de otoño en la bodega y en Cenillosa y conocer un poquito más de lo que tenemos en los alrededores.
1: Claro, yo hablaba de la casa de Cenillosa, que es la emblemática de la casita que tienen allí, bueno, rememorando la que está allí en Tucumán, ¿no?
0: Exactamente, y mucha gente a veces se sorprende porque dice, uno pasa de largo y no se da cuenta que hay una réplica de la casita de Tucumán, así que una oportunidad única como para rememorar un poco de la historia.
1: Bueno, ¿cómo hay que hacer para ser parte de todo esto tan bonito que van a vivir? ¿Hay algún teléfono de contacto?
0: Sí, tenemos, bueno, nos pueden encontrar por las redes sociales como Cautivar Patagonia o por WhatsApp al 299-327-5120, pero nos pueden encontrar en las redes sociales para que sea más fácil. En la página web también está vinculado con el WhatsApp, así que nos mandan un mensaje. Aquellos que quieren salir desde Neuquén, ya sea con traslados, o aquellos que quieren ir directamente, ya sea a la casita de Tucumán, y después de ahí dirigirnos a la bodega, también lo pueden hacer por sus propios medios, pero siempre con reserva previa.
1: Bueno.
0: Así ya sabemos exactamente cuánto es la parte gastronómica que tienen que cocinar los cocineros ahí en la bodega.
1: Bien, ¿y hasta cuándo hay tiempo de inscribirse?
0: Y hoy es martes, hasta el día jueves inclusive vamos a estar tomando las reservas, así que, bueno, no esperen hasta último momento porque, bueno, el clima también acompaña, así que, nada, para prever y para que todos lo puedan disfrutar de la mejor manera posible.
1: Qué interesante todo esto, mezclar la gastronomía, bueno, una buena idea, ¿no?
0: Vinos con historia y buena gastronomía, así que para aprovecharlos.
1: Claro, tal cual. Bueno, espero que les vaya muy bien. Agradecerte bueno. Este contacto con toda la provincia de Neuquén que te ha escuchado. Reiterame los números de contacto.
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1: Perfecto. Muchas gracias, ¿eh?
0: No, gracias a ustedes. Un buen fin de semana.
1: Igualmente. Muchas gracias. Adiós. Bueno, qué lindo bueno, conocer un poco de la historia allí de Cenillosa, se aprende de todo un poco, así que una buena alternativa para el próximo 25 de mayo, las 2 de la tarde con 15 minutos en todo el país.

0: se perfila ahora como una de las localidades o los pueblos más bonitos del mundo, así como ocurrió hace 2 años con Cabiagüe y Copahue. Bueno, Barro Arco, estuve hace un tiempo por allí, por el norte neuquino, es increíble. Y le agradezco mucho al intendente que nos pueda atender, Ulises Herrera. ¿Cómo le va? Buenas tardes.
1: Buenas tardes, Edgardo. Buenas tardes para toda la provincia.
0: Bueno, gracias por atendernos primero, ¿eh?
1: No, gracias a vos por la comunicación. Y bueno, no te he visto en Barro Arco, así que espero verte pronto.
0: Mire, que estuve por allá hace un tiempo y la verdad que uno queda enamorado de los bolillos, de todo el corredor que es Barro Arco, ¿no? Porque realmente es esplendoroso. Y me gustaría primero que me cuente un poco si se sorprendió con esta noticia de ser uno de los pueblos quizás de montaña elegido para representar a la Argentina como uno de los más lindos del mundo.
1: Sí, mira, más que sorprendido fue una alegría, porque la verdad es que nosotros veníamos trabajando muchísimo para que Barro Arco pudiera estar en otra, pegar un salto, ¿no?, en lo que es el desarrollo turístico. Pero sí, fue una alegría muy grande, no solamente para mí como funcionario, sino que para la localidad, ¿no?, para todos los prestadores, para todos los vecinos, que hoy Barro Arco se esté mostrando al mundo, la verdad que es muy importante.
0: Claro. Bueno, ¿y qué tiene Barro Arco para la gente que no conoce? Yo hablo mucho de Barro Arco cuando ando por otros lugares, como lugares para descubrir. Creo que el potencial que tiene la localidad es tremendo. ¿Qué tiene de lindo y qué ofrece Barro Arco?
1: Mirá, Barro Arco tiene una variedad de recursos naturales muy impresionante, ¿no? Estando desde el techo de la Patagonia, como el volcán Lomullo, tenés geyser, o sea, fumarolas que van desde los 25 a los 100 grados, 18 nacientes de agua termal. Y después, bueno, tenés también lo que es el arte rupestre de Colomichicó, los bolillos, que son una geología muy impresionante. O sea, hay una variedad de recursos naturales que nosotros empezamos a trabajar y a ponerlas en valor, ¿no? Y bueno, es eso, es la calidad de su gente, es cultura, es tradición. Tiene un complemento de cosas muy interesantes que a nosotros obviamente nos pone muy orgullosos de vivir en este

0: ustedes los bolillos, Aguas Calientes, los cajones como el Atreu, que son lugares realmente donde uno se encuentra con la naturaleza pleno, ¿no? Y donde uno puede escuchar el silencio de una manera también increíble.
1: Sí, la verdad que sí, porque vos te vas a Cajón Cobunco, en los bolillos mismos, ¿no? De repente te pasa un cóndor muy cerquita tuyo, te conectás de otra manera y son experiencias, mirá, que nosotros vivimos ahí cada vez que pasamos o estamos en esos lugares, nos llena de alegría, y imagino para alguien que viene de la ciudad, de otros lugares que no tienen esta oportunidad, ¿no?
0: Claro, tal cual. Bueno, intendente, y aprovechando este contacto, ¿cómo están ustedes allí como localidad? ¿En qué están trabajando en cuanto a obras?
1: Bien, creo que estamos preparándonos también para la temporada baja. Estamos proyectándonos también poder realizar este, por primera vez en la historia, vamos a hacer una prueba de piloto en el mes de julio, la primera semana de julio, vamos a llevar a cabo Termas Nieves.

anda por aquí por Plotier ahora. Bueno, me voy a ir a las canciones de nuestra tierra y a la vuelta seguimos recorriendo la provincia del Neuquén.

0: vamos a ir hacia el norte neuquino en un ratito. Sergio está, o no sé si está o no está, porque me miran y no me dicen nada. Bueno, allí en el norte neuquino, la Cordec estará, bueno, anunciaron hoy que va a llegar aquí a Neuquén Capital con chivitos y corderos del norte neuquino que se van a comercializar aquí en el mercado concentrador. Que lo voy a llamar yo. Mira cómo lo voy a llamar. Acá está, ¿ves? Hola Martín, ¿cómo andás? Edgardo Pino te saluda desde Radio Televisión de Neuquén. Buenas tardes.
1: Buenas tardes, Edgardo. Buenas tardes a toda la audiencia.
0: Bueno, quería que nos cuentes un poco cómo se da esta llegada. Que pase que está buenísimo, ¿no? Que lleguen corderitos y chivitos del norte neuquino aquí al mercado concentrador.
1: Mira, bueno, veníamos trabajando todos los años, vamos a las ferias, en aquel momento íbamos ahí sobre, al Parque Central, y bueno, en algún momento también fuimos al Espacio Duan. Este año no fuimos en para la fiesta, que es cuando más nos solicitaba la gente, entonces ahora es como que la gente nos pedía que pudiéramos estar para estas fechas tan importantes, ¿no? Que se aproximan, y bueno, nos organizamos ahí en conjunto con el mercado concentrador, a través del Ministerio de Producción, para poder estar este fin de semana, el 21-22, vendiendo este chivito, este producto tan importante acá del Alto Neuquén, ¿no?
0: No sé si tienen una estimación de la cantidad de chivitos que van a traer acá y qué precios van a rondar.
1: Mira, nosotros estuvimos trabajando sobre alguna propaganda, qué sé yo, y nos estaban solicitando, y ya nos han pedido muchísimo, así que vamos a llevar entre 300, 400 chivitos, que es la capacidad también que tiene nuestro equipo de frío, así que vamos a estar 2 días, porque esa cantidad más o menos en 2 días se vendían en las ferias anteriores. Vamos a estar vendiendo el chivito a 160, o sea, con todos los medios de pago que lo pueden hacer, con tarjeta, débito, Mercado Pago, y los corderitos 170, que es un precio promocional, un precio de costo que lo llevamos para que la gente pueda disfrutar este chivito. El chivito en esta época, el chivito siempre tiene dos épocas, que es en diciembre, enero, que es el chivito mamón, que pesa ronda entre los 6 y 7 kilos, en esta época está en 12, 13, 14 kilos, variable, ¿no? Pero a partir de los 10 kilos para arriba, todos los chivitos. Así que un producto muy bueno de acá del Alto Neuquén, así que, y bueno, hemos tenido muchas repercusiones, muchas solicitudes, el teléfono que pusimos está saturado, así que seguramente nos están esperando en Neuquén con mucha, Neuquén y alrededor con muchas ganas, con mucha ansiedad, ¿no?
0: 2942-472283 el número, ¿no?
1: Exactamente, exactamente.
0: Y te pregunto, ¿no? Porque veía también que van a traer escabeche, ¿puede ser?
1: Sí, también vamos a llevar escabeche de chivo y escabeche de ajo. También el frasquito a 15 mil pesos. Antes hacíamos pavo, pero bueno, hace un par de años con el tema de la gripe aviar dejamos de hacerlo porque los costos son muy elevados para poder hacerlo los lugares donde los criábamos. Así que esta vez llevamos únicamente escabeche de chivito y escabeche de ajo.
0: Claro, pero está buenísimo que llegue todo esto acá, aparte me imagino que viene bien para los productores allí del

0: pudiendo habilitar el ciclo 2 que tiene que ver con corte y envasado al vacío, ¿no?
1: Claro.
0: Fraccionado y envasado al vacío, que también nos va a permitir una mejor comercialización.
1: Perfecto, bueno, te dejo seguir con la actividad que estás haciendo por allí por el norte. Te mando un abrazo grande, Martín, y gracias por atendernos.
0: Edgardo, te agradezco un montón. Ahora estamos en Tricaba Morán, un día frío, está hablando mucho, así que, pero bueno, hay un poquito de sol ahora, así que os saludo de acá del norte para toda la gente y lo esperamos a partir de las 13 hasta las 15 horas, 17 horas, perdón, mercado concentrado con el producto que todo requiere, que es el chivito del norte neuquino, del alto Neuquén.
1: Abrazo grande.
0: Abrazo a todos.
1: Martín González, presidente de la Cordec, allí en la zona norte de la provincia de Neuquén, el chivito 170.000, el corderito 160.000, el escabeche 15. No, como al revés. 170.000 el chivito. A ver, poneme el flyer, me parece que es 170 el chivito. A ver, yo lo voy a leer. Ah, 160. Tenés razón, pero cuando tenés razón. 160 el chivito, 170 el corderito y el escabeche 15.000, que es una delicia. ¡Oh, qué delicia! Las 2 de la tarde con 41 minutos.
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1: Vamos a conocer una historia maravillosa que encontraba a través de las redes sociales y también el colega Fabián Cárez. Se sigue hace algún par de días de esto que se está viviendo ya allí en cercanía de Las Lajas. Está en línea Viviana Lucas del refugio Ruta 40. ¿Qué es esto? Viviana, Edgardo Pino te saluda. Buenas tardes.
3: Hola, buenas tardes. ¿Qué tal?
1: Bueno, Viviana, primero felicitaciones. Gracias por atendernos. Contale un poco a la provincia qué es esto del refugio Ruta 40.
3: El refugio Ruta 40, Las Lajas, sí. Es un refugio, es un proyecto en realidad de un par de añitos, ¿no? Esta es la primera etapa que hice, el primer refugio con materiales que me dio el terreno, piedras y tierra.
1: Piedras y tierra, y también has reutilizado algunas cosas, ¿puede ser?
3: Botellas, vidrios, sí.
1: ¿Y cómo llegas a esto? ¿Cómo llega a tu vida todo esto?
3: Yo pertenezco al mundo de las motos y viajo. Entonces, sé la necesidad por ahí de los viajeros,

0: esto. Mi idea es de que conozcan las LASAS, que se queden en las LASAS, que tengan ganas de participar en las LASAS. Y bueno, mi granito de arena a la comunidad es hacer refugios autosustentables, chiquitos, como para que el viajero pueda tener lo necesario para un buen descanso y seguir viaje.
1: Y allí en este refugio, ¿qué vamos a encontrar, por ejemplo, en esta primera etapa?
0: Y bueno, ya es un refugio casi completo, donde yo estoy viviendo, con todas las comodidades que tiene cualquier casa. Cama, cocina, baño, lugar de trabajo, porque yo tengo un emprendimiento de cosmética natural hace 8 años. Así que mucha paz, mucha soledad. Es un hotel de todas las estrellas y una vista maravillosa hacia Pino Achado.
1: Mirá qué lindo. Para que la gente se ubique geográficamente, ¿no? ¿En qué sector te encontramos o te pueden encontrar?
0: El refugio está ubicado en una parte productiva que se llama acá en Las Lajas, que es la colonia Alcina. Uh-huh. Está a 3 kilómetros de la ruta 40,
1: sí.
0: De la terminal de Las Lajas.
1: Sí. Ahí te encontramos.
0: Claro, sí, está facilito. Uh-huh. Aparte ahora con toda la publicación que hemos hecho y, bueno, ya somos... Ya ahora preguntan en la estación de servicio, los chicos ya saben cómo ubicar a la gente, a los turistas, para llegar al refugio.
1: Mirá vos, ¿y ya llegó gente? ¿Ya anduvo gente por ahí?
0: Sí, no solo los medios, sino que ya mucha gente ha ido, mucha gente ha participado, también ha colaborado, y en las redes.
1: Claro, ¿y no, tiene algún costo el estar allí, pasar por allí?
0: Por ahora no, es buena charla, anécdotas y mate.
1: Mirá vos qué lindo, un lugar de encuentro de palabra y del propio sonido de la naturaleza sería, ¿no?
0: Correcto.
1: Claro, también. Bueno, y en esto, ¿con qué soñás? Porque vos venís y me decís del mundo motoquero, ¿qué te llevó del mundo motoquero a bajar varios cambios, no?
0: Y vivir, porque yo estaba en Neuquén, en Valls, en Cipolletti, y vivir. Uh-huh. Acá se vive.
1: Claro. ¿Cuál?
0: Tranquilidad.
1: Claro, y como para que la gente que te está escuchando diga, ¿qué voy a encontrar allí? O sea, relax total.
0: Total, sí. Es un lugar donde no tiene servicios, como decía antes, es una construcción autosustentable. Tengo paneles solares, el agua la compro, me calefacciono con gas a garrafa. Es una vida muy sencilla, muy minimalista, con todo lo que uno necesita para estar cómodo.
1: Bueno, ¿y los amigos que te conocen del mundo de las motos han llegado por allí algunos?
0: Todavía no, pero ya hay proyectos de rodada rosa, porque yo pertenezco a la Confederación Internacional de Mujeres Bikers y soy la consejera de toda la Patagonia. Así que, bueno, todos los años se hace la rodada rosa, así que ahí estamos trabajando con las chicas y las mujeres que andan en moto para poder venir.
1: ¿Qué es la rodada rosa y no sé cuántas mujeres integran la rodada rosa?
0: La rodada rosa se hace todos los años en octubre para la concientización del cáncer de mama.
1: Mirá qué lindo.
0: Y particularmente yo hace 15 años que ando con mi casco y trenzas rosas, haciendo campaña rosa todo el año.
1: Mirá qué lindo, qué buena manera de concientizar también, ¿no?
0: Sí.
1: Bueno, Viviana, ¿y qué esperas de la vida hacia adelante, ¿no? Que la vida te vaya llevando, te veo así como muy, muy en contacto con la naturaleza.
0: Seguir en contacto con la naturaleza, y mi gran afán es que las mujeres se animen a subirse a una moto, que las mujeres se animen a vivir, que se animen a cosas, que salgan de su zona de confort, porque cuando uno sale de la zona de confort es ahí te das cuenta de lo que sos capaz de hacer. Así que yo espero que muchas personas, muchas mujeres se suban a una moto. Es vida.
1: Qué lindo esto. ¿Hay mucha libertad en la moto o cuál es la sensación? Yo no soy de las motos, pero sí tengo muchos amigos que me dicen, no sabes lo que es andar en moto. Me dicen.
0: Sí, es eso. La moto es vida. Es imposible describirlo porque no tenés una palabra. ¿No? Porque tenés tranquilidad, tenés paz, estás solo con vos mismo, solo el casco sabe tus pensamientos,

0: confort, ¿no? ¿En qué momento te hizo el clic a vos y saliste de tu lugar de confort?
1: Y la verdad que no es la primera vez que salgo de la zona de confort. Es como yo me pongo metas, sueño, lo logro y ya estoy pensando en otro.
0: ¿Y en cuál estás pensando ahora?
1: Aparte de seguir el refugio, agarrar mi moto y salir, porque estoy teniendo muchas invitaciones, así que bueno, quiero llevar las Lajas en mi moto y que la gente conozca lo que es el paraje Las Lajas, la localidad de Las Lajas.
0: ¿Y vos sos nacida allí o caíste ahí, digamos?
1: No, yo nací en Cutralcó, después anduve en Cipolletti, Neuquén, Balsa Las Perlas, Las Lajas, volví, tengo mi familia acá. Mis hijos fueron a la primaria, también en Las Lajas.
0: Mira qué lindo. Bueno, pero tu corazoncito está ahí.
1: Ahora sí, por ahora sí.
0: Bueno, Viviana, queríamos conocerte un poco y que la gente conozca tu refugio Ruta 40 y también conocerte a vos, ¿por qué no? Que aproveche la gente a darse una vueltita por Las Lajas y pasen a saludarte, a conocerte por ahí.
1: Me encantaría, sí. Ya saben, pueden preguntar en turismo, pueden preguntar en la estación de servicio, en los negocios, todos les van a decir dónde está la Vivi Lucas y el refugio.
0: Bueno, ¿cuánto te llevó a levantar la casita ahí?
1: 11 meses.
0: 11 meses. Mirá vos, ¿eh? Sí. ¿Sabías algo de construcciones sustentables o fuiste aprendiendo?
1: No, ya es la tercer casa que hago, pero esta es totalmente de piedra y yo sola la hice, completa. Desde la primer piedra hasta el techo.
0: Mirá qué lindo. Bueno, ¿y la motito? ¿Qué moto es?
1: Es una Giro 150, Lupita. Es hermosa. La tengo en venta, así que si alguien quiere una moto, porque ahora es famosa, Lupita.
0: Claro.
1: Así que está en venta, Lupita.
0: Bueno. Viviana, ¿algún teléfono de contacto si alguien quiere pasar allí a conocerte, a estar allí con vos y conocer la historia? ¿Cómo te encuentran? No sé si en redes sociales o algún teléfono de contacto.
1: Sí, tenés el teléfono que es 299-62-46-255 y después en las redes como Viviana Lucas.
0: Perfecto. Viviana, un abrazo grandote. Gracias por dejarnos entrar en tu mundo y contarle a la provincia de Neuquén todo lo que estás viviendo. Muchas gracias, ¿eh?
1: Muchísimas gracias. Buena vida.
0: Buena vida. Viviana Lucas, del refugio Ruta 40, allí en Las Lajas, con piedra, tierra y botellas, levantó este hogar, este emprendimiento, este lugar de paso, allí en la Ruta Nacional 40.

0: dice acá, Chosma está sin luz hasta las 19. La aplicación se corta, me escriben acá desde Chosmalal. Suban a Twitch. ¿Tenemos Twitch? Vamos a habilitar el Twitch. ¿Capich?
1: ¿Capich?
0: Bueno, saludo grande para Rodrigo Ramírez, que está cumpliendo años en el día de hoy. Una gran persona que conozco hace muchos años. Periodista del diario Río Negro. También para toda la familia de Ana Deli. Estuve todo el fin de semana con su familia, Fernández Oro, con su nieto Bauti, Bauti Datri, con toda la familia Datri también, mandarles un abrazo grandote, gran locutora también de los medios de comunicación aquí en el Alto Valle. Así que el abrazo para todos ellos. Nos vamos yendo de a poquito con un buen tema, me voy hoy, me voy con un buen tema. Del Plan de la Mariposa, Verónica Viegas en la coordinación del aire, Sergio Gao en el control de radio, Cevita Aranda, Cristian Ramírez, Laura Rosales en la producción general. Temazo para cerrar la tarde de la radio, un beso grandote para mi papá, mi nombre es Edgardo Pino. Mañana miércoles, los espero aquí en la tarde de la radio a partir de la hora 14, ya se viene Carlitos Monsalves con Uniendo Pueblos. Después Ruido de Magia con Fabián

0: Para 15 en todo el país. La temperatura en Neuquén Capital 18 grados 2 décimas, la humedad 35%. Viento en calma, el cielo está despejado.
1: Regionales.
0: Se encuentra en su etapa final la instalación de la planta de GLP para Moquegüe. La localidad se encuentra cada vez más cerca de contar por primera vez con gas por redes. La obra de instalación de la planta de GLP ya presenta un 85% de ejecución. Actualmente se completó la instalación de 6 tanques en la planta y continúan las tareas finales sobre la red que abastecerá a los hogares de la localidad. Una demanda sostenida durante años por vecinos que atraviesan inviernos de bajas temperaturas y fuertes nevadas.
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0: Modifican el recorrido de colectivos en San Martín de los Andes por obras en la ruta provincial 48. La Dirección de Tránsito y Transporte del municipio cordillerano informa que debido a las tareas de reparación de la ruta provincial 48, entre el empalme de la ruta nacional 40 y la rotonda del hospital, mañana miércoles, el transporte urbano hacia el barrio intercultural y el directorio hacia la EPET 21 sufrirá modificaciones en su recorrido. Por este motivo, solicitan a los usuarios tomar los recaudos necesarios al momento de esperar las unidades. Reiteramos, la temperatura en Neuquén Capital 18 grados 2 décimas, la humedad 35%, viento en calma y el cielo está despejado. Hora 15, 2 minutos en todo el país.
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compra. ¿Se acuerdan dónde está? ¿Se acuerdan? A ver quién nos está viendo en el interior de la provincia de Neuquén. Me vuelvo a parar y me sacan la foto, dele. Ahí está, ahí está. Mire, mire, la bolsita de antes, cuando íbamos a hacer las compras ahí. ¿Se acuerdan? Mire. Es que adentro de la bolsita tengo recuerdos. Vamos a empezar una nueva modalidad. Acá, acá, ahí. ¿La vamos a mostrar la bolsita? Nuestro director de cámara la va a mostrar, parece. Ahí está, mire. Mire la bolsita, si tendrá año esta bolsita. Si tendrá año esta bolsita. Cuidemos el planeta, ¿para qué usar tanto nylon, no es cierto? Mire, ahí está, ahí está, ahí está, ahí está. Nuestro director de cámara la está mostrando, muy bien. Ahí la ven, ahí la ven, ahí la ven. Bolsitas de antes, esta bolsa, mire. Esta bolsita, si hablar esta bolsita, ¿no? Se habrá llevado gallinas, carniá, charque, ñaco, manzanas, membrillo, sucoa. ¿Se acuerdan de la sucoa? Cascarilla. Bueno, aquí estoy con la bolsita, los recuerdos. Muchas gracias al director de cámara por mostrar la bolsita de recuerdos. Vamos a camperear hasta las 5 de la tarde. Hoy le van a llenar la canasta a los de Boca, me dicen acá, porque hoy juegan los de Boca. Hoy les van a llenar la canasta a los de Boca. Y el domingo, los de Belgrano voltean a los de River. Bueno, no tiene nada que ver con lo que es folclore, ¿no es cierto? ¿Cómo le va? Bueno, vamos a empezar a sacar, antes que nada, saludamos a todos los compañeros de trabajo. ¿Cómo le va? Buenas tardes. Tengo ganas de tomar unos mates. ¿Vino Rosita hoy? Venga, Rosita, buenas tardes. Nuestra querida amiga, compañera de trabajo que vive en el barrio Villa Florencia o Don Bosco III. Gatica y Fava. Claro, cerca por ahí donde está el amigo Ricardo Lara, chofer de la gobernación, jubilado. Por ahí. Ah, mándele saludo a todos los vecinos ahí de Gatica y Fava. De parte de Rosita, que hincha arriba. Acá tengo el bolso de los recuerdos. Miren lo que voy a sacar. A ver, a ver, a ver. Una taba saqué. La golpeada. Sigo sacando cosas. Otra taba. Guarda, miren la que saqué acá. Esta es la hija, la golpeada. ¿La ven? Mire qué chiquitita. Oh. Agarrate Catalina con esta, ¿eh? La lauchita se llama esta taba. La lauchita. La golpeada y esta es la lauchita. Cuando me vean jugar con la lauchita, tengan cuidado, muchachos. Violón como ratón en la cueva, diría J, J, J. ¿Cómo el apellido J? Se me hizo una laguna mental de Chomalal. J, muy amigo de mi hermano Beto Monsalve, los pumitas de Chomalal. J, J. J, ¿cuánto es? J, hombre, J. De Chomalal, dice Piolón como ratón en la cueva, dice Jota. Esta es la lauchita. Bueno, bueno, tanta palabrería. Pongan música por acá. ¿Cómo le va? ¿Cómo anda? Pongan la alegría, pongan la sonrisa. Un día sin sonrisa, un día perdido, ¿eh? ¿Sabían? Un día sin sonrisa, un día perdido. Basta andar con tropita. Los que llegan con tropita a la casa y les salga para afuera, vuelve a entrar con una sonrisa. Así que a más de uno le dice, ¿eso va para vos o eso va para usted? Masculino o femenino, como sea. Pero hay que andar con alegría. A ver. ¿Qué más? Una tenaza saqué de la bolsa acá. Ahí está, saqué una tenaza. Esto es para trabajar, no muerden estas. Estas no muerden, es para trabajar, hombre. Ahí está, para trabajar temprano. Yo aborrezco los flojos. Los flojos me da picazón a mí cuando veo los flojos. ¿Qué hay acá? Miren, miren que estoy sacando. Dos cassettes, saqué dos cassettes. Mire si son antiguos estos cassettes. Ramón Reinaldo Solorza, el cantor de la Uca Mahuida. Ramón Reinaldo Solorza. Un cassette dice, lo que le he pedido a Dios, es uno de los títulos de un cassette. Lo que le he pedido a Dios. Está don Solorza con un chaleco marrón, una bombacha a tono, pañuelo rojo, una guitarra que tiene una cinta colgando roja también. Y ahí está don Reinaldo Solorza al lado de las plantas de Molleson o del Pataco, o Jarilla. No le diviso bien de qué son las manos. Pero está en el medio del campo don Ramón Reinaldo Solorza. Y el otro cassette, acá se lo muestro. El otro cassette dice, yo quería tener un bayo, el cantor de la Uca Mahuida, Ramón Reinaldo Solorza, volumen 2. O sea que estos cassettes son muy antiguos, ¿eh? Vamos a empezar entonces a campear con las milongas de don Reinaldo Solorza. Yo quería tener un bayo, qué lindo tener estos cassettes. Gracias, Ramón. Ahí está. Nuestro director de cámara ahí lo está mostrando. Muy bien, así. Ahí está. Así, ¿no? Ahí está, bien. Ahí la dejo quietita la foto, así la pueden tomar las cámaras. Muy bien. Las dejo quietitas, ahí está. Vean esto histórico, ¿eh? Los que tengan cassette en la casa, cuídenlos mucho, porque esto es lo que escuchábamos antes. Acá los vendían ahí en Fonoteca, ahí en la calle Laine, al lado de Mallorca, ¿no es cierto? Y en cada pueblo,

15 kilos, flaquecí.

casa, cuéntenle que estamos mostrando sus cassettes. Estos son históricos. Gracias a Ramón Pérez, que me lo regaló. Mi vecino ahí de Balsa Las Perlas dice que los trajo de allá del Añelo. Hace muchos años los compró en el Añelo los cassettes de Arnaldo Solorza. Empezamos campeando y nos vamos para el Añelo. Yo quería tener un bayo de Reinaldo Solorza. Gracias.

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1: Seguimos recorriendo esta querida provincia de Neuquén. Hay actividades en la zona céntrica de la provincia de Neuquén, en el centro, donde está Zapala. Muy cerquita están los Catutos. Bueno, hay actividades, está el encuentro del locro en el predio. Mire, van a hacer un concurso, más que nada van a compartir locro en el predio tradicionalista Piedra Laja de los Catutos este 25 de mayo. Así que nosotros vamos a comunicar con doña Natalia Marín, del área de cultura de los Catutos. Yo la verdad es que una vez estuve por los Catutos hace muchos años. Muy buenas tardes, doña Natalia, ¿cómo le va? ¿Cómo anda usted? Bien. Buenas tardes.
2: No escucho bien el...
1: Hola, Natalia, ¿cómo le va? Buenas tardes.
2: Bien,

0: por el celular, disculpa, no escucho bien tu voz, digo.
1: Bueno, Natalia, cuéntele a nuestros televidentes, a nuestros oyentes, ¿qué hay el martes 19 de mayo? En Los Catutos hay actividades. El próximo martes 19 de mayo hay un encuentro de cocinero, locro para todo el mundo, ¿eh? Ahí en el predio tradicionalista Piedra Laja de Los Catutos. Este 25 de mayo es. Este 25 de mayo. Ahora sí.
0: Ahora sí estoy escuchando, sí, ahora sí.
1: Buenas tardes.
0: ¿Cómo estamos? Bien, bien, acá estamos, escuchando la radio, escuchándote toda la semana, porque la verdad que estamos ahí en el predio trabajando firme para que todo salga lindo el 25.
1: Natalia, ¿y quiénes están trabajando en el predio en Los Catutos ahí? Nómbreme alguno de los amigos, hombres y mujeres que están en este momento ahora, a ver.
0: Uy, somos un montón.
1: No, nómbreme algunos, a ver.
0: Olvidar.
1: Algunos.
0: A ver, cualquiera.
1: Sí.
0: Bueno, Fabián, Cintia, Eva, José Huequillán, Carmela Curiche, los chicos más jóvenes, no me acuerdo bien los nombres de algunos que están, porque son un montón.
1: Bien, bien, bien.
0: Así que bueno,
1: ¿Quién anda con el camión
0: gracias a
1: regador?
0: ellos.
1: ¿Quién anda con el camión regador para que no se levante tierra?
0: Y bueno, ay, creo que se llama, porque no es de acá, de Los Catutos, es de Zapala.
1: De Zapala el gaucho.
0: Pero también, sí, es
1: Bueno,
0: de Zapala el
1: ¿quién
0: nombre.
1: anda con las tenazas, con los alambrados? A ver, que esa parte me interesa.
0: Uy, todas, mujeres, hombres, todos
1: Pero,
0: andamos ahí.
1: ¿son alambradores todos entonces?
0: Le hacemos como martillar una madera y
1: Mire.
0: hacer mangrullo, todo estamos
1: Ah,
0: haciendo, todo.
1: varios oficios, o sea. Si yo voy a pedir
0: Sí, sí,
1: trabajo,
0: sí.
1: ustedes me dan ahí. Si voy a pedir trabajo de
0: Sí.
1: alambrador, ¿me dan?
0: Sí, ¿por qué no?
1: Bueno, ¿y cuánto estaría la paga, más o menos, por día?
0: Ay, ahí estamos, Michael la paga.
1: Natalia, bueno, un gusto. Antes que nada, a cargo de la Comisión de
0: Igualmente.
1: Fomento, ¿quién es la máxima autoridad de la localidad?
0: Damián Pereira. Damián Pereira es el encargado de la Comisión de Fomento y bueno, quien le sigue es Roberto Soto, así que déjame saludar a ellos, que nos están acompañando también en este evento, así que un saludo enorme para ellos y para toda la comunidad de Los Catutos.
1: Comisión de Fomento, me dijo, ¿no?
0: Sí. Comisión de Fomento.
1: ¿Y ha andado el gobernador últimamente? ¿Ha pasado por ahí a visitarlos?
0: El año pasado vino, sí, vino para el aniversario, también inauguró la escuela acá, así que bueno, espero que este año venga a inaugurar el asfalto, lo vamos a esperar acá.
1: Claro, porque el otro día yo lo escuché acá en una, estuve en una conferencia de prensa y dijo, pronto voy a andar por Los Catutos. Así que lo escuché, ¿vio? ¿Qué obra están haciendo?
0: Entonces vamos a.
1: ¿Es la del asfalto?
0: Sí, la que estamos esperando más es la del asfalto, porque son 4 kilómetros que la verdad que todos los días tenemos que estar cambiando focos para que pueda
1: Sí.
0: andar los autos, sí, mucho serrucho, además mucha movilidad de autos,
1: ¿Ya
0: sí.
1: está anunciada
0: Y
1: la
0: ahora
1: obra?
0: tenemos a la saladita.
1: ¿Y cómo
0: Sí,
1: es?
0: ya se la anunció. Ya la
1: Muy bien.
0: anunció el año pasado, sí.
1: Bueno,
0: Así que
1: entonces,
0: estamos esperando ahora la inauguración.
1: ¿la inauguración ya?
0: Sí, espero, no, todavía no, están recién arrancando a Paso Tortuga, pero bueno, esperemos que se pueda cumplir.
1: Pero va el movimiento de tierra, o sea, ya empezó la obra, lo importante es eso.
0: Bueno, es un decir, van y vienen,
1: Bueno,
0: así que bueno, nos
1: dele.
0: vamos a mandar al frente nomás, y
1: Claro.
0: total,
1: Doña
0: ¿o no?
1: Natalia, ustedes
0: Sí.
1: tienen una actividad ahora, un encuentro de cocinero, van a hacer locro.
0: Sí, la verdad que esto es un desafío para nosotros, porque la verdad que nunca se hizo algo así acá en Los Catutos, y bueno, es otro nuevo desafío que tenemos de la competencia locro. Acá en Los Catutos, animarse a todo nomás.
1: Bueno, ¿en qué
0: Y
1: consiste este
0: bueno,
1: encuentro? A ver, ¿cómo sería? A ver.
0: en realidad, bueno, el tema del concurso de locro, porque el año pasado ya lo habíamos hecho, pero no un concurso, sino que se hizo un locro familiar, digamos, que hubieron más de 300 personas y hubieron más de 600 porciones, así que por
1: Ah, qué
0: eso este
1: bien.
0: año nos animamos a hacer eso. Sí, la Comisión de Fomento fue la que compró todo, así que bueno, como siempre, agradeciendo al presidente y al equipo de trabajo que siempre acompaña. Y esta vez otra vez lo mismo, solo que bueno, los ingredientes, por ejemplo, los va a colocar de la comisión, digamos, para que puedan competir la gente, las personas, 50 mil pesos la inscripción.
1: Bien.
0: Ponemos todos los ingredientes nosotros, la leña, así que bueno, tienen que animarse
1: ¿Y
0: a
1: el
0: venir
1: ganador?
0: y traer.
1: ¿Y qué pasa con el ganador, el que gane? Los ganadores, porque me imagino cómo va el primero, segundo y
0: Claro,
1: tercero, ¿no?
0: primero y segundo. Primero y segundo, y bueno, los competidores van a tener obviamente todos un presente por ser el primer año de la competencia,
1: ¿Y hasta
0: digamos.
1: ahora cuánto

0: seis ollas grandes.
1: Seis ollas, sí, no. Por ejemplo, nosotros, bueno, vamos con esos seis participantes que ya están, digamos, tienen que traer lo que es la olla para 60 porciones, sí. Las cuales vamos a vender. Y bueno, de eso mismo, bueno, la recaudación va parte del premio también, y va, bueno, con lo que se vende del locro queremos empezar a alambrar bien el predio, digamos. Es todo a beneficio del predio de cultura.
0: Y ahí tengo trabajo yo, entonces, ahí tengo trabajo yo.
1: Sí, por supuesto. Y tendría que venir el 25, ¿no? A festejar nuestro día acá, patrio, bien. Bien patriota, vamos a tener destrezas criollas.
0: Claro, que sí, un burro consigo ahí para el desfile, para andar, claro, jugando una vuelta. Nómbreme algún gaucho que tenga caballo ahí. ¿Quién puede ser que tenga algunos parejeros? ¿Quién
1: tiene? Acá todos tenemos caballo, bueno, todos tenemos caballo.
0: ¿Alguno que tenga una tropilla? ¿Quién puede ser por ahí? ¿Quién puede ser, don?
1: Mi tropilla acá, el amigo Santiago de acá, de Laguna Miranda, Ariel González.
0: ¿Santiago cuánto? ¿Santiago?
1: García.
0: ¿García?
1: Sí, después el... Ariel González también tiene una linda tropilla, pero de doma, sí.
0: Bueno, va a estar muy lindo. Señora, también. Bueno, vamos a tratar de ir. ¿Quiénes se quieren inscribir? ¿A qué número tienen que llamar?
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0: 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No hallé más que anotar. 2942, ¿qué más?
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0: Lárguelo de vuelta todo, ¿eh?
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0: Ahí atiende usted, Natalia Marín.
1: Sí.
0: Y le dice, yo me quiero anotar para el locro. ¿Cómo es la cosa? Le van a decir. Y ahí le explica usted todo.
1: Y ahí le explicamos, le enviamos todo el cronograma. Así que bueno, hay gente de Moreno que va a venir a participar.
0: De Mariano Moreno van a venir. De Zapala, seguro también de Panaí.
1: Y de acá de Cobunco. Así que la gente está, espero que se anime en más personas y puedan venir.
0: ¿Cómo se llama este gaucho que tiene el restaurante ahí en Zapala? Cristian, pero no me sale el apellido, que tiene un restaurante. Siempre cocinan ahí. Bueno, me imagino a los chefs, el amigo Mosqueira, que está en Zapala. Mire que le puede caer los chefs estos internacionales. Guarda, guarda.
1: Y bueno, o sea, las puertas están abiertas para el que quiera venir a participar, a competir. Están abiertas las puertas. La verdad que nosotros queremos que sea un evento lindo, familiar. Porque no queremos pasarla lindo, sí, por primera vez, o sea, festejar como debe ser el día nuestro.
0: Hasta ahora hay seis inscriptos, entonces, repetimos, sí, encuentro de cocineros de locro.
1: Sí, competencia de locro.
0: Es muy hermoso los afiches que han hecho, estamos mostrando los afiches en la pantalla, muy bonitos. Sí.
1: Y es más, mira, tenés una porción, tenemos también la venta de locro, que va a estar una porción a 15.000. Y si no, 5 porciones a 50.000. Así que bueno, un regalo, ¿no?
0: Está maratón, claro, por 15.000 pesos, sí, sí. O 5 porciones a 10 lucas la porción.
1: 10, claro. Sí, es un regalo, por eso le digo, es un regalo. Así que bueno, la gente que venga, que participe y que venga a mirar la destreza del desfile que empieza a las 9:30 de la mañana. Así que bueno, están invitados todos a que vengan a participar al desfile, claro. Que quieran venir a traer sus caballos, sus delegaciones, bueno. Venida.
0: Natalia, ¿hay cantora, algunos cantores ahí en los catutos?
1: Nosotros le hacemos el canto, no, mentira, pero sí hay gente.
0: Eso.
1: Hay gente. ¿Hay
0: algunos con las acordeones y la guitarra? Después me dan los contactos, dele.
1: Sí, hay chicos que tocan, a lo mejor no acá en los catutos, pero sí participan en otros grupos, así que.
0: Bueno, pero necesitamos.
1: Déjame saludar a los chicos que vienen a tocar ese día también.
0: ¿Quiénes son?
1: Aventura Chamamecera.
0: ¿De dónde son?
1: Bueno, chicos de acá, de Los Alazán y de Zapala también, así que
0: Aventura,
1: un abrazo enorme para ellos.
0: Chamamecera
1: al amigo, sí, Acuña, Arturo Acuña, un saludo enorme que él nos hizo el contacto, así que bueno.
0: Mándenos
1: a
0: temas.
1: Freire también.
0: Mándenos temas, sí, si los podemos pasar mañana, dele.
1: Bueno, dale.
0: Aventura Chamamecera se llaman.
1: Sí.
0: ¿Cuántos
1: Aventura
0: son?
1: Aventura Chamamecera. Son 5, canta una chica también, así que bueno.
0: Bueno, dígale.
1: Saludar a ella también.
0: Dígale, Natalia, dígale a los integrantes de Aventura Chamamecera que allá para el mes de agosto se vayan preparando, están invitados que vengan a cantar a Canal 7 de Neuquén también y acá RTN, dele.
1: Dale, re lindo.
0: Para agosto,
1: dale.
0: Una vez que pase más o menos el frío, dígale que vayan preparando temas. Está

0: todos los días en RTN. Entonces los vamos a invitar que vengan un viernes, cantan acá en RTN, alojan acá y al otro día los llevamos a Canal 7, ¿le parece?
1: Oh, re lindo, sí, van a estar re contentos los chicos, son todos re jovencitos, así que van a estar re contentos.
0: Le vamos a conseguir aloja, sí, hacemos una empanada, hacemos un baile acá en Neuquén ya que viene.
1: Dale, dale, yo le digo entonces.
0: ¿Qué del compromiso?
1: Y déjame saludar también, sí, a Freire, a Daniel Freire de Ticún, que también nos va a venir a ¿cómo es? A colaborar acá, y a Nélida López, también locutora de Radio Nacional.
0: Bien, bien.
1: Sí,
0: ¿cómo se llama, la chica que canta en Aventura Chamamecera?
1: Ay, ahora sí que no me sé bien el nombre.
0: Bueno, después lo consigue.
1: Algunos le dicen, sí, yo te lo consigo.
0: ¿Cómo le dicen?
1: Y seguramente, no sé cómo, no. Hay tantos nombres que
0: la
1: se
0: calandria.
1: Me cruzan por la cabeza que...
0: La Calandria.
1: Bueno,
0: de,
1: vamos a ponerle la Calandria.
0: La Calandria de Laguna Miranda.
1: Sí, no sé si será ella, pero bueno. no sé, la verdad no sé cómo
0: bueno,
1: se llama.
0: Bueno, pero para mañana consigan algunos temitas y los vamos pasando. Dele,
1: dale,
0: por favor. Bueno, repita, quienes están sintonizando la radio recién, dicen, ¿dónde? ¿Qué está pasando? ¿Qué me está pasando? Invite, por favor, a ver, invite.
1: Uy, sí, vengan a Los Catutos, a 3 kilómetros de la ruta 40, yendo para Las Lajas, queda Los Catutos, así que...
0: ¿A cuánto
1: bueno,
0: esa pala?
1: ¿A cuánto esa pala? A 13 kilómetros de Zapala, queda ahí, llegando casi a la Comisión de Fomento, a 300 metros, digamos, de la Comisión de Fomento. Vamos a estar ahí en el festival del 25 de mayo, concurso de locro, así que préndase gente, está la saladita también, vamos a hacerle propaganda a la saladita, que el día 24 y 25 largan sus ofertas también.
0: Ah, van a vender ropa
1: para
0: la...
1: toda la gente.
0: Qué lindo.
1: Sí, ya están, en realidad ya están ahí en el predio, pero bueno.
0: Ahora, en este momento
1: 24
0: están...
1: 24 y 25, sí, están
0: bueno,
1: ahí.
0: Bueno, que aprovechen los precios, accesibles, bueno, muy bien.
1: Tal cual.
0: Hermoso,
1: sí.
0: La
1: ha venido mucha gente.
0: Estamos pasando el aviso.
1: Bueno.
0: Muy bonito el aviso que han hecho, el spot. Hay gente bailando, sí. Hay unos gauchos que cantan con destrezas criollas.
1: Sí, acá son muy camperos todos, así que bueno.
0: ¿Cómo? Me gustaría ir a mí a mover los balones, punti taco, sí. A mover el tungo, me gustaría ir a bailar.
1: Y sí, tendría que venir el 25.
0: Oh, 25. Y de paso voy con las tenazas. ¿Puede creer que
1: claro,
0: tengo?
1: Y nos ayuda ahí.
0: 20 tenazas, me han regalado.
1: Entonces, bueno, nos podía regalar una que
0: tenga no.
1: Una lole.
0: ¿Sabes? Yo soy muy buenazo para jugar a la taba. ¿Habrá alguno que me hace frente ahí?
1: Sí, también puede haber taba. Sí,
0: uno, bueno. Nómbreme un gaucho ya medio mayor de edad, no lo jovencito.
1: Don Muñoz.
0: ¿Cuánto? ¿Cómo se llama Muñoz?
1: Esteban, Don Muñoz Esteban.
0: ¿Y usted le ve uñas de guitarrero a don Esteban Muñoz?
1: Sí, ha salido a ganar por todos lados, así que... Traigo
0: mire,
1: bastante plata que
0: estoy
1: seco.
0: Mire que están... Bueno, dígale a don Esteban Muñoz que le voy a tirar a 12 metros.
1: Bueno. No sé, vamos a ver cómo está él ahora.
0: Mil pesos el tiro, dígale.
1: Yo le voy a decir.
0: En 10 tiros son 10 mil pesos,
1: Uy, entonces hay que traer plata, hay que llevar plata.
0: A don Esteban Muñoz... Tavero, ahí está. Usted se enteró que el otro día el gobernador Rolando Figueroa me ganó a mí.
1: ¿Sabes? Sí, algo me enteré.
0: Te ganó, pero yo estaba en un mal día.
1: ¿Para mí que lo dejó ganar o no?
0: No, yo tenía...
1: No, para mí que lo dejaron ganar.
0: Tenía la mano tuya.
1: Mucho frío.
0: Claro. Bueno, entonces repetimos la invitación para toda la provincia de Neuquén. Un gusto hablar con usted, señora Natalia Marín. Hágale llegar un saludo a don Damián Pereira y a todos los integrantes de la Comisión de Fomento.
1: Bueno, muchas gracias y serán dados los saludos también a la gente. Saludar a la gente para que... Puede estar ese día a partir de las 9:30, empiezan las actividades, te digo, el cronograma más o menos, ¿no?
0: Sí.
1: ¿Se puede? ¿Hay
0: sí.
1: tiempo?
0: Métale.
1: Dale. Bueno, a las 9:30 está el desfile con los montados,
0: sí.
1: Montados de todo el... Bueno, se han invitado de todos lados.
0: De las zonas rurales, hay de los parajes.
1: Sí, de la zona, sí, que siempre están participando en los desfiles acá en Los Catutos. A las 10 comenzaría también... El acto protocolar presentando también a todos los cocineros y a todas las agrupaciones. Después empezaríamos con las destrezas para niños, para que los chicos empiecen a animar. Va a estar la volea del choque, todos los juegos van a tener todas las destrezas, digamos, van a tener premio, así que sí. A los nenes más que nada para que se animen, se empiecen a animar.
0: Claro.
1: Porque yo tengo uno chiquitito y uno del medio que les gusta mucho
0: muy bien.
1: Las destrezas, así que bueno, van a ver para todas las edades, digamos.
0: Y mucha

0: Sí, tal cual. Y estos días atrás también fue el día lindo, así que ahí
1: Cierto.
0: vamos a estar.
1: Y ahí siguen las actividades,
0: Sí.
1: a ver cómo siguen.
0: Bueno, sería también después la volea de choque para los chicos.
1: Sí.
0: Estamos tratando de conseguir un chanchito medio chico, no hemos podido porque son todos grandes y no queremos que se les escape,
1: Un lechón.
0: porque bueno, de premio van a tener un lechoncito, claro, el que lo agarre, el
1: Buah.
0: niño que lo agarre, va a
1: Sí.
0: tener el lechón.
1: Pero tiene que
0: Así
1: estar
0: que bueno, y si
1: enjabonado.
0: no,
1: Hay que enjabonarlo.
0: claro, sí, tal cual. Después la vuelta de los tambores también para los más adolescentes, digamos, y los más chiquitos. Para los más chicos de los 7 años a 9, después para los más grandes de 7 años a 10. Después de 11 a 15 también tenemos destreza, la vuelta al palo también, la inscripción de 20.000 y bueno, lo recaudado es para el primero y va a haber también premio sorpresa, todas cosas prendas gauchas,
1: Qué
0: digamos, que
1: bien,
0: van a ver
1: qué bien.
0: la... Sí. Después, bueno, para los más grandes también, 200.000 pesos para el ganador y bueno, y lo recaudado que va a ser 50.000 pesos también entre el primero y el segundo. Premio va a ser también el tema de lo recaudado de la vuelta al palo. Después está la vuelta a la chincana, el baile de la chincana.
1: Sí.
0: Hace rato que no se ve ese baile, así que vamos a hacerlo acá en
1: Dele.
0: los Catutos y todo tiene
1: Bueno.
0: premio, digamos.
1: Muy bien, muy
0: Todo
1: bien.
0: tiene premio.
1: Usted ha sido muy amable con nosotros y después está el baile se va a poner bueno a la noche, así que mañana nos va a mandar música de los cantores, así los vamos difundiendo. Vamos a ver si nos consigue el
0: Bueno.
1: teléfono de alguno de ellos, si los llamamos, dele.
0: Dale, dale, dale. Yo te consigo el número de los chicos entonces,
1: Se
0: si lo
1: lo
0: puedes
1: hace
0: llamar
1: llegar
0: y...
1: acá a nuestra productora
0: Sí,
1: Tania,
0: sí.
1: por favor le hace llegar la información a ella.
0: Sí. Bueno,
1: Y
0: listo.
1: que nos manden un
0: Listo,
1: video, si
0: Carlos.
1: tienen algún video, los cantores ahí de la zona de Laguna Miranda, donde está la señorita cantando, la calandria de Laguna Miranda.
0: Sí. Bueno, lo consigo y te lo envío, dale.
1: Pero va a ser un gusto seguir acompañándolo en la difusión. Para eso es la radio pública, la radio estatal RTN, para ustedes.
0: Bueno, muchísimas gracias, la verdad que ha sido un placer
1: No, un gusto.
0: hablar con vos, saludame a toda la provincia y están todos invitados para el día 25 acá en Los Catutos.
1: Nuestros amigos de Zapala se les van a ir todos para allá ese día.
0: Que vengan todos,
1: ¿La
0: sí, ojalá
1: entrada
0: que
1: cuánto
0: vengan
1: sale al
0: todos.
1: predio, la entrada?
0: Gratuita, es
1: Doble.
0: libre y gratuita
1: Gratis.
0: la entrada.
1: ¿Y va a haber tortas fritas y
0: Gratis.
1: empanadas?
0: Y todo, todo va a haber. Va a
1: Qué.
0: haber torta frita, papa frita, así que bueno.
1: Asado, asado.
0: No sé si va a ser asado porque va a haber el locro seguro, así
1: Pero
0: que...
1: alguno va a ser asado, donde hay humo y
0: Sí,
1: asado, señora.
0: seguro.
1: O un chancho
0: Tal
1: asado,
0: cual.
1: carne chancho, un chancho asado.
0: Claro. Y
1: Qué
0: si se
1: bueno.
0: nos escapa el cerdito, bueno,
1: Que hagan
0: obligado a hacer el
1: un queso de
0: chanchito.
1: pate de vaca para vender porciones de queso de pate de vaca también. Todas esas
0: Sí,
1: comidas
0: sí, sí.
1: camperas, vio que hacen en esta época comer comidas que tengan muchas calorías.
0: Claro, por el frío, claro, sí.
1: Bueno, va a ser
0: La
1: un
0: verdad que
1: gusto. Si
0: sí.
1: llega a venir en estos días alguna autoridad de ahí de la localidad, don Damián Pereira, si viene alguien de la Comisión de Fomento, dígale que nos vengan a visitar aquí en vivo a la radio.
0: Bueno, les digo, entonces seguramente están escuchando la radio porque acá te escuchamos todo, así que
1: Bueno.
0: un saludo a mi papá, también a mi mamá que siempre te
1: ¿Cómo se
0: escuchan ellos.
1: llaman ellos, sus padres?
0: Mi papá Malelo, lo conoce más por Malelo,
1: Don
0: Ismael
1: Malelo.
0: Marín
1: ¿Y
0: se
1: juega
0: llama.
1: la taba él o no?
0: Antes le hacía la taba, el tejo, ahora ya está más santo ahora.
1: Ah, está más quieto, tranquilito.
0: Sí, está más tranquilo, lo tiene más tranquilo.
1: Ah, lo asosegaron. ¿Y su mamá se llama?
0: Sí, Margarita Pereira, Maiga le dice.
1: ¿Magda?
0: Maiga.
1: Doña Maiga. ¿Buena para hacer tortas fritas o no?
0: Sí.
1: Bueno,
0: También
1: cuando...
0: déjame saludar a mi marido, que es el que siempre está ahí firme
1: Su compañero,
0: conmigo
1: ¿cómo se llama? ¿Su señor
0: en todo
1: esposo?
0: esto. Soto Gustavo.
1: Don Gustavo
0: Gustavo.
1: Soto. Bueno, a Gustavo Soto también va el saludo, a todos sus familiares y amigos. Un gustazo haber hablado con usted, señora. Sus órdenes por acá, ¿eh?
0: Bueno, muchas gracias y un gusto como te dije, así que abrazo y espero conocerte pronto, si
1: Un
0: es
1: gusto,
0: posible
1: vamos a
0: el
1: estar.
0: 25, sí.
1: ¿El relator de la fiesta quién es?
0: Daniel Freire.
1: Daniel Freire, relator de la relator. Hola, buenas tardes, buenos días a todos los presentes. Así arrancan, ¿vieron los locutores?
0: Sí. Así
1: El
0: que un
1: himno.
0: saludo enorme para él también.
1: Bueno, muchas
0: Vamos a ver
1: gracias.
0: si nos confirma alguien más y ya estaríamos.
1: Le seguimos dando difusión todos estos días a sus órdenes. Aquí usted le manda la información a Tania mañana de los músicos, el teléfono de los cantores y seguimos. Dele.
0: Bueno, dele, muchas gracias.
1: Repita, en Los Catutos entonces el 25 de mayo, ¿qué hay?

0: mayo comienza a las 8 de la mañana el concurso y bueno, el desfile de montada a partir de las 9. Quedan bien. Todos invitados.
1: Hasta ahora hay 6 anotados.
0: Sí, hay 6 personas anotadas.
1: Teléfono de contacto 2942
0: 698569.
1: 2942 698569. El 25 de mayo los Catutos los espera. Muchas gracias, Natalia Marín.
0: Bueno, muchas gracias, un abrazo enorme para todos.
1: A sus órdenes, los esperamos aquí en la radio, ¿eh?
0: Bueno, gracias, muchas gracias.
1: Le encargamos para mañana los solicitados, los temas de los músicos.
0: Bueno, bueno, sí, sí, y los esperamos acá entonces, también. Dele. A ustedes.
1: Saludos a todos allá en el predio, a Fabiana, a Cintia, a los delegados ahí que están también en la comisaría, que trabajan en la policía de Neuquén, en el hospital, que estén en la salita de primer auxilio, dele.
0: Y ellos también van a estar colaborando, ¿no? La Brigada Rural, así que saludo también para el señor Salazar Carlos, el comisario de la Brigada Rural, y jefe de bomberos, Morales, no sé cuánto es, pero bueno, van a participar acá en el evento, también van a estar colaborando con nosotros.
1: Que tenga usted muy buenas tardes.
0: Bueno, muchas gracias igualmente.
1: Hasta luego. ¿Escucharon? Hermosa la nota, claro, tenemos todo el tiempo del mundo, por eso hablamos un buen rato con Natalia Marín, área de cultura de Los Catutos. Hay este 25 de mayo un concurso de cocinero de locro. Música, noticias, volvemos.

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1: Hora 16 en todo el país, la temperatura en Neuquén Capital 19 grados, la humedad 29%, vientos del este a 13 kilómetros y el cielo está despejado.
0: Regionales.
1: Renunció el secretario de gobierno de Junín de los Andes. Eduardo Madueño presentó este lunes su renuncia indeclinable al cargo y dejó vacante su función dentro del gabinete municipal, encabezado por el intendente Luis Madueño. El ahora ex funcionario argumentó motivos estrictamente personales para explicar su salida, aunque no brindó detalles públicos sobre las razones concretas que derivaron en el alejamiento de su función dentro del gabinete de Junín de los Andes. Proyectan un nuevo puente peatonal en el río Correntoso de Villa La Angostura. El Ministerio de Turismo, Ambiente y Recursos Naturales destacó la presentación del proyecto impulsado por la Municipalidad de Villa La Angostura para la construcción de un nuevo puente peatonal sobre el río Correntoso. El puente incluirá un mirador central para la observación del río y de peces para generar una experiencia de contemplación en uno de los cursos de agua más reconocidos de la Patagonia.
0: Servicios.
1: El EPEN anuncia cortes de energía en sectores de Piedra del Águila.

0: seguimiento en redes de media tensión. Por este motivo, se verán afectados usuarios del sector comprendido desde calle General Vinter hasta calle Domullo, Huiliches, 80 viviendas, sector Autódromo, 850, Hospital, Mudón, Centro Oeste, desde la hidroeléctrica hasta la Escuela 10 inclusive, Limay, La Esperanza, sector Chacras y Perilago. Reiteramos, la temperatura en Neuquén Capital 19 grados, la humedad 29%, viento del este a 13 kilómetros y el cielo está despejado. Hora 16, 2 minutos en todo el país.
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producción, está Sergio Jao en la puesta al aire, en la musicalización, en la parte de la radio, en la parte de la tele está Matías Basanta, y de este lado estamos Agustín Orejas y quien les habla, Fabián Rodríguez.

tiene que ver que este disco o esta canción más otras lo va a estar cantando en breve nada más aquí en Neuquén. Va a ser una pequeña gira Isla Lizarazu, donde va a estar tocando tanto como acá el 28, después también va a estar tocando en Centenario y otro punto más de la provincia. Va a estar dando tres conciertos, que no me acuerdo el otro si era en Junín o en San Martín.

0: la audiencia de Radio y Televisión del Neuquén. Lo vamos a acompañar durante esta hora con buena información y también la mejor música que ha propuesto en este inicio, entre un poco la remembranza de temas que ya han pasado, con lo que se viene nuevo.
1: Bien, bueno.
0: Lo vi que ha recibido la revista de los Rolling Stone.
1: Sí, pero no la leí, así que no sé de qué habla.
0: Yo pensé que se estaba preparando para los viajes de BTS.
1: Bueno, pero eso va en octubre. Bueno, en octubre, así que ahí...
0: Después del Mundial.
1: Después del Mundial.
0: Grupo que va a ser parte del...

0: estamos hablando justamente de cosas que van a pasar, qué mejor que hablar también del clima. Un clima que está totalmente enloquecido, raro, porque en este momento tenemos 20 grados centígrados de temperatura, el cielo está totalmente despejado, la humedad es del 29%, la presión atmosférica alta, 990 hectopascales, el viento es del este a 15 kilómetros por hora, con lo cual, digamos, al no venir del oeste, va a mejorar un poco la temperatura. ¿Por qué? Porque hay un ingreso de un frente frío muy, pero muy fuerte.
1: ¿De que dónde?
0: De la parte sur y oeste de la República Argentina, o sea, de la parte antártica. Hay algunos meteorólogos con algunas imágenes satelitales y demás que dicen de una alerta con temperaturas en 5 grados centígrados bajo cero para lo que sería domingo, lunes, martes. Otros que están dando cuenta que vamos a tener 7 grados en el día sábado, con lo cual la temperatura máxima va a estar rondando nuevamente los 20, 22 grados centígrados para la jornada de hoy. ¿Cuál es la verdad? No lo sabemos. De acuerdo al Servicio Meteorológico Nacional, en lo más rápido y con las imágenes que tenemos, como vemos justamente la circulación justa de aire, bueno, está viniendo del sector este, o sea, está viniendo de la provincia de Buenos Aires, un clima mucho más agradable. Y con respecto a la nubosidad, va a estar muy, pero muy baja, al menos en la jornada de mañana. La mínima de 4, la máxima de 15, en lo que está reflejando al menos la información de diferentes lugares que vamos nosotros analizando. Por supuesto que estas condiciones van cambiando de acuerdo a la provincia. Le agregamos un mapita más. Hicimos una extensión del trabajo y tenemos el mapa de las temperaturas más o menos que vamos a tener para el día de mañana en toda la provincia. Ahí lo tiene, en este caso el norte va a ser la parte más fría, el centro con algo de viento y Neuquén con 4 a 20 de máxima. 4 de mínima, 20 de máxima.
1: Hoy cuando iba rumbo al trabajo en la mañana, había gente que decía sí, que ya había tenido el agua congelada en su casa, en las canillas estaba congelada.
0: Sí, la realidad, mañana miércoles vamos a tener 4, el jueves vamos a tener 5 de mínima, el viernes vamos a estar cerca de los 6 y la mejor temperatura para el día sábado. Luego va a mantenerse entre los 5 y los 4 grados, pero bueno, esta es la imagen que me queda a mí de ver cómo viene la progresión. Por supuesto que en esto tiene que ver mucho el viento, y siguiendo la otra imagen que estábamos compartiendo hace instantes, el viento está viniendo del oeste, o sea, más del oeste, mejor dicho, del este y de la parte centro de la provincia de Buenos Aires. Para mí no va a venir tanta baja temperatura como están dando cuenta algunos meteorólogos con respecto a este ingreso de frente frío que quizás venga para la semana que viene. 25 de mayo estuve buscando en las efemérides, en los trabajos anteriores, o sea, en estos 22 años en RTR, hemos hecho desde bien temprano, ¿vale? Bueno, buscando situaciones atmosféricas raras. Siempre el 25 de mayo llueve.
1: Ajá.
0: Al menos en Neuquén es una de las características. Veremos.
1: Bueno, debe ser que no decían nosotros que en la semana de mayo, allá por el 1810, estaba lloviendo, había paraguas.
0: Sí, bueno, por eso. En Neuquén siempre ha tenido...
1: No sé si había paraguas en esa época, ¿no? O había poquitos.
0: Sí, pero recuérdense que eran también muy pocos, muy afrancesados. Estábamos en plena revolución, mucho francés, mucho inglés. Yo creo que había, porque era la moda. Capaz que a lo mejor no eran coloridos como los que están en el Billiken, pero a ver, había. Porque si vamos para atrás y buscamos el material de... vemos material del 1800, el 1700 en Europa, había justamente en varias grandes sociedades el uso del paraguas.
1: Bueno.
0: De hecho, Franklin lo usó para teóricamente captar un rayo con un barrilete.
1: Está bien.
0: ¿Qué quiere que le diga? ¿Vieron esas cosas que dicen de la historia que son ciertas, que no son ciertas?
1: Bueno,
0: la llave, el paraguas.
1: Alguien elige creer, otro.
0: Y la cometa.
1: Está bien. Bueno, no hablemos de cometa, que si no entramos en problemas. Vamos a ir a la música ahora. Vamos a empezar musicalmente con Daniel Herrero, pero también les quiero contar que hoy el disco de Peter Gabriel Soh, que sería algo así como Entonces, ¿no? Ese disco está cumpliendo 40 años porque se editó el 19 de mayo de 1986 y está cumpliendo 40 años. Vamos a tener un mix de las canciones que tiene, de 5 canciones que tiene ese disco, tiene más, ¿no? Pero nosotros tomamos 5 del total de ese disco. Pero ahora vamos

0: España y de acá de Argentina. Pero como el mundo cambia y va cambiando, y Agustín tiene esa noticia de que el próximo mes de junio vamos a tener un nuevo billete.
1: Exactamente, se ha conocido a través del Banco Central de la República Argentina, por supuesto que no a través de una...

0: hoy está muy, pero muy alterado con el tema de los Martín Fierro, que también ocurrió ayer, el gobierno libertario. Bueno, en este caso, el Banco Central, a través de su cuenta de Twitter, dio a conocer que se anuncia el billete de 100 mil pesos.
1: Sí, ahí, ahí está,
0: ese es el billete de 100 mil pesos que va a tener a partir del 2 de junio la República Argentina en circulación. Y tiene la imagen de René Favaloro. Si vamos al 2020, comenzó esta idea de trasladar la imagen de animales a personalidades. Se concretó allá por el 2021 y uno de los principales o uno de los referentes de la República Argentina que siempre tenía su billete, pero no tenía numeración asignada, era Favaloro. Se lo pasó por el de 2000, se lo pasó por el de 5000, o sea, de todos los billetes que se lanzaban se hablaba de Favaloro. Bueno, parece ser que se concreta en el mes de junio el de 100.000 con la cara de Favaloro. Este es el billete que ha circulado extraoficialmente, vamos a decirlo de esta forma, extraoficialmente, porque mucha gente te puede decir, mirá, en la tele dijeron que estaba este billete y lo aceptan y después no es real. O sea, vamos a esperar la comunicación como corresponde.
1: Por este billete es que se manda ese moco Lali, ¿no? Porque Lali Espósito dice... ¿Quién es René Favaloro? ¿Cuánto hizo más recitales que yo? Como sí. Que, no sé, quedó ahí flaqueando, ¿no? Si no conocía a Favaloro.
0: Sí, bueno, teóricamente va a tener la imagen de él y detalles de la medicina en la República Argentina. No sé, sinceramente no pude conseguir el dorso. Uh-huh. Tengo el frente nada más del billete. Con lo cual, digamos, se ve que está la escuela de medicina, se ve a Favaloro, y bueno, es el hombre que inventó o salvó a miles de personas de problemas de corazón.
1: Claro.
0: O sea, la técnica con la cual él hizo justamente el bypass. Así que bueno, va a comenzar a circular. Yo lo que quiero ver es el decreto oficial. Uh-huh. Con el decreto oficial uno puede ir al banco y reclamar. Mientras tanto es información...
1: ¿Y reclamar? ¿Qué va a reclamar?
0: No, si le dan uno falso. Ah. Veo que comienzan siempre a aparecer billetes muy similares, parecidos. Lo mismo está pasando con las figuritas ahora del Mundial. Están las oficiales y están las truchas. Bueno, no siempre en la República Argentina, cuando se pone en marcha un billete nuevo, aparecen billetes que son parecidos. Hasta que la gente le toma la textura, conoce dónde están las bandas de seguridad y todo, que es lo que normalmente se le pide al Banco Central. O sea, vas a lanzar un billete, da todas las medidas de seguridad que tiene ese billete para que la gente lo conozca, y sobre todo las medidas, porque ya nos ha pasado en la República Argentina que a veces son de diferentes medidas y no entran en el cajero.
1: Claro.
0: Entonces vos pones, quiero 100 mil pesos, y no te tira billetes de 20 y te falta, y no porque no, eran de 10, y los de 10 son más finitos que los de 20. Entonces, la máquina se traba y uno tiene que ir a reclamar al cajero, mostrar que tiene el ticket, el cajero, digamos, al otro día el tesorero tiene que reconocer que todo esto es cierto y demás. Bueno, para evitar ese tipo de cosas, lo conveniente sería que den todas las condiciones legales y uno, en base a la condición legal...
1: Sí, bueno, siempre casi cuando aparece un billete nuevo hacen toda una folletería.
0: Sí, bueno, es lo que
1: queda pegada en todos los
0: bancos y demás. Bancos, los cajeros.
1: Bueno, capaz que aparece la folletería cuando empiece el mes.
0: Sí, o la otra es que no termine siendo real, porque desde el 2021 que vengo esperando el billete de Favaloro. O sea, que vengo hablando de que va a venir y nunca aparece.
1: Bueno, vamos a ver si es cierto que aparece o no, pero bueno, uh-huh. Esto es lo, al menos lo que se está diciendo por todos lados, que aparecería en el mes de junio.
0: Sí, el objetivo es achicar la cantidad de volumen de papel si uno tiene que hacer una transacción comercial. De determinado, como ahora con efectivo es más barato que con tarjetas de crédito por esta situación de que no se vende, entonces lo que están buscando es reducir el costo de impresión y logística para el lado del Estado, y por otro lado que uno en la transacción, si tiene que llevar dinero en efectivo, no lleve 50 papeles y solamente sean 10 mil pesos.
1: Buenísimo. Bueno, vamos a ver qué pasa finalmente, si en junio tenemos nuevo billete o no, y achicamos el bulto en el bolsillo, digamos.
0: Sí, no en el sueldo. Sueldo sí que está.
1: No en el sueldo, pero bueno. Vamos a ir a la música. Decíamos que habíamos grabado una nota hoy con Santi Celi. Vamos a ir con uno de los temas que él reconoce en la entrevista, que uno de los temas que más le gusta de su disco es El Mismo Canal, que

poco más exitoso en

donde fusionó de manera magistral el pop industrial con la música del mundo. Y vamos a empezar este recorrido por estos cinco temas

gracias a Matías Basanta que hizo el mix y que tiene que ver con que hoy se está cumpliendo 40 años de su edición, este álbum So del año 1986, que salió el 19 de mayo, un día como hoy, pero hace 40 años. Estaba producido por Daniel Lanois y escuchábamos 5 de los temas. Ahí estábamos con La Masa, que fue un éxito masivo con arreglos de viento al estilo soul y un innovador videoclip de animación fotograma a fotograma. Antes había estado El Gran Tiempo, Big Time, una sátira bailable cargada de funk sobre el consumismo, el ego y el materialismo de medido de los años 80. Estaba el dueto con Kate Bush, No te rindas, que ofrece un consuelo ante el desempeño y la desesperación económica. Y esta canción, recuerdo que una vez que vino Peter Gabriel, lo presentó, lo cantaron, y fue elegida Celeste Carballo para cantar esta canción en vivo junto con Peter Gabriel, reemplazando a Kate Bush. Después estaba también En tus ojos, una romántica y luminosa balada con percusiones africanas, inmortalizada en el cine por la icónica escena del radiocassette. Mire, ¿no? Eso lo vimos también nosotros, al radiocassette. Y empezábamos con Lluvia Roja, una poderosa apertura inspirada en un sueño apocalíptico que utiliza la lluvia roja como metáfora de la vulnerabilidad humana. Y así nosotros le estábamos rindiendo tributo a este álbum

0: DVD, ¿no? Y este fue un recital publicado en DVD, grabado allí en una tarde en Corrientes. Pero bueno, tenemos que ver un poco el deporte, más allá de que falten 23 días para que empiece el Mundial. Hay gente que hace otro deporte, como en el caso del tenis, del Fórmula 1, y toda esta información la tiene Agustín.
1: Muy bien, y nos vamos a ir a recorrer rápidamente, primero que nada, el tema del tenis, que fue hoy, digamos, los partidos que están desarrollándose en el ATP 500 de Hamburgo, con vistas a lo que va a ser diferentes torneos que se vienen próximamente, y el que todos esperan, que es Roland Garros. Por lo tanto, los jugadores argentinos están ajustando su técnica con vistas más que nada a Roland Garros, pero tuvieron una jornada muy interesante, sobre todo Tomás Echeverry, que venció a Terence Altamey por 6-2, 7-6, y Camilo Hugo Carabelli, que venció a Camille Jahastrán por 1-6, 6-2, 6-3. El que no le fue bien fue Francisco Cerúndolo, quien lamentablemente perdió contra el australiano Alex de Miñaur. Así que bueno, veremos qué es lo que pasa en el transcurso de aquí hasta el día domingo, pero en general lo que podíamos ver, al menos en el ATP 500 de Hamburgo, es una preparación con vista a Roland Garros por parte de los jugadores argentinos, que vienen subiendo en el ranking. En eso es lo positivo justamente de lo que va de este primer cuatrimestre en materia de tenis en la República Argentina. Por supuesto.
0: ¿Y Canadá, ya sabemos la fecha y todo eso, el horario? Por ejemplo, en la Fórmula 1.
1: Ah, en la Fórmula 1, sí, ya tenemos todo lo que tiene que ver con Franco Colapinto, su eterno admirador.
0: Bueno, ahora está como mejorando, como entre los 10 primeros, sí. Bueno.
1: Yo sé que se juntan, que hacen pijamada con Tania y miran las carreras de Fórmula 1. No se preocupen, yo le voy a dar toda la información. No van a hacer pijamada en esta oportunidad, sino que una merienda.
0: ¿Una merienda?
1: Una merienda, una rica merienda. El viernes 22 de mayo, mientras estemos aquí en Radio y Televisión del Neuquén, vamos a estar viendo 13:30 el entrenamiento. Ajá. Por lo tanto, a las 17 le contamos cómo le fue justamente a Colapinto. Y luego la clasificación del mismo viernes, que lo da, porque va a ser carrera con sprint, o sea, dos carreras, la del día sábado y la del día domingo, con menos vueltas, en este caso la sprint, la clasificación va a ser 17:30. Vamos a estar en vivo con Franco Colapinto, yo le voy a ir contando cómo clasifica, digamos, si pasa la quali 1, la quali 2, la quali 3, ¿te parece?
0: Bueno, usted que tiene esos contactos puede decirle que mientras está saliendo por ahí esos lugares, mande un saludito para estos lados.
1: Y ya lo intentamos. No hay caso.
0: No hay caso.
1: No hay caso.
0: Porque no le pone un sponsor, digamos.
1: Claro, no. Cuestiones, digamos, si te doy a vos le tengo que dar a todos, fue la última respuesta. Pero es así. Ya cuando llegan y tocan la campana, me pasa acá, quiere que le diga la verdad, chicos que empezaron en la Fórmula 3, que bueno, que venían, que aquello, que el otro, ganaron la primer carrera en una categoría grande y ya, fíjate, a ver si podés hablar con el agente de prensa, porque ahora me maneja una agencia de Buenos Aires, y la agencia de Buenos Aires, ¿quiere salir en campeones o quiere salir en...?
0: Claro, porque aparte los de Buenos Aires desconocen el interior.
1: Exactamente.
0: El resto del país, por ahí no me gusta tanto decir en el interior.
1: El resto.
0: Buenos Aires también está dentro del interior de Argentina.
1: Hay veces que uno no entiende qué es lo que pasa, sinceramente, porque o no te entienden del otro lado, o te responden rápido, sí, con toda la buena onda, o no te dan ni cinco de la que salta. Quedamos en el arco con la pelota botando después del gol. Bueno, por otro lado, el sábado 23 de mayo ya va a estar la carrera sprint a las 13, la clasificación a las 17, ¿ves? La merienda.
0: Claro.
1: El sábado, media luna con Tania en la casa de Tania, por ejemplo, para ver la clasificación.
0: A mí me gustan saladas las medias.
1: Bueno, pídale a Tania, yo como no me invitan no voy a ir. Y del día domingo se hacen otra merienda en la casa suya ahora. Y le prepara una torta de coco con dulce de leche a Tania y la ven a las 17 la carrera.
0: Una de ricota.
1: ¿Ah, ricota?
0: Claro.
1: Hay que ver si le gusta a nuestra compañera productora.
0: Le va a gustar.
1: ¿Sí? Bueno.
0: Sí, ahí está haciendo que sí con la cabeza.
1: Bueno, listo. Me parece bárbaro.
0: Bueno.
1: Unos 80 golpes también puede ser otra opción.
0: Bueno. Sí, está bien. Hoy vi que estaba la promoción de la torta del 80 golpes, pero le daban el nombre europeo, no le daban el nombre de acá.
1: Ah, ¿cuál es el nombre?
0: No me acuerdo porque estaba no sé si en búlgaro, no sé qué. Pero yo decía, pero esa es la 80 golpes, la que hacía mi mamá, pero no, tenía otro nombre.
1: Bueno, vio que se ha extendido la cantidad de panaderías, confiterías y demás en Neuquén, es uno de los rubros que más ha crecido en los últimos días. Bueno, hay una nueva, que ha crecido, que tiene cuatro sucursales, que te da dos tortas por 16 mil pesos.
0: Ajá.
1: usted elige. La de ricota, la de coco.
0: Sí, pero muchos usan margarina y no queda tan rico con margarina.
1: Están le diciendo que no es con margarina, es con manteca y es rica, por eso le digo, 16.

0: acá en el barrio no, yo la conocía de hace 2 años, pero sí, de golpe tiene 4 sucursales ahora en diferentes lugares.
1: Por
0: de...
1: eso, por ahora, como es nueva, tiene manteca. Después ya empiezan todas con margarina porque no le gusta.
0: Bueno, puede ser.
1: Está bien.
0: No, está bien.
1: Pero bueno, está bueno.
0: Sí, y la que se cayó fue la de Chipoletti. Vio que había mucha gente de Neuquén que iba a comprar a Chipoletti, sí. Una panadería muy conocida ahí en la entrada de Chipoletti. Bueno, ya no, ahí sí le están poniendo margarina, no le están poniendo manteca a la factura. Sí, después hay una gran locura con una que está muy bien ubicada. Ahí en la calle Salta, cuando uno sube, agarra ahora todos los petroleros que van para el pozo, que agarran por Salta, en la esquina, abrieron una. Dicen que es muy rica las facturas y todo de ahí.
1: Ah, bien, bueno.
0: Ya que estamos, vio.
1: Bueno, está bueno. Me gusta una que está ahí en la Futeringan y Carlos H. en Brasil.
0: Sí, que tienen de las dos esquinas.
1: Sí, pero no son la misma.
0: Sí, son las mismas.
1: ¿Ah, la misma?
0: Es la misma y es el hijo y la hija que se recibieron de cocinero de quien tenía la librería que está en la otra punta.

invitamos.

0: como la del estribo.
1: Sí, la del cierre para la jornada de hoy. Bueno, nos vamos a ir a hablar de temas que tienen que ver con reclamos de artistas. En este caso, un artista plástico está reclamando al gobierno nacional le devuelvan la obra. En este caso, ¿por qué? El artista argentino Helmut Dietsch reclamó públicamente y por redes sociales al gobierno nacional el retiro y falta de restitución de una réplica de Triumph de Natur. En este caso es una pintura inspirada en el glaciar Perito Moreno que permanecía exhibida desde hace 13 años en la Casa Rosada. El cuadro fue removido en marzo en coincidencia con el debate parlamentario sobre la ley de glaciares sin que hasta el momento haya habido una respuesta a los reiterados reclamos de devolución. ¿Quieres saber qué es lo que dijo?
0: A ver, le escuchamos.
2: Hola, soy Helmut. Se roban mi obra. Hace 3 semanas que estoy enviando mails a la Secretaría General de Presidencia para pedirles información sobre el paradero de mi obra. Mi obra. En su momento cedí a Casa de Gobierno hasta el día que no la quiera. Ustedes tienen todo el derecho de descolgarla, pero la obligación de devolverme. Y como no contestan mis mails, me comunico a través de esta vía para pedirles otra vez, amablemente, que me devuelvan la obra, así se la puedo entregar a alguna institución oficial, pública, que sepa valorarla más de lo que hacen ustedes. Gracias.
0: Bueno, lo que pasa es que el gobierno tenía los planes de regalar casi los glaciares, así que esa,
1: claro,
0: ese cuadro
1: hay una razón política de por medio, y después está el rum-rum o extraoficialmente que dicen de que la obra fue vendida y nadie sabe dónde está la plata, o que la obra pertenece o estaría en la casa de alguien que ha refaccionado recientemente. Así que está tan detonado el tema comunicacional, porque hay peleas internas dentro del mismo gobierno libertario de Javier Milei, que hoy, está enfrentadísimo con Viviana Canosa, porque ayer Lizzy Tagliani le dio como un caño por las mentiras que dijo Viviana Canosa con respecto a su persona, y hoy el presidente se tomó el trabajo de inmiscuirse justamente en el conflicto entre Canosa y Lizzy Tagliani.
0: Ay, pobre presidente, cada vez la mete más la pata.
1: ¿Qué sé yo?
0: No sé, está más desorientado este hombre, pero bueno, igual fue un papelón lo Martín Fierro.
1: Sí.
0: O sea, no sé.
1: Fue una fiesta rara.
0: Era todo para Telefe, porque lo transmitía Telefe, pero bueno, está bueno que le hayan dado el de oro a Guido, pero bueno.
1: Muy arreglado, se daba la sensación.
0: Sí, aparte Wanda Nara siendo la mejor conductora de la televisión, o el otro chico en La Voz, que se equivocaba cuando daba los nombres, que no sabía pronunciar las palabras, que lo reeditaban, que le hacían todo eso. Sí. Y sale como mejor conductor de televisión.
1: Está en decadencia.
0: Está horrible.
1: Yo me quedé muy impactado.
0: Tiene razón, sí. Florencia.
1: Sí, yo me quedé muy impactado con el tema cuando definen el programa deportivo. La pica que hay, la pelea que hay entre ACTC Media y Carburando, hijos, o sea, ¿cómo se lo festejó la gente de ACTC Media? O sea,
0: claro.
1: Los dos mazacanes, a la gente de Carburando, los que estamos en el automovilismo, vimos cosas que a lo mejor el público común no vio. La forma agresiva, y sobre todo por la investigación que tuvo el fin de semana el Autódromo El Mouras, por las denuncias que pesan sobre la conducción de la ACTC.
0: Bien, bueno, traes este papelón que pasó ayer de los Martín Fierro. Nosotros nos vamos porque no queda ya nada de tiempo. Gracias a Tania por estar ahí en la asistencia de producción. Gracias a Matías Basanta, ahí en la parte de la tele. Gracias a Sergio Jau, gracias a todos ustedes. No se vayan, ya viene Matías Ponce de León con Puesta a Punto. Y nos vamos con David Lebón y Julieta Venegas, que dice Puedo Sentir. Chao.

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2: Hora 18 en todo el país, la temperatura en Neuquén capital 18 grados, la humedad 30%, viento del este 10 kilómetros, cielo despejado.
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2: La obra de la central hidroeléctrica Nahueve se encuentra en su etapa final. La obra de aprovechamiento multipropósito Nahueve atraviesa sus últimas semanas de construcción antes de integrarse formalmente a la matriz energética provincial. En el lugar ya se encuentran ingenieros provenientes.

0: operación de las turbinas. Estas piezas marcan el inicio del proceso de pruebas técnicas que se extenderá durante los próximos 2 meses para garantizar el correcto funcionamiento del sistema. Esta obra permitirá abastecer de energía limpia y renovable a aproximadamente 5.000 viviendas, según precisó el presidente de la Agencia de Inversiones de Neuquén, ADI, NQN, Leandro López.
1: A mitad de año, en los próximos 60, 90 días, empecemos a generar energía eléctrica. Es una central que tiene la particularidad que además de generar energía va a poder generar riego. Es una obra multipropósito, tiene el beneficio de que el canal que atraviesa Villa Nahueve va a generar riego para producción agrícola y además casi 5 megas de potencia, que para que la gente tenga una idea, alcanzaría para 5.000 viviendas. Casi todo el Alto Neuquén podría estar abastecido de energía renovable gracias a la generación que va a lograr la central de Nahueve sobre el río del mismo nombre, ¿no? Es una inversión muy importante, es una obra que empezó hace 4 años, que va a llevar un monto total de casi 30 millones de dólares de inversión. Se financió en gran medida por un crédito internacional de Abu Dhabi y el resto del dinero, cuando el crédito ya no alcanzó, lo puso con fondos propios la provincia. Cuando nosotros asumimos esta gestión había algunas deudas acumuladas, se logró poner al día esas deudas, se renegoció el contrato y bueno, ya estamos cerca, por suerte, de finalizar la obra, así que creo que va a tener mucho impacto en toda la región de Alto Neuquén.
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0: El registro civil móvil continúa su cronograma en la provincia. El operativo continuará el miércoles 20 de mayo en el lote 28 de la manzana 6 del barrio Aucamahuida. El jueves 21, el móvil llegará a San Patricio del Chañar atendiendo en el Salón Nueva Esperanza, ubicado en Lago Ramos Mejía y Guaile. Mientras que el viernes 22 retornará a Neuquén Capital, donde estará presente en el evento Integrando Familias, que se desarrollará de 9 a 12 en el barrio Villa Seferino, en la calle Bajada del Agrio, entre Novela y Coihue. En todas las jornadas, la atención será de 9 a 14 por orden de llegada y con un cupo máximo de 50 trámites diarios. Durante el operativo se podrán realizar gestiones como tramitación y renovación de DNI, pasaporte y actualizaciones de DNI, entre otras. Reiteramos, la temperatura en Neuquén Capital 18 grados, la humedad 30%, viento del este 10 kilómetros, cielo despejado. Hora 18, 2 minutos en todo el país.
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0: Semper, preparándose Diego y Pedro. Está el Peter Parker de la montaña en el Villa Cristi en un ratito con Pedro Escruta. Se va conectando el Nacho Casamiquela, también rally argentino ayer y siempre en puesta a punto. Con este ritmo así, sube, sube, sube, dale a mover la mano. Empezamos a presentar el plantel en sociedad. Mauro Iaconis en los controles, puesta técnica en el aire. Buenas tardes. Gracias, Benito Vigas, en la coordinación del aire de puesta a punto. Está Matorra, Matías, Pelusa Basante en el control de TV. Buenas tardes.
1: Hola, grupo.
0: Títulos, títulos, títulos del martes. Plantel de lujo que nos visita, sí, el rally argentino. El rally argentino está en la comarca petrolera y sigue siendo increíble. Nos metemos en el campeonato regional de rally. Salió un carrerón en el Valle Medio. Siempre de otra manera, siempre tierra adentro y al estilo puesta a punto. Estamos agradecidos hoy por la invitación a la conferencia de prensa en el Centro Cultural, allí en Campamento 1, contando los pormenores de lo que va a pasar el fin de semana, Rally del Petróleo y los Dinosaurios. Que será transmisión del equipo puesta a punto a través de nuestro canal de streaming todo el fin de... 104.9 de frecuencia modulada, somos la red provincial de radio. 97 la municipal, en la Piedra Filosa, en Añelo. Buenas tardes.
2: Correcto.
0: El 99.9 que nos va a acompañar viernes, sábado y domingo, seremos la Roca FM todo el fin de... Ya está el fumigador de los caminos, Carlitos Bello. Ya está José Lo Gómez, ya está el Ulia Gesta. En un ratito lo sumamos al Peter, al Nacho Casamiquela. Hoy desde Esquelo, Marco Basevich, en el piso Jorge Willy Will Cáceres. Lo cerramos con Marquitos Krajewicz, hoy en el cumple del profe, del maestro. En un ratito, por supuesto, y nos vamos a bordo de Krajewicz y para cerrar la tarde a bordo del gran José Lo Gómez y el Nacho Casamiquela. Lo cortamos y que arranque el show, puesta a punto.

0: Pino está de regreso en los caminos de la comarca petrolera, del petróleo, de los dinosaurios, y eso es una muy, pero muy buena noticia, ¿o no, Carlitos Bello? ¿Cómo anda todo? Buenas tardes, amigo.
1: ¿Cómo estás, Mati? Un gusto nuevamente compartir con ustedes, con José, con el Uli, esta charla. Bien, contento ya de estar participando en poquitas horas más de lo que es el rally de petróleo de los dinosaurios, una fecha que se ha recuperado. Ojalá que el público responda como pensamos y que esto pueda continuar en el tiempo.
0: ¿Cuál es la expectativa o cómo se maneja la ansiedad, Carlito? ¿Es diferente a otras fechas teniendo en cuenta que estamos muy cerca de casa, no?
1: Demasiado cerca, sí, la ansiedad juega en contra por ahí, pero bueno, esto es parte del bolillero. Tratar de enfriar la cabeza, cosa muy difícil, y dar lo mejor, ¿no? Sabemos que hay mucha gente que nos sigue y que va a estar a la vera del camino, esperándonos, saludándonos, así que bueno, tratar de hacer las cosas bien para ellos.

0: Mati Ponce de León, Luca la del Deportivo Roca, en la fecha del regional allá en el Valle de Frutal. Gracias por venir, amigo. ¿Cómo anda todo? Buenas tardes.
1: Bueno, Mati, gracias a vos. Nos trajiste suerte, así que te la vas a tener que poner más seguido. Ganamos el Clásico el domingo, estamos bien. En lo futbolístico venimos bárbaros, sí. Así que bueno, esperemos que también nos acompañe el automovilismo este fin de semana y yo lo festejo, lo que decía Carlito, de que nos queda cerca, que el domingo podamos volver temprano a casa, la verdad que me pone muy, muy contento.
0: Es especial, es diferente, es distinta cuando se corre cerca del patio de casa, amigo.
1: Sí, sí, por supuesto, y más en Cutral, que Cutral, tengo un montón de recuerdos de muy chico. La primera vez que fui a correr tenía 18, 19 años.
0: Mirá.
1: Hoy tengo 45 y escuchaba al Lauti Angeloni que tiene 19 y va a correr contra mí en la misma categoría, imagínate. O sea, no estaba ni en los planes el Lauti y yo ya estaba corriendo en claro. El Petróleo y los Dinosaurios. Fue una de las primeras carreras que gané en conjunto con el argentino. Yo corría en el 128, así que bueno, la verdad que me llena de orgullo. Tengo muchísimas ganas de ya estar allá, de empezar a hacer los caminos, de tener shake down, de estar con la gente de la localidad, que también es muy amena, siempre nos reciben bien el Dani Rubio encabezando, ¿no? Que seguramente nos va a esperar con un asadito.
0: ¡Epa! ¿Así arrancamos?
1: Así arrancamos, por supuesto.
0: Es el primer pedido, y ahí vamos a bordo y cuando nos vamos de puesta a punto, lo vamos a escuchar. ¿Dónde fue eso, José Ló?
1: Ese fue el tramo de Ambul, es más, en ese pedacito está el momento en el que golpeamos en la huella y se nos complica ya el sábado, apenas largábamos porque torcemos un precap y un poco más adelante se termina cortando, 1000 metros adelante de esa foto, así que bueno, nada, experiencia.
0: Vamos por la revancha este fin de semana. Y el cuaderno está filoso a gesta, ¿no? Como siempre, como nos tenés acostumbrados con el Peter. ¿Cómo anda todo, amigo? Bienvenido, gracias por visitarnos.
2: Hola Mati, buenas tardes, gracias por invitarme nuevamente al piso. Sí, el fin de semana estuvimos corriendo, así que está el lápiz calentito todavía. Así
0: sí,
2: que
0: de rápido, de veloz, que fue el fin de en el regional, amigo, ¿no?
2: Sí, sí, sí, una carrera hermosa, la verdad que me gusta mucho. Hace rato no iba a correr y bueno, me encantó volver al Valle Medio, que es muy lindo, la verdad que tiene cosas muy buenas.
0: Y lo que va a tener este fin de semana, ¿no? Con oficina nueva, en la clase RC3, en la Junior, para tratar de dar lo mejor con el Peter.
2: Sí, sí, todo nuevo, para Pedrito sobre todo, que bueno, tenemos que probar, a ver qué tal son las sensaciones con el auto, a ver cómo nos llevamos. Pero bueno, más que nada, vivir la experiencia, que es lo único que nos interesa en esta carrera, de estar arriba de un Junior, para él, obviamente, es algo que debe estar muy ansioso. Ya es ansioso de por sí. Así que nada, contando los días para poder subirnos y ver si lo podemos probar antes.
0: A ver si es cierto, che, Pedro, Peter, en Junín de los Andes, muy cerquita del río Chimehuín, por el Cristo Luz. ¿Cómo anda todo, amigo? Buenas tardes.
3: Bueno, buenas tardes, Mati. Buenas tardes para vos, para todos los chicos ahí en el piso. Y bueno, nada, gracias por la invitación una vez más.
0: Bueno, ¿cuánto vale? ¿Cómo se maneja la ansiedad en la previa, Pedro?
3: No, mirá, la verdad que contento de nada, estar a pocos días de correr un rally argentino. La verdad que es un sueño que teníamos pendiente, un objetivo ya con Uli hace durante un tiempo. Y bueno, por distintas cosas no habíamos podido correr, así que nada, con muchas ganas, con mucha ansiedad también. Como dice Uli, soy ansioso ya de por sí, así que imagínate ahora. Pero nada, la verdad que tranquilo y bueno, con ganas de que llegue el fin de semana.
0: Vamos a hacer un poquito de pádel, un poquito de bici, un poquito de actividad deportiva para bajar esa adrenalina, Pedro, ¿no?
3: Sí, un poquito ahí de vamos a ir al gimnasio hoy, mañana, y ya después se termina, nos vamos para allá, así que nada, sí hay que meterle porque si no, la cabeza te mata.
0: Claro. Pibe, estás cumpliendo otro sueño en el camino del argentino.
3: Sí, sí, como te decía recién, un objetivo que teníamos hace tiempo ya, y como te decía, nada, por diferentes motivos no habíamos podido ir. Así que nada, con ganas de disfrutar principalmente, creo que ese es el objetivo principal, de tratar de disfrutar el auto también. Y bueno, nada, obviamente, como digo siempre, de tratar de estar lo más arriba posible al ritmo nuestro.
0: Claro, está Nachito Casamiquela también, es el navegante de José Ló Gómez. Me imagino si José Ló está impaciente, obviamente con la gran expectativa, ¿qué pasa por vos,

0: escucha el piloto al navegante, no.
1: Como siempre.
0: Claro, sí. ¿Cómo anda todo, Nachito? Ay, se pierde un poquito.
2: Bien, todo bien. La verdad que ansiosos como están todos ahí.
0: Sí, claro, con la expectativa, Nacho, ¿no? ¿Nos escuchás bien, Nacho?
2: Sí, con mucha expectativa.
0: Se pierde. Vamos a buscar un poquito mejor señal con Nachito. Bueno, ¿y de esa foto?
2: Muchas ganas,
0: sí,
2: de poder correr y sobre todo acá.
0: Claro. Acá es prácticamente en el patio de casa, sí. Joselo, ¿no?
1: Sí, es el patio de casa. Nos sentimos locales. Yo lo subí en una historia el otro día. La verdad que corrimos muchísimas veces en esa zona. No sé qué alternativa se usará este fin de semana, pero bueno, son pisos muy similares a los de Roca, son pisos rápidos, muy compactos, donde la huella va a ser poca, me parece. Así que bueno, creo que se van a disfrutar muchísimo, van a ser unos tramos muy ajustados, porque tampoco son extremadamente largos, así que creo que va a salir una linda carrera, y más con la cantidad de regionales que va a haber.
0: Sí, un orgullo. El nivel del regional, Carlitos, ¿cómo se vive? La previa, después obviamente de la recuperación de la oficina del Skoda, ¿verdad?
3: Sí, estamos charlando con Joselito, fue más aparatoso que otra cosa.
0: Más espectacular que otra cosa fue el revolcón,
3: sí,
0: ¿no?
3: Con suerte sí, el auto ya está.
0: Sorprendió
3: listo.
0: Cuando quedó sin puertas, pero es un sistema de seguridad que tiene el auto.
3: Tal cual, es así. Nos dimos cuenta tarde, pero nada, pusimos la puerta, el auto cerró perfecto. Ya está recuperado, está viniendo, está viajando. Así que bien, contento, también un poco ansioso por todo esto, por volvernos a subir al auto.
0: Uh-huh.
3: Mina Clavero no nos dejó correr mucho, así que arrancar de vuelta de cero, con la cabeza un poquito más fría, si es que se puede. Y bueno, agradecerle, la verdad, la gran convocatoria que ha tenido la clase de RC5, la menor de las categorías, que nos sorprendió a todos gratamente. Y ojalá que esto sea el puntapié inicial para que sumen a otra fecha.
0: Bueno, de paso arranca la Copa Austral, Joselo, el RC5, amigo.
1: Sí, un condimento extra, pero bueno, es como estaba recién nombrando Carlito, y creo que es gran mérito de él también, así que hay que agradecerle y felicitarlo, y ojalá se prendan la mayor cantidad de chicos posible acá en la zona a acompañarnos a recorrer kilómetros en el país, que la verdad que el campeonato argentino está muy muy bueno, está dando oportunidades. Está entretenido, hay mucha difusión, está lindo, la verdad que está lindo, está vistoso. Y nada, bueno, agradecer esto de la Copa Austral, que también es otra zanahoria más que nos ponen adelante del parabrisas para seguir empujando, seguir haciendo el esfuerzo y seguir estando.
0: Claro, ¿cuánto vale, Uli? Teniendo en cuenta que la base de operaciones del Peter y de Uli Gesta está con el Millán, ¿no? Con Alfredo. En Plaza Huíncul, en la comarca petrolera, van a ser locales, amigos.
4: Sí, la verdad que sí, siempre nos trató bien Cutral, nos fue muy bien. Los tramos que corrimos, que gran parte son los que se van a correr ahora, nos gustan mucho, mucho nos gusta Cutralco. La verdad que hemos tenido muy buenos resultados, así que eso también nos pone ansiosos para poder llegar con el auto y probar y enseguida y salir a ver qué hace y qué podemos hacer.
0: Claro. Uno dice qué podemos hacer, pero la intención es ir para adelante en esa oficina que vemos.
4: Sí. Pero bueno, todo nuevo, así que hay que tomarse un poco también de esa manera las cosas y haciéndolo paso a paso. Mucha gente que ha escrito, que nos confía mucho, que vamos a andar bien y que esto, pero bueno, es una cuestión de estar en la situación, en el momento, y nada, no vamos a pretender más que divertirnos nosotros.
0: No hay que demostrarle nada a nadie, Pedro, ¿no? Pero sin lugar a dudas el objetivo es andar rápido, fuerte, ser protagonista el fin de...
5: Sí, no, obviamente. Nosotros, como te decía recién, el objetivo principal creo que es disfrutar de la carrera. Va a ser una carrera muy linda, son caminos que conocemos. Así que nada, creo que ese es el objetivo principal y obviamente tratar de estar lo más arriba posible. Sabemos que vienen chicos que andan muy bien, como Ferro Aparte, Ignacio Villa, sabemos que ellos corren todo el año, así que nada, agradecer al equipo de Boaglio Competición que nos alquiló el auto y bueno, trataremos de dejarlo lo más arriba posible, tanto a ellos como equipo y a Junín de los Andes, más vale.
0: ¿Cómo se sale en la primera prueba especial en esa Barda González, camino de invierno? ¿Se sale a tantear el auto o de lleno se va por la carrera?

0: acorde a eso, veremos qué estrategia nos planteamos, pero nada, como te digo siempre, saldremos con la expectativa de ver dónde estamos parados principalmente, y acorde a eso, ver si aceleramos un poquito más, aflojamos, y nada, Barda González creo que es un tramo muy lindo para empezar, así que, bueno, veremos dónde estamos parados en ese primer tramo.
1: ¿Qué conjunto que han logrado, Uli? Digo, la confiabilidad, la confianza, ir al límite, lo demuestran los dos campeonatos que tienen encima, amigo.
2: Sí, la verdad que hemos trabajado mucho con Pedro, arriba del auto y abajo, para lograr estar bien afianzados, aparte de que tenemos una muy buena relación, que eso te ayuda muchísimo. Hemos trabajado mucho y no nos conformamos con nada, siempre vamos buscando un poquito más y dónde podemos mejorar. No somos para nada conformistas y siempre tenemos algo para jugarnos, pero somos bastante selectos también y somos, creo que fríos en algunas situaciones, y no da y chau, y quedamos en esa y morimos en esa, porque también esto es una carrera que hay que llegar y que también tenés que cuidar el auto y lograr tener el auto al 100% en todos los tramos. Entonces hay que arriesgar donde se debe y no abusar.
1: Claro, serán 10 pruebas especiales. Nachito, ¿está mejor ahí, pibe? ¿Cómo anda todo? A ver.
3: Bien, acá andamos.
1: Ahora sí, amigo. El cuaderno está bien. Filoso, dice Joselo, ¿eh?
3: Sí, acá estamos. Manejando un nivel de ansiedad importante, pero también con la cabeza ya pleno en la carrera, pensando en la carrera, en disfrutarla, en la búsqueda de buenos resultados.
1: Es lindo, es diferente, es especial, tiene muchos condimentos correr el petróleo y los dinosaurios, Casamiquela.
3: La verdad que sí, es como estar en casa, es para nosotros una fecha importante. Va a haber mucha gente también que nos va a acompañar, mucho más que en otras fechas, amigos, familias, sponsors y demás, y que también es un desafío para nosotros poder participar y poder tener buenos resultados, como te decía antes.
1: ¿Cuánto vale en lo personal, en el conjunto con Joselo, con todo el equipo, ser parte de la historia del petróleo y los dinosaurios, ni más ni menos que por el argentino, Nacho?
3: Oh, importantísimo, Mati, qué sé yo, para nosotros es un montón, es un proyecto que inició a fines del año pasado para desafiarnos a nosotros también de empezar a correr el argentino. Y la verdad que tenemos todo apostado en esta fecha, sobre todo las que son para nosotros como regionales, como es Plaza y Coca-Cola, Manzana, y aprendiendo un montón de nosotros, del auto, de las carreras que son totalmente distintas, el planteo de estrategias y demás. Así que para nosotros es una fecha muy importante que también puede marcar una diferencia para ver cómo seguimos el campeonato.
1: Claro, porque se puede dar un gran batacazo. Obviamente en el objetivo de seguir sumando, Joselo.
4: Sí, pero va a haber mucho también. Uh-huh. O sea, largan todos con la misma intención. Sí, en los planes, me preguntás, yo quiero ganar. Podemos, sí, podemos, tenemos el auto, tenemos la estructura, tenemos el equipo, tenemos el navegante. Creo que podemos hacer una gran carrera y lo fundamental va a ser estar adelante de los chicos que vienen liderando el campeonato. Uh-huh. Pero nada es fácil,
1: claro,
4: nada va a ser gratis.
1: ¿Cuánto vale, no sé si el conocimiento, pero sí el conocer el terreno por donde se va a correr, José? Lo digo, dejó de ser montaña para hacer este piso mesopotámico patagónico.
4: No, vale, pero no vale lo que valía. Uh-huh. Hoy las hojas de ruta se hacen con aplicaciones, hay muchísimas cámaras dando vuelta que también te dan un pantallazo grande de dónde y cómo vas a correr. El tema de la aplicación para hacer la hoja te da la garantía de escribir lo correcto. La aplicación no se cansa, la aplicación no se equivoca. Los pilotos y navegantes sí nos equivocamos a la hora de escribir y a la hora de transitar. Entonces, por ahí, esa diferencia ahora como que se achicó la brecha,
1: claro,
4: Mati. Pero bueno, sí, tenemos un plus.
1: Ahí llegó otro de la RC5 también.
4: Tenemos un plus de correr cerca de casa, en lugares que ya hemos corrido, uh-huh, que hemos transitado, todo. Pero bueno, tampoco es para ponerse las manos atrás de la nuca y esperar a que pase.
1: Claro.
4: Vamos a tener que salir al todo nada de

0: Nada, nosotros vamos a ir a buscar la carreta.
1: Carlitos, en un trabajo de seguir conociendo el Skoda, de seguir desarrollando la bestia, ¿no?
0: Nunca para.
1: Cabeza fría, corazón caliente, dicen, Carlito. A veces es difícil ponerla fría, ¿no?
2: Yo creo que tiene ese al revés, porque la cabeza hay que enfriarla de una forma. El corazón no es el problema, pero
1: claro.
2: Lo más difícil es la cabeza. Y ese auto en particular te da muchas posibilidades, es un auto muy noble, y bueno, te permite muchos errores. Entonces,
1: claro.
2: El exceso de confianza es lo que me pasó a mí en Mina Clavero, ¿no?
1: Uh-huh. Digo, ¿y cuánto vale conocer de alguna u otra manera o medianamente los caminos? Hace mucho tiempo que no corres en Cutral en Plaza, Carlos.
2: Sí, hace mucho tiempo que no estamos participando en Plaza Winco ni en el regional. Pero bueno, más o menos los caminos los tenemos, el tipo de tierra también lo tenemos. Uh-huh. Así que, bueno, trataremos de dar una buena carrera. Y más que nada, sumar experiencia, porque es un auto, la verdad, que tiene mucho para sacarle.
1: Sí.
2: Y a mí me falta muchísimo. Así.
1: Te divertís, lo disfrutás. El conjunto también con Gusti Breglia, el conjunto con el equipo de Nico Radien, ¿no?
2: Todo. Yo lo disfruto como siempre, desde que salgo de acá hasta que vuelvo el lunes, se disfruta todo.
1: Sí. Vos, pibe, Uli, de Valle Medio, pero estuviste corriendo internacional. Corres por el Neuquino, digo, la excelencia en el cuaderno, el trabajo y esa semilla que se fue sembrando para hoy seguir haciendo historia en el argentino, Gesta.
3: Sí, siempre está bueno volver, he corrido varias carreras, el argentino afuera, más que nada, y siempre me gustó, tiene su cosita picante y el hecho de venir al palo todo el tiempo. Uh-huh. Y que la hoja y que tenés que ir a cambiarte para el shakedown, volver a hacer la hoja. Tiene un ritmo bastante divertido, que bueno, algunos a veces no está muy acostumbrado.
1: Claro.
3: Pero está bueno, nosotros acá estamos muy relajados. Vamos a estar relajados con el tema de navegación, obviamente, porque no hay prácticamente enlace, eso está bueno. Son tramos que conocemos, pero bueno, seguro se disfruta y eso, ver. La primera vez que voy a correr esta carrera y siempre la vine a ver. Uh-huh. Entonces eso también es otro.
1: ¿Nunca corriste Petróleo y Dinosaurios?
3: No, por el argentino no. Uh-huh. No, siempre la vine a ver, vine a sacar fotos y demás, pero nunca la pude correr.
1: Bueno, qué linda historia, Pedro. Un abrazo gigante, Peter. Dedicá al amigo, regalala, te está viendo en Junín de los Andes. Todo el pueblo, seremos un eco durante todo el fin de semana.
4: Bueno, amigos, muchas gracias, principalmente a ustedes por la invitación. Obviamente a Uli y a todos los chicos ahí, desearle el mayor de los éxitos. Y bueno, a mi viejo, obviamente, el corazón del equipo, a Beca, a Juli, mi primo, que me acompaña siempre, a toda la familia, a mis amigos, a la Municipalidad de Junín de los Andes, que nos dio una mano muy grande para esta carrera, y bueno, obviamente, a nuestros auspiciantes, y bueno, nada, a toda la gente de Junín, que seguramente

0: importante que la gente responda a esos consejos que por ahí le van a dar para ubicarse en una zona segura, ¿no?
1: Exacto.
0: Tratemos de evitar inconvenientes. La línea que se ha bajado desde Seguridad Real Argentina es que si un Prime no hay gente bien acomodada, se suspende. Entonces, por ahí marcar
1: evitemos
0: bastante...
1: Evitemos eso, ¿no?
0: Esto, tal cual. Evitemos esto y que sea una fiesta para todos, que todos podamos disfrutar.
1: ¿Nunca corriste el Sanjón? Sí, lo hizo José Lobo también, no, Uli. No, no, no, Carlito, nunca.
0: No lo tengo. Y vi un lomo ahí medio peligroso.
1: Sí. Así que ahí a levantar, Carlito.
0: Tal cual.
1: Por supuesto que creo que el tramo justamente adentro del Sanjón tiene un poquitito más de metros o de distancia que lo que vienen haciendo ustedes por el Neuquino. Se entra en el sentido inverso, se entra del otro lado porque se sale justamente del molino y se llega hasta el Sanjón. Uno imagina una multitud, pibe, ahí.
2: Sí, en el región.
1: De todo y con de todo ahí.
2: En el Neuquino cuando corremos está muy lleno porque en todos lados, eso es una de las particularidades que tiene Cutralcó, que la gente sobre todo... tiene, que lo he visto por ahí en Roca también, tiene más cultura, que cuesta mucho en otros lugares que por ahí vamos a correr, la gente tiene más cultura, tiene más, es más apasionada, es más fierrera, es más del rally, acá en Roca se paran siempre en el mismo lugar, son cuidadosos, me parece que por ese lado vamos a estar beneficiados por lo que decía Carlitos, porque seguramente vienen más estrictos los comisarios y bueno... Esperemos que la gente cumpla y también se dé cuenta de que son los primeros. O sea, si ellos no están bien acomodados, no se corre.
1: No hay carrera.
2: O sea, lo principal son ellos ahí. Entonces, lo aconsejable es que tomen un poquito de distancia, que se puede ver igual. De lejos se ve más lindo también, se corren menos riesgos y podemos disfrutar y que sobre todo sea una fiesta.
1: Claro. ¿Con qué soñás? ¿O ya lo soñaste?
2: No.
1: ¿Lo del domingo?
2: No, demasiado. Solamente participar, estar ahí arriba, poder disfrutar con Pedro. La verdad que a mí es un placer correr con él. Y nada, hacer las cosas bien para que lo disfrutemos arriba. Y sobre todo la gente que nos banca abajo, el Pola y toda la gente que está atrás nuestro, lo disfruten también porque van con nosotros arriba.
1: Orgulloso de ustedes, Uli. Orgulloso, José. Que sea el mejor de todos los fines de semana, Carlitos. Lo mismo, lo compartimos, lo mostramos, lo difundimos y para nosotros esta posibilidad de mostrárselo a todo Río Negro, a toda la provincia del Neuquén, a los nuestros desde arriba y desde abajo no tiene precio, amigo.
3: Bueno, gracias Mati, gracias por la invitación y menos mal que no me preguntaste con qué sueño, pues yo ni duermo.
1: ¿Sí? ¿No lo soñaste?
3: No duermo pensando en las carreras, me mata la ansiedad, yo soy... extremadamente ansioso, así que bueno, fíjate que no paro de moverme en la silla, quiero estar al lado del auto, ya quiero estar en Cutralcó.
1: Che, escucha, ¿debutaste en las grutas?
3: Segunda carrera.
1: Ah, esa fue la segunda.
3: Ahí debuté con el techo.
1: Le erró campo, che.
3: Debuté con el techo en las grutas.
1: Ah.
3: En mi segunda carrera.
1: Ah, claro.
3: Sí. La primera carrera fue de piloto, ¿no?
1: Uh-huh.
3: Coronación de Cipolletti. En el año 1999. Me tocó largar atrás del Cabezón de los Santos y Javier Moreira. Lo alcancé. Lo alcancé en carrera.
1: Un abrazo para el Cabecita, para el Javi Moreiro. Gracias, Carlitos, por visitarnos, amigo. De todo corazón. Bueno, la Legión Argentina, la Legión Regional, la Legión del Campeonato Argentino de Rally. Sigo siendo increíble. 22, 23 y 24 de mayo. Desde el viernes, instaladísimos. En la comarca fierrera de Cutralcó y Plaza Huincul. Dale que seguimos.
4: Y baja 70. Derecha de media, abajo, a sube muy rota. Y 50 no se ve cartel blanco, con vado y lomo golpea. Y 30 no se ve fondo. 40 baja izquierda de 1. Y 20, derecha fondo, larga, larga.
1: ¡Oh!
4: Oh. Derecha fondo, larga, larga. Al fin izquierda
5: se torció
4: de
5: todo.
4: Bueno, al fin izquierda de uno. Llévalo atrás, frenando mucho.

0: saludos de la montaña, vamos a pescar, Mati, che. Agustín Kunz, abrazo grande, Mati. A José, lo vamos los nuestros, Joselito. Éxitos para José, lo para Gillo. Arielito Poroto Durán, saludos para todos, Mati. Saludos a José, lo preguntale si me alquila el auto. Y bueno, que se fue, pero sí, se lo alquila, segurísimo, como viene todo. Vamos, Pedrito y Uli, aguante Junín, el S Campo. El Yacaré Holman, abrazo grande del Yacaré, querido Matías, qué gran programa, cuánta garra. Bueno, qué linda historia, Jorgito Cáceres. Todavía quedan los ecos, las repercusiones en Valle Medio de la terrible victoria, pero ya me imagino que enfocado en lo que se viene, que es el próximo fin de semana hacer Rally Argentino, amigo. Felicitaciones, buenas tardes.
1: ¿Qué haces, Mati? ¿Cómo andás? ¿Todo bien? Sí, la verdad que Beltrán fue una fecha extraordinaria. Ganar en el Neuquino, después venir y redoblar en el regional, la verdad que muy lindo, muy bueno. No vamos al Rally Argentino.
0: ¿No? ¿Está confirmado?
1: No vamos al Rally Argentino. Coba en este momento está en Córdoba con cuestiones laborales que de su trabajo que no puede correr la fecha, así que...
0: Te hubiera gustado, te hubiera encantado.
1: Nos hubiera gustado, pero bueno, estamos enfocados también en que no se puede todo.
0: Así me dice mi vieja, hijo, no se puede, todo no se puede, Mati.
1: Y bueno, imagínate que Plaza, Cutralcó, todos esos caminos son divinos para correrlo.
0: Sí.
1: Pero bueno, nos estamos dando algún gustito lindo también de poder hacer el Neuquino y ahora también hacer el junio, mayo, perdón, no teníamos fecha, así que metimos también una del regional.
0: Uh-huh.
1: En junio tenemos los Menucos y a la semana tenemos la doble fecha de Plaza.
0: O sea que van a los Menucos, están por el regional.
1: Estamos viendo, uh-huh. Estamos viendo todo.
0: Se estudia, se evalúa, ¿no?
1: Se evalúa, principalmente vos te darás cuenta que nuestro equipo está comandado por el Leo Garófalo, que tiene casi todos los fines de semana ocupados. Yo no creo que descanse un fin de semana, si no es el karting, es el turismo pista, si no es el turismo pista, el rally.
0: Sí.
1: Y el lunes ya está metido, viste, ahora está armando el auto del Sami a 200 por hora.
0: Uh-huh.
1: Entonces, eso, bueno, te lleva a que te tenés que acomodar un poquito. Y también tenemos que el Coba vive a 800.
0: Claro,
1: bacanos,
0: sí. Y que lo no es acá la vuelta.
1: No es acá la vuelta.
0: Sí.
1: Si se viene, se tiene que quedar. O sea, no puede volver sin volver a venir otra
0: claro.
1: vez. Para irse el lunes y volver el miércoles.
0: Sí.
1: Entonces, ya son dos semanas que se tiene que quedar y bueno.
2: Pero bueno, es un sueño estar en este momento viviendo lo que estamos viviendo.
0: Claro.
2: Hemos logrado encontrar el auto.
0: Elevaron la vara no solo en el Neuquino, sino que en el regional, muy cerca de la general, amigos. ¿Lo imaginaban? En la previa del regional en Valle Medio salió un carrerón sin desperdicio, fue a la décima, al segundo. Cómo nos gusta y donde nos gusta, yo lo reitero, porque me pasó muy pocas veces. Me tocó quedarme solo en la segunda pasada de Chuel, en la bajada. Y ahí realmente uno entiende del trabajo, del compromiso, del talento que existe en nuestra región, Jorge.
1: Sí, la verdad que sí, dejarse la puesta en quinta para abajo.
0: Sí, hasta la casita de gas.
1: A la casita de una cuarta y seguirle trazando. Uh-huh. Realmente no todo lo podemos llevar adelante. Nosotros tenemos la posibilidad de tener un Coba que realmente es un piloto de excelencia y yo tengo la posibilidad de navegarlo. O sea que realmente es muy lindo. También como piloto no solo que tiene el expertise de llevarlo fuerte, sino que todo lo que te va diciendo en el relevamiento de caminos, para que vos le digas después en
0: claro.
1: carrera, calza exactamente la maniobra, que, o sea, no hay duda. O sea, es muy raro que nosotros bajemos 10 segundos de un tramo a otro, porque lo que hacemos en el primero. Y después el ritmo de carrera, el ritmo es

0: propuesta. Vamos a ver si podemos continuar ahora en junio con esto y bueno, seguir por este camino de poder ir a las dos fechas del regional.
1: El objetivo está en los dos campeonatos, porque ahora se ganó y se sumó considerable, se ganó y se sumó importante en el Neuquino. Digo, la ambición es grande, Jorge.
0: La ambición es grande, es algo que yo había planteado desde el principio de año. Yo quería hacer los dos campeonatos. El tema es que se nos den las posibilidades entre lo laboral,
1: claro,
0: principalmente lo laboral, y después también en lo económico. Yo creo que la ayuda la conseguimos porque, bueno, los resultados se empiezan a dar y la ayuda empieza a aparecer.
1: Claro.
0: Pero poder hacer los dos campeonatos sería, la verdad, algo que me encantaría poder hacer este año. Bueno, el Coba piensa igual que yo, o sea, entre los dos estaríamos con la idea de poder hacerlo los dos. Tenemos el auto, tenemos la infraestructura, tenemos todo como para que poder hacerlo, pero bueno, tenemos que ir acomodándonos a todos los demás también y viendo de que se puede hacer. ¿No?
1: ¡Qué orgullo, Coba! La verdad, para sacarse el sombrero, chapó, amigo, elevando la vara el Coba Rally con Jorge Cáceres. ¿Cuánto vale, Coba? Se fueron ganadores en Bajada del Agrio por el Neuquino y lo ratificaron, sacaron chapa en el Valle Medio de Río Negrino. ¿Cómo anda todo, Marco Basevich? Buenas tardes.
2: Hola, Mati. Hola a todo el equipo. Hola, Jorge. ¿A todo bien? La verdad que bien, súper contentos. La verdad que un fin de semana lindo, hermoso, junto a todo el equipo, aparte con el día que nos tocó y todo, y bueno, los resultados terminan de decorar toda la torta, ¿no?
1: Claro, son los resultados que te gustan, porque cada vez que uno se sube, y más con Jorge, buscan ir a la palestra, ser protagonistas, ser candidatos, y de hecho lo volvieron a ratificar, Omar.
2: Sí, sí, trabajamos para eso. El equipo, digamos, siempre la idea fue trabajar para ir a buscar lo mejor. Nunca de que vamos a ir a divertirnos. La diversión nuestra

0: nosotros hicimos los deberes, ya está, pusimos las cosas como corresponde y bueno, es el momento de que ustedes regresen.
1: Así lo tenían que, merecido también ustedes, ¿eh?
0: Creo que hicimos un esfuerzo el año pasado bastante importante, poder alejarnos no es fácil, no es una situación linda.
1: Cómoda, claro.
0: Cómoda,
1: sí.
0: Pero bueno, creo que lo que hicimos sirvió y siembra para el automovilismo en general. Hoy la RC5 es una RC5, entonces eso nos da una alegría bastante importante. Estaban las condiciones dadas para volver a la RC5. Agradecerle siempre y una vez más a Leo por el laburo, la pasión y las ganas que le pone a Leo Garófalo.
1: Sí.
0: También a Augusto Centrani en Mendoza, que nos hizo la electrónica, viajó a Neuquén, estuvo trabajando con nosotros no solo en el rolo, sino que en un tramo también. O sea, es todo un laburo que se hace como para poder encontrar estos resultados. No es que de un día para otro te aparece.
1: Claro.
0: Ni que es,
1: por arte de magia.
0: Por arte de magia, sí. O sea, hay que laburar, hay que invertir, hay que dedicarle tiempo. El COBA, agradecerle una vez más por confiar en nuestro regional, por darme la posibilidad de navegarlo. Este fin de semana fue un placer en todo momento. Cuando estaba el auto, él desborda.
1: Sí, no lo perdona.
0: No lo perdona, y la verdad que es muy lindo viajar ahí al lado.
2: COBA, con el amigo, con la combinación perfecta, el de la cerrajería, digo, la combinación de a seguir haciendo historia como te gusta, Omar.
3: Sí, ahí tenés otro integrante más, el Dani, junto a Claudito, Juan Cruz, que bueno, ellos viajan acompañando, hacen todo un esfuerzo muy grande para poner, unir todo esto. Y la verdad que bueno, somos unos apasionados, nos gusta y la verdad que, como lo dijo Jorge, por ahí nosotros estábamos convencidos de lo que estábamos haciendo, lo que habíamos hecho y lo que habíamos visto y lo que fuimos a plantearle a la federación, ¿no? Y por eso estamos convencidos de lo que hicimos. Y la verdad que, bueno, ellos mostraron el interés de arreglar lo que se veía que para nosotros y para mucha gente, no solamente para nosotros, no estaba, faltaba algo que está escrito. Y la verdad que bueno, ellos mismos, como lo dijo Jorge, nos llamaron, nos agradecieron por todo lo que hicimos, porque no se hizo nada pensando en dañar ni nada, simplemente algo que veíamos que faltaba y era un tema de federación. Ahí había un desacuerdo en federación que nosotros queríamos que quede plasmado y que quede escrito todo, y bueno, ellos nos dieron la razón, así que bueno, por ese lado nosotros con más razón buscamos y seguimos trabajando, porque lo hacemos en función del rally y que todo esto vaya para adelante, no es ni querer dañar a nadie ni nada, no pasa por ahí, simplemente. Y por eso también le dijimos que si nos equivocábamos, que nos digan si estábamos equivocados o estábamos en lo cierto.
1: Claro.
3: Si no, que estábamos en lo cierto con lo que nosotros estábamos mirando. Esto es junto a la federación, ¿eh? Uh-huh. Esto fue, nosotros siempre nos dirigimos hacia la federación. No, nunca ni molestamos, ni dañamos a nadie, ni pusimos palabras hacia otras personas. Siempre nos dirigimos a la fuente, y la fuente fue la federación, que era, así que bueno, por ese lado quiero también aprovechar para felicitar lo que escucharon, lo analizaron y vieron que podía ser que estaríamos equivocados nosotros o no, pero está bien y está correcto, y bueno, de esta manera salió que teníamos la razón, así que bueno, así que por eso Jorge también lo remarcaba y para nosotros es una tranquilidad de saber que lo que fuimos a plantear estaba bien. Así que bueno, por eso también cuando nos llama el Goyo y nos vuelve a invitar, que estaba todo más que claro, por eso también decidimos ir y estar presente. Así que imagínate, volver con estos resultados. Eso fortalece para seguir trabajando y seguir mirando para adelante, ¿no?
2: Disfrutala, amigo.

0: decías, vuelvo a remarcar, estás pasando imágenes de los chicos locos por el rally, que enseguida se pusieron a disposición y nos mandaron todo lo, el trabajo, pero remarcar nuevamente tu trabajo, te
1: gracias,
0: lo dije
1: amigo.
0: El lunes, te lo dije el lunes, lo está viendo en vivo toda la provincia de Chubut, lo está viendo la ciudad de Coba en Esquel, lo están viendo mucha gente en vivo el rally a un nivel mejor que muchos lugares del país. Ojalá que recibas el apoyo que necesitas para,
1: gracias,
0: para continuar con todo esto lindo que le estás haciendo a la difusión de un rally, ¿no?
1: Gracias, Jorge Cáceres, gracias, Juancito, por acompañarnos.

0: cumple, ¿cómo se vive la jornada de hoy? Muchos mensajitos, muchos llamados, me imagino.
1: Muchos saludos, la verdad que contento. De hecho, te voy a mostrar dónde estoy en este momento.
0: Mirá. Me imagino. A ver, vamos a ver si lo podemos ponchar. Mientras vemos el auto, justamente el colorado de Marquitos Craievi, de Gastón Gagliardi. Por supuesto, siempre a la altura, Marquitos. Todavía no lo puedo ver, ya lo ponchamos, pero ¿cuánto vale?
1: No, muchísimo, Mati. La verdad que un trabajo bastante grande y mucho esfuerzo, como les decía el otro día.
0: Claro, compromiso. Ahora sí te veo, amigo. A ver, muéstrame.
1: ¿Ahora sí?
0: Sí, a ver. A ver, ¿dónde está Marquitos? Ah, está dando clase el profe, ¿o no?
1: Mirá con lo que me encontré.
0: Claro. ¡Opa! Ahí va el profesor, el maestro. ¿Cómo se portan? ¡Ay, el feliz cumple en el pizarrón, amigo! Significa que sos el profe Gamba, ¿no?
1: Están concentrados, porque mirá lo que les tocó. El motor del auto de carrera.
0: ¡Apa!
1: Lo van a armar ellos hoy.
0: ¿Lo van a armar ellos?
1: Obvio.
0: ¡Qué linda historia, Marquito, ¿no? Enseñar, seguir pregonando por el automovilismo deportivo en su máxima expresión, Krajewicz.
1: Sí, como siempre te digo, somos apasionados de esto y ojalá que de acá, de los chicos del curso, salga alguno, como ya ha salido, algún estudiante que ya hoy están trabajando en la organización de la BGR, están en técnica, están en los talleres, orgulloso de eso. Obviamente que nos puedan acompañar es muy bueno.
0: ¿En lo más alto de la clase 8 lo imaginabas?
1: No, para nada. Trabajábamos mucho en función de poder lograr lo mejor posible, pero que se nos dio de una manera bastante satisfactoria para nosotros, porque fuimos de menos a más. El sábado el auto andaba bárbaro, pero me costó por ahí entender cómo encarar la carrera, y el domingo, sabiendo que todo estaba bien y con mucha confianza, con Gastón salimos a darlo todo. Pudimos descontar un montón sobre la general, que veníamos un poquito relegados.
0: ¿Sí?
1: Y bueno, llegamos al último tramo con una pelea tremenda con ese claim.
0: ¿Sí?
1: Y bueno, la verdad que fue espectacular. Una falla eléctrica por ahí nos privó.

0: hacerla, la verdad. Con Gastón decíamos antes de largar el último tramo, que valga la pena cada día del verano que pasamos encerrado dentro del taller, con 40 grados de calor, laburando, con intención de tener el auto listo y siempre ser objetivo, muy meticuloso. Así que bueno, Gastón, nuestras familias, nuestros amigos, los sponsors, ustedes, como siempre digo, sin toda esa gente que capaz que no se ve, nosotros no somos nada.
1: ¡Feliz cumple, amigo! ¡Disfrutala!
0: Gracias, Mati. Gracias. Nos vemos la próxima.
1: Marquitos Krajewicz, al estilo Krajewicz, en el polo, en el gol volador, en el Colorado, en el cohete Colorado, las 7 de la tarde en toda la República Argentina, hora 19. Gracias, Mauro Iaconis. Gracias, Vero Viega. Gracias, Mati Basanta. Le pedimos disculpas al panorama gigante de noticias en un ratito en la radio y la televisión del Neuquén. Gracias por tanto.

0: Mariano Martínez, primo de los Martínez. 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

toda la información de lo que ha acontecido en la región, en el país y en el mundo, y con todo lo que tiene que ver también con el aspecto climatológico, teniendo en cuenta la variable que se va generando día a día con respecto al descenso de la temperatura. Hemos tenido jornadas por debajo de los 0 grados en este inicio de semana. Parece ser que se va a mantener al menos esta condición climática, porque ya el Servicio Meteorológico Nacional está dando cuenta que para la jornada de

0: por lo tanto ya había perdido todo tipo de armonía y era algo que era bastante difícil de interpretar y de cumplir con el rol y que tiene que tener un código. Y además, con la dinámica que tiene la ciudad de Neuquén, la propuesta, hacemos un foco en lo que tiene que ver con el cuidado del ambiente, no solo con un capítulo ambiental mucho más de es el final de obras, que tiene que ver con la parte estructural. Bueno, nosotros queremos establecer también este hito de habitabilidad que tenga el ok de los servicios públicos, ¿no? Porque aquellos edificios, aquellas construcciones que no tengan, que no cuenten con los servicios públicos, no pueden tener el ok de habitabilidad. Eso es algo muy importante y que entendemos que, dada la dinámica de construcción, puede ser mucho más grave si no, digamos, tenemos herramientas como para poder abordarlo desde ahora.
1: Trabajadores de seguridad privada en escuelas trasladaron su reclamo al Consejo Provincial de Educación. Durante esta mañana se manifestaron en el edificio exigiendo un bono salarial extraordinario, denunciando malas condiciones laborales por parte de las empresas tercerizadas. Finalmente fueron recibidos por autoridades, quienes se comprometieron a mantener una reunión y abordar la problemática. Sobre este reclamo se refirió Juan Carlos Hernández, secretario general del Sindicato de Actividad Privada de Neuquén.
2: No fue un paro ni fue una medida de fuerza, simplemente fuimos a solicitar, digamos, que alguna autoridad de consejo nos atienda. Nosotros estamos con un planteo, reclamo de todos los trabajadores de seguridad de todas las escuelas de la provincia, donde estamos pidiendo no solamente un bono similar al que percibimos en los tercerizados de salud, sino también a una serie de situaciones como llamados a licitación que están con prórroga hace más de 6 meses para el tema de las mejoras de las condiciones laborales. Hay empresas que tienen un maltrato permanente con la gente, cumplen jornadas de 12 horas laborales y los hacen hacer recargo, o sea, una serie de situaciones. Fuimos recibidos por un funcionario, el asesor del ministerio, Ezequiel Muldón. Él nos recibió y bueno, y ahí hemos acordado una reunión en breve para tratar todos estos temas y ver cómo destrabar esta situación. Lo primero que nos preguntó, ¿por qué este reclamo no se lo hacíamos a las empresas? Y le dijimos, sí, se lo hicimos. Pero bueno, en salud nos pasó exactamente lo mismo y en algún momento tuvimos que recurrir al poder concedente, que en este caso es el Consejo Provincial de Educación, que es el que hace el pliego de licitación. Entonces le dijimos, son ustedes los que tienen que fijar las pautas, porque es de la única manera que las empresas van a hacer lo que tienen que hacer, si hay pautas claras y se fijan cuestiones claras que tienen que ver con respecto también a lo salarial de los trabajadores, ¿no?
1: Renunció el secretario de Gobierno de Junín de los Andes, Eduardo Madueño. Presentó este lunes su renuncia indeclinable al cargo y dejó vacante la función dentro del gabinete municipal encabezado por el intendente Luis Madueño. El exfuncionario argumentó motivos estrictamente personales para explicar su salida, aunque no brindó detalles públicos sobre las razones concretas que derivaron en el alejamiento de su función dentro del gabinete de Junín de los Andes.
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1: Trece minutos de la hora 19, momento de irnos a buscar a nuestro corresponsal, en este caso que está ubicado en la localidad de Plaza Huincul y Cutralcó, allí en Radio La Roca, en el 99.9. Le damos la bienvenida a Gabriel Galarza. ¿Cómo te va, Gabriel? Muy, pero muy buenas tardes.
4: Hola, ¿cómo estás, Agustín? Buenas tardes para vos, buenas tardes a todos los compañeros y a la provincia de Neuquén que nos escucha habitualmente en este horario. La verdad que una tarde apacible, parcialmente nublada, temperatura que apenas llega a los 10 grados a esta hora de la tarde. Por supuesto, ya alguna vez que cae el sol empieza a ponerse muy fresquito, así que la recomendación, como siempre, es no solamente un buzo o un pulovercito, sino tal vez alguna camperita ya también como para acompañar este clima que es
5: importante que comencemos a trabajar con las nuevas tecnologías. La convivencia digital hoy es un factor clave, no únicamente a través de lo que vos mencionabas, del tema

0: pago de la obra por parte de los rentistas, que eso no sucede en el resto de la ciudad, sí específicamente en este lugar porque se declaró utilidad pública. Los rentistas que están por debajo de los 2.000 no pagan licencia comercial hasta que termine la obra, y bueno, ya hace unos días, ACIPAN, en el marco de una situación económica nacional y obviamente en el cambio de la dinámica que tiene la ciudad de Neuquén, presentó un nuevo pedido para una disminución de tasas de los rentistas que están por encima de los 2.000 millones de pesos anuales de la declaración jurada del 2024. El intendente tomó la decisión de avanzar y también dar un beneficio que empieza en el 35% de la licencia comercial a partir de los 2.000 millones. Así que veníamos ya de 100% de los rentistas que no pagan la obra y teníamos el 70% de los comercios alcanzados con el no pago de la tasa. Ahora llegamos a más del 90% de los rentistas que van a tener beneficios en relación a la avenida Mosconi, en un marco, por último, de diálogo permanente con las instituciones económicas y con todas las instituciones de la ciudad.
1: Bueno, como dije recién en el acto de firma, me parece que ante una obra tan importante como la que se encaró, nosotros la apoyamos, pero sabíamos que iba a traer sus complicaciones de tipo económica, así que estuvimos en diálogo permanente, como estamos siempre con el municipio, y se logró en principio que se estacionara solamente sobre uno de los lados de las colectoras. Después, a pedido del actual presidente de ACIPAN, de Dante Catamburlo. Después, también el tema de disminución de las licencias comerciales, por la afectación que podían llegar a tener, se logró que el 100% de reducción para aquellos que facturaban hasta 2.000 millones. Hubo reclamo de algunos otros que facturaban más, así que también hicimos el pedido al municipio, y como siempre se llega a un acuerdo, hay permanente diálogo con el municipio, y así que ahora estamos firmando justamente esa prolongación de los beneficios a las licencias comerciales. Hay una situación a nivel nacional de caída de ventas muy importante debido a la política económica, que evidentemente ha quitado poder adquisitivo al salario, porque buena parte del salario va a tarifas, y, o sea, es largo de comentar, pero la realidad que Neuquén, a raíz de Vaca Muerta y toda esta situación que se vive, es una isla, pero esa isla no derrama totalmente sobre todas las actividades. Hay actividades que se ven muy beneficiadas, otras como el comercio le cuesta todavía arrancar un poco, y bueno, todos estos beneficios vienen bien.
2: Son medidas que ayudan en estos momentos, como decía Daniel, mucha baja de ventas, no solo por problema de crisis, sino también por la avenida, va a ser una cosa impresionante, pero mientras tanto tenemos que sufrir las consecuencias. Entonces, bueno, agradecemos al municipio que atienda nuestro pedido y que podamos tener una disminución, especialmente esos comercios que tienen más ventas, que son los que venden más de que han vendido más de 2.000 millones en el 2024.
3: La población de Neuquén ya roza los 800.000 habitantes, lo aseguró el secretario del COPADER, Rubén Echeverry, atribuyendo ese crecimiento no solo al impulso para el desarrollo de Vaca Muerta, sino también a la fuerte inmigración interna y consolidada a la jurisdicción como una de las mejores de crecimiento relativo de la Argentina. Las cifras surgen con datos del padrón electoral de la matrícula educativa provincial, de proyecciones de crecimiento demográfico y de estimaciones sobre el universo de residentes que arribaron a la provincia y aún no realizaron el cambio de domicilio. En RTN, Echeverry analizó que el crecimiento es bueno, pero hay que articular estrategias para que el impacto no sea adverso, teniendo en cuenta que implica también un mayor estrés para los servicios.
4: No somos más una provincia joven, como solemos decir, es un punto importante. Cuando uno estudia las pirámides poblacionales, se ve que ya Neuquén no es joven, cada vez hay menos nacimientos, así que ese es un punto que tener en cuenta. Pero Neuquén sigue creciendo por una migración, sobre todo interna, que han venido trabajadores a Vaca Muerta, sobre todo. Pero eso se sigue incrementando, también hemos visto que ha crecido mucho en la zona de los lagos. En cada una de las localidades del sur están ingresando, por diferencia anual de incremento del padrón electoral, unas dos personas por día, ¿no? Es decir, el crecimiento es importante y eso implica un mayor estrés, sobre todo lo que son los servicios, las rutas. Cuando el gobernador Figueroa habla, ¿no?, de esto de no hay trabajo para todos, primero los neuquinos, y cada vez necesitamos más inversión en todo lo que son hospitales, cárceles, rutas, seguridad, etcétera. Por eso estamos tratando de hacer una operación de manera de articularlo y que el impacto sea lo menor posible, ¿no? Sería imposible con las condiciones actuales recibir migraciones superiores, inclusive a las altas que ya está recibiendo.

0: Más de 290 docentes, directivos, supervisores y referentes educativos participaron de jornadas de formación y asesoramiento impulsado por la Dirección de Formación Docente. La propuesta alcanzó a más de 40 instituciones educativas de distintas localidades y estuvo centrada en herramientas claves para mejorar el proceso de lectura y escritura dentro de las aulas. Durante los encuentros se trabajó sobre organización de itinerarios de lectura, estrategias de enseñanza, secuencias didácticas y criterios de evaluación, con el objetivo de fortalecer el aprendizaje de los estudiantes desde los primeros niveles educativos. La directora de formación docente, Belén Chiacharini, dijo a RTN que la necesidad de fortalecer la enseñanza de la lectura y la escritura es algo que es necesario por siempre.
1: Planifican el cronograma con las supervisoras para poder ir acercándose a la mayor cantidad de escuelas posibles y, por supuesto, priorizan aquellas que necesitan más cantidad de fortalecimiento. La idea es que haya en las aulas, en las escuelas, propuestas de lectura y de escritura todos los días, porque esa es la manera de poder aprender a leer y escribir, ¿no? La necesidad de fortalecer la enseñanza de la lectura y la escritura es algo que es necesario en el sistema educativo siempre. Sabemos que es una necesidad, que hay chicos que van pasando de grado y por ahí necesitan aprender a leer y escribir, no han afianzado, digamos, los conocimientos en lectura y escritura. Yo creo que han ido cambiando las formas de leer a nivel social, han ido cambiando las relaciones que tenemos con los textos escritos y eso ha hecho que necesitemos por ahí fortalecer esta enseñanza. Tenemos proyectado continuar estas 300 personas que se formaron la semana pasada, es una muestra del trabajo que se hace en forma sostenida todas las semanas.
0: Habrá venta de chivitos y corderos en el norte neuquino en el mercado concentrador el jueves 21 y viernes 22 de mayo.
2: Frigorífico de Chosmalal. Desde acá se van a entregar aquellos que se hacen por pedido y se venderán los que queden en stock, ¿no? El chivito de entre 12 y 14 kilos, 160 mil pesos. Y el cordero, que es un poquito más pesado, entre 15 y 17 kilos, 170 mil pesos. El escabeche, que también están vendiendo los chicos, el frasco de 360 gramos en 15 mil pesos.
0: La provincia refuerza sus programas de reciclado con los municipios. En el marco del Día Mundial de Reciclaje, la Secretaria de Ambiente y Recursos Naturales destacó los avances de los programas provinciales de recuperación de residuos, que incluyen plásticos, aceites vegetales usados y residuos electrónicos en distintas localidades neuquinas. Así contó sobre los programas existentes la directora provincial de Ambiente y Desarrollo Sostenible, Giselle Orellano.
3: Tenemos cuatro programas, de los cuales tres son de recuperación de residuos. El programa de puntos limpios para plásticos, el programa de residuos de aparatos eléctricos y electrónicos y el de aceites vegetales usados. También tenemos otro programa que es de pilas, que si bien no se recuperan los materiales, las pilas y las baterías usadas no terminan disponiéndose inadecuadamente, sino que van a un relleno de seguridad. Todo esto con el trabajo, por supuesto, de los municipios. Nosotros impulsamos a los municipios a que apliquen estos programas, los ayudamos, los asistimos. También hay municipios que tienen sus propios programas, que quizás no adhieren a los nuestros, pero tienen los suyos propios. Son varios los municipios que incluso recuperan otras fracciones de residuos como metales, vidrios, así que, bueno, en toda la provincia se está haciendo un gran trabajo con esto.
0: Servicios. El EPEN anuncia corte de energía en sectores de Piedra del Águila. El Ente Provincial de Energía de Neuquén, EPEN, informa que mañana de 9 a 13 horas se realizarán tareas de mantenimiento en redes de media tensión. Por este motivo se verán afectados usuarios del sector comprendido entre calle General Winter hasta calle Domullo, Huiriches, 80 viviendas, sector Autódromo, 850, Hospital, Mudón, Centro Oeste, desde la hidroeléctrica hasta la escuela número 19, inclusivo, Limay, La Esperanza, sector Chacra y Perilago. Mañana habrá una jornada de asesoramiento sobre certificado único de discapacidad en Centenario. Este miércoles 20 de mayo se realizará una jornada de asesoramiento gratuito destinado a vecinos y vecinas que necesiten información sobre el certificado único de discapacidad. La actividad se desarrollará de 16 a 18 en la Plaza Los Pioneros y tendrá como objetivo brindar orientación personalizada sobre los requisitos y la documentación necesaria para iniciar el trámite. Modifican recorrido de colectivos en San Martín de los Andes por obras en la ruta provincial 48.

0: empalme de la Ruta 40 y la Rotonda del Hospital. Mañana miércoles, el transporte urbano hacia el barrio intercultural y directo hacia el EPET número 21 sufrirá modificaciones en su recorrido. Por este motivo solicitan a los usuarios tomar los recaudos necesarios al momento de esperar las unidades. Regresa a la provincia el plan de salud visual. Está destinado a personas de 10 a 18 años que no cuentan con obra social. Desde el Ministerio de Salud de Neuquén informaron que los equipos provinciales trabajan a la par con los dos colectivos nacionales que funcionan como laboratorios ópticos móviles. En esta oportunidad, el operativo estará en el estadio Rucaché del 26 al 29 de mayo, de 8 a 15, y del 1 al 5 de junio en el gimnasio Gigante del Este, de 8 a 15. En ambos gimnasios, además, estará presente el registro civil y el mamógrafo móvil.
1: Deporte.
0: Boca juega contra el Cruzeiro por la Copa Libertadores 2026. El Ceneice recibe así esta noche al conjunto brasileño por la quinta fecha del grupo D de la Copa Libertadores desde las 21:30. El partido se juega en el estadio Alberto José Armando y es transmitido por TV a través de Telefe y Fox Sport. Mientras que en este momento por la Copa Libertadores, Rosario Central le está ganando a Universidad Central por 2-0 y es otro de los equipos argentinos que participa de la Copa Libertadores.
1: Títulos nacionales.
0: Realizaron una nueva inspección ocular por la desaparición de Loan en Corrientes. A un mes del comienzo del juicio por la desaparición de Loan Danilo Peña, este martes la justicia realizó una inspección ocular clave en la zona donde fue visto por última vez. Del procedimiento participaron jueces, fiscales, abogados y 13 testigos en un operativo que se inició en la mañana en la casa de la abuela Catalina y tuvo su punto central en el Naranjal del Algarrobal, en la localidad correntina de 9 de julio. El juicio, que comenzará el próximo 16 de junio, tendrá en el banquillo a la exfuncionaria municipal María Victoria Cailaba, al ex capitán de la Armada Carlos Pérez, la tía de la víctima Laudelina Peña, su esposo Antonio Bernardino Benítez, Mónica del Carmen Milapi, su marido Daniel Fierrito Ramírez y Walter Maciel, todos acusados por la supuesta sustracción y ocultamiento de Loa. Los docentes universitarios anunciaron nuevas medidas de fuerza para la próxima semana. Los docentes universitarios de todo el país anunciaron un paro nacional para la semana que se realizará entre el 26 y 31 de mayo, en medio de un creciente conflicto salarial y presupuestario que atraviesa las universidades públicas. La medida fue resuelta por la CONADU tras la cuarta marcha federal universitaria y podría profundizarse durante el segundo cuatrimestre. El plan de lucha incluirá distintas actividades de protesta y visibilización en las universidades nacionales de todo el país y la advertencia de posible suspensión de toma de exámenes.
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0: encontramos mañana con mucha más actualidad, ahora que tengo un buen descanso, pero quédese en la sintonía.

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3: Bienvenidos a Voces del Amor. Soy Verónica Viegas y hoy abrimos el telón para una mujer que ha hecho todo. Actriz de cine, televisión, conductora y por supuesto una de las cantantes más queridas en Iberoamérica. Hablamos, sí, de Daniela Romo, con su icónica cabellera, una sonrisa que ilumina cualquier escenario. Daniela se convirtió en el rostro de la balada pop de los años 80. Hoy celebramos su trayectoria, su calidez y su asombrosa capacidad de reinvención.

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voces y los aplausos, Daniela Romo es un ejemplo de fortaleza. Sí, su batalla victoriosa con el cáncer de mama la convirtió en una vocera de esperanza de la vida. Esa misma luz es la que proyectó en cada una de sus interpretaciones, con más de 20 discos grabados y decenas de telenovelas. Daniela es una artista completa, completísima, que ha sabido envejecer con una dignidad y una belleza

faltan estridencias para brillar. Su conexión con el público es genuina y se basa en la honestidad. A través de sus canciones, ha explorado todas las facetas del amor, desde la ilusión adolescente hasta la madurez del alma. Tres hitos en su carrera. Consagración con Yo no te pido la luna, 1984. Este tema es un cover de una canción italiana, Non voglio mica la luna. Se convirtió en su mayor éxito. Es un himno en la música pop en el español de los años 80, consolidándola internacionalmente tras su participación en el Gran Festival de San Remo. 1986 lanzó el álbum De mí enamórate, el cual incluyó el tema homónimo compuesto por otro grande, Juan Gabriel. Esta canción se volvió un fenómeno, marcando un hito en su carrera al trabajar con uno de los compositores más importantes de México y logrando altos niveles de popularidad. Otro hito, premios ACE y un éxito discográfico. 1992, la revista ACE, que es la Asociación de Cronistas de Espectáculos de Nueva York, premió su trayectoria y talento, otorgándole reconocimientos como Mejor Álbum del Año, Mejor Artista Femenina y Mejor Video, consolidando su estatus como una de las artistas más influyentes de la época.

1991 como parte del álbum Amada Más Que Nunca. Esta canción se convirtió en un éxito rotundo. Bajo la producción de Bebo Silvetti, fusiona ritmos pop con una energía vibrante, ideal para la pista. La letra es un himno de liberación que narra el fin de una relación tóxica y el adiós definitivo. Logró conquistar las listas de popularidad, alcanzando el puesto número uno de la revista Billboard Hot Latin Tracks. Su estribillo pegadizo y la potente interpretación de Daniela la consolidaron como un ícono de los años 90. Hoy en día sigue siendo un clásico imprescindible en un repertorio y en las noches de karaoke. Thalía la recrea junto a Yuri para su álbum Todo Suena Mejor.

música de Daniela Romo, ella nos enseñó que el amor es el alimento que nos mantiene vivos. Soy Verónica Viegas, en la asistencia técnica Sergio Jau. Idea, musicalización y producción, Fabián Rodríguez. Los esperamos en el próximo encuentro de Voces del Amor para seguir recorriendo historias de nuestras divas favoritas.

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